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4: Parte de este programa se distribuirán 110 mil mochilas y 30 mil loncheras equipadas con artículos esenciales para preescolar, primaria y secundaria, lo que permitirá a madres y padres de familia evitar compras anticipadas de diversos materiales escolares. Con el propósito de apoyar al programa Mil Sonrisas, que atiende con cirugías gratuitas de labio y paladar hendido a niñas y niños, se realizará la primera carrera pedestre Club Rotario Juárez Paso del Norte, con una bolsa de premios de 50 mil pesos repartidos en diversas categorías. La carrera de 3 y 10 kilómetros será el 12 de julio a las 7 de la mañana con salida y llegada del Parque Extremo. Las inscripciones están abiertas a través de la página de Facebook del Club Rotario Juárez Paso del Norte. El Instituto Mexicano del Seguro Social inició las operaciones del Centro de Educación y Cuidado Infantil Paraje del Oriente en Ciudad Juárez, Chihuahua, el primero en su tipo en el país, con lo que se concreta un compromiso del Gobierno de México para ampliar el acceso a servicios de cuidado infantil con un modelo innovador orientado a la justicia social. El Centro Paraje del Norte opera bajo un enfoque que garantiza el derecho de niñas y niños, desde los 43 días de nacidos hasta los 4 años de edad, a recibir atención integral en espacios seguros y de calidad.
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0: Revista del consumidor. Polvo, lluvia, tráfico. Nuestro coche aguanta de todo, pero mantenerlo limpio no tiene por qué ser un lujo. Hoy te enseñamos cómo preparar un shampoo para lavar el auto. Anota la receta y dale a tu auto el brillo que se merece.
1: Y en otros temas, la fiebre mundialista está aquí, pero ojo, haz que ruede el balón y no tus gastos.
0: Si quieres saber cómo evitar que la pasión mundialista te deje fuera del juego, quédate en la Revista del Consumidor Radio.
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0: En la actualidad, crear nuestras propias tecnologías domésticas es la opción ideal para elaborar productos básicos con ingredientes de calidad y muy accesibles.
1: Lo mejor, no tenemos que buscar por horas lo que necesitamos, ya que lo encontramos en tiendas de materias primas y droguerías. Por eso vamos a preparar nuestro propio shampoo para lavar el auto. ¡Manos a la obra!
0: Recuerda que cada receta está aprobada por el Laboratorio Nacional de Protección al Consumidor. Los ingredientes que vamos a utilizar para hacer 750 mililitros son: una taza de agua purificada, una pizca de colorante vegetal azul, una cucharada sopera de cera de carnaúba, dos tazas de lauril éter sulfato de sodio y cuatro cucharadas soperas de polisorbato 20.
1: También vamos a necesitar los siguientes utensilios: una taza medidora, una cacerola con capacidad de 2.5 litros, un embudo, una cuchara sopera y una botella de plástico de 750 mililitros con tapa. Su preparación nos va a tomar nada más y nada menos que 25 minutos. Sin duda, una gran ventaja.
0: Para poder elaborar nuestro champú para auto, comenzamos vertiendo el agua en la cacerola y la calentamos. Una vez caliente, agregamos polisorbato 20 y revolvemos. Cuando el agua esté a punto de hervir, agregamos una cucharada sopera de cera de carnaúba. Agitamos hasta que se incorpore por completo y dejamos hervir durante 3 minutos. Retiramos del fuego, agregamos el lauril éter sulfato de sodio y removemos suavemente. Después incorporamos el colorante y mezclamos hasta que el color sea uniforme.
1: Por último, con ayuda del embudo, envasamos nuestra mezcla en la botella de plástico y colocamos una etiqueta con el nombre del producto, la fecha de elaboración y de caducidad. En este caso, considera que su tiempo de caducidad es de 6 meses. Finalmente, pero no menos importante, hay que guardarlo en un lugar fresco y seco, fuera del alcance de niñas y niños. ¡Y listo! Tenemos nuestro propio shampoo para auto. Para usarlo, toma en cuenta que para 10 litros de agua se deben disolver aproximadamente 15 mililitros de shampoo. Al final del día, apostar por las tecnologías domésticas no es solo una forma de ahorrar, es tomar el control de lo que consumimos.
0: Si quieres aprender a preparar otras tecnologías como crema de cacahuate, gel para el cabello o jabón líquido corporal, puedes visitar nuestro canal de YouTube, Profeco TV.
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0: La fiebre por la Copa Mundial de Fútbol 2026 ya está aquí y con ella la emoción llega a su punto máximo. Seas aficionado o no, el ambiente festivo invita a participar en celebraciones que, sin planificación, pueden desbordar tu presupuesto.
1: Entre las suscripciones para ver los partidos, la playera oficial o las salidas con amigas y amigos, los gastos se pueden elevar. Por eso, consumir de manera inteligente te permitirá disfrutar la intensidad del torneo sin poner en riesgo tu estabilidad económica.
0: No se trata de no gastar, sino de hacerlo con conciencia. Si vas a comprar productos alusivos con responsabilidad, evita hacer gastos con cargo a tu tarjeta de crédito. Además, para que tus finanzas no reciban una tarjeta roja, considera las siguientes reglas del juego.
1: Establece un presupuesto y define cuánto gastar en artículos y celebraciones sin descuidar tus gastos fijos. Compara precios antes de comprar y elige siempre establecimientos formales.
0: guarda tus comprobantes, ya que son tu única defensa para cambios, devoluciones o aclaraciones. No olvides que la propina es opcional, ya que es una gratificación voluntaria por el servicio, no un cargo obligatorio.
1: Reflexiona antes de gastar y pregúntate si realmente necesitas el producto o si el lugar donde verás el partido justifica el gasto. Disfruta sin la camiseta oficial. Puedes vivir la emoción del fútbol sin necesidad de gastar de más.
0: Y hablando de camisetas, puedes consultar los costos de los productos oficiales en diferentes establecimientos en el programa ¿Quién es quién en los precios? Pero el precio no es lo único que debes vigilar. En plena fiebre mundialista, las imitaciones y los productos de baja calidad están a la orden del día. Por eso, si vas a comprar algún producto, revisa la calidad de los materiales. Examina las costuras, acabados y resistencia para detectar productos de baja calidad.
1: También verifica el empaque, ya que los artículos originales tienen sellos, hologramas y etiquetas de licenciamiento oficial de las marcas deportivas. Fíjate bien en la nitidez, la calidad de impresión y ortografía de las etiquetas. Las imitaciones suelen tener errores o empaques deficientes.
0: Recuerda comprar en tiendas o distribuidores oficiales. Es la forma más segura de garantizar la autenticidad del producto y hacer valer tu garantía. No te confíes. Aunque la compra sea digital, no debes de bajar la guardia.
1: Para evitar fraudes en tus compras en línea, toma en cuenta las siguientes recomendaciones. Compra en sitios seguros y verifica que la dirección comience con https://. Tenga certificado de seguridad vigente y ofrezca métodos de pago confiables.
0: Comprueba la identidad del proveedor. Asegúrate que el comercio tenga domicilio físico, teléfono, correo electrónico u otros medios de contacto. Consulta la reputación de la tienda y busca opiniones o referencias de otros compradores antes de pagar.
1: Lee los términos y condiciones. Hazlo para evitar sorpresas y conocer las políticas de envío, cambios y devoluciones. Analiza la descripción del producto y revisa materiales, talla, colores y dimensiones. Compara las imágenes con el original y verifica que el número de modelo coincida. Desconfía de las gangas, ya que si el precio está muy por debajo del valor de mercado, es una señal de alerta.
0: Para compras en línea más seguras, consulta el monitoreo de tiendas virtuales ingresando a www.profeco.gob.mx/tiendas virtuales. Ahí te decimos si el comercio es transparente con sus medios de contacto físicos, métodos de envío, precios claros en moneda nacional y políticas de cancelación.
1: Ya para cerrar, recuerda que la Ley Federal de Protección al Consumidor, en su artículo 12, establece que el proveedor tiene la obligación de entregar factura, recibo o ticket de compra. ¡No te vayas sin él! ¡Es tu respaldo! Recuerda que no necesitas gastar en exceso para disfrutar del Mundial. ¡Vive la emoción del fútbol con un consumo responsable!
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estate, Señor, conmigo, siempre sin jamás partirte. Y cuando decidas irte, llévame, Señor, contigo. Porque el pensar que te irás me causa un terrible miedo. De si yo sin ti me quedo, de si tú sin mí te vas. Llévame en tu compañía donde tú vayas, Jesús. Porque bien sé que eres tú la vida del alma mía. Si tú vida no me das, yo sé que vivir no puedo. Ni si yo sin ti me quedo, ni si tú sin mí te vas. Por eso más que a la muerte, temo, Señor, tu partida. Y quiero perder la vida mil veces más antes que perderte. Pues la inmortal que tú das, sé que alcanzarla no puedo. Cuando yo sin ti me quedo, cuando tú sin mí te vas.

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Amigos, ¿qué tal? ¿Qué tal, oiga? Muy buenos días. Sabadito precioso. Vamos, claro, hasta las 6, como siempre, llevándole nuestra música puramente mexicana y, claro, sobre todo el mensaje de la salud. Oiga, les saludamos, como siempre, a través de nuestra red de emisoras, a través de QSRK Radio Cañón, en el 800 del cuadrante de su dial, transmitiendo desde Ciudad Juárez, Chihuahua, México. Les saludamos a través de XCWG Radio Cristal en el 1240 del cuadrante de su dial, claro, transmitiendo desde Ciudad Juárez, Chihuahua. Les saludamos, les decimos buenos días a través de WRLL en el 1450 del cuadrante de su dial, transmitiendo desde Chicago, Illinois. Les saludamos, les decimos muy pero muy buenos días, y a través de XHDU, la que le gusta a usted, en el 98.9 del cuadrante de su dial, les saludamos en esta mañana sabatina. Pablo Carrillo, su amigo, les saluda. Ojalá que nos acompañen. Vamos en esta mañana sabatina hasta las 6 de la mañana. Oiga, nos iniciamos.

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Las voces de las hermanas Padilla, Mari y Margarita. La canción es Se fue, se fue y se fue. Faltando solamente ya 29 minutos para que los cronómetros saludables marquen las 5 de la mañana en esta mañana sabatina. Déjeme saludarle, déjeme decirle buenos días a Francisco Gómez de Downey, California. El saludo también para Cruz Ipaxi de Oxnard, California. A Cristóbal Castro de Garden Grove, California, también le saludamos, le decimos buenos días. El saludo para todos y cada uno de ustedes en esta mañana sabatina. 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

0: Muy bien, ahí tienen a los parranderos de Chihuahua. Esto fue la canción, es Paloma, Paloma Azul. Les saludamos, les decimos buenos días, gracias mil por estar con nosotros, gracias a veras por acompañarnos a estas horas en que estamos llevándoles nuestra música puramente mexicana y sobre todo el mensaje de la salud. Déjeme sobre todo, ¿qué tenemos por aquí? A ver, déjeme ver. Para aquí teníamos otra canción ya preparada, ¿verdad? Pero no sé para dónde ganó esta cancioncita. Pero bueno, ahorita les traemos otra de las canciones bonitas, claro que sí. Pero antes déjeme saludarle, decirle buenos días. Saludamos en esta mañana a Luis Vinegas de McCamey, Texas. Saludos para usted. Jaime Lasalde de Chicago. Saludos en esta mañana. Juan Bautista de Caldwell, en el estado de Texas. A Sergio Rivera de Fontana, California, también le saludamos. A José Carreño de Santa Bárbara, California, le decimos buenos días. Y a Javier Gutiérrez de Burbank, California, oiga, le saludamos, le decimos buenos días. Don José Rodríguez de Houston, Texas, saludos para usted en esta mañana. Le saludamos, les agradecemos sobre todo el llamado telefónico. Déjeme platicarles, decirles que tenemos algo de mucho interés para usted y claro, regresamos después de que escuchemos esto que dice así. Póngale atención.
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4: A Gaspar Caracheo de San Saba, por acá en Texas. A el tocayo Pablo Delgado de Hamlet, Texas, también le saludamos, le decimos buenos días. El saludo para Oscar Jaime de San Bernardino, California. A Miguel Nieves de Desert, en Ohio. Y a Misael Rivas de Portsville, por acá en el estado de California. Le saludamos. Y agradecemos sobre todo el llamado telefónico. Déjenme platicarles, decirles que tenemos algo de mucho, pero mucho interés para usted. Y claro, regresamos.
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0: Las jilguerillas, Amparo y Milda, la canción es Anda Paloma y Dile. Les saludamos, oiga, les decimos buenos días. Estamos como siempre aquí a través del Programa Internacional de Laboratorios Mayo de Los Ángeles, California, Laboratorios Mayo de México.
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0: 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Bendito sea Dios. Oiga, el mes va que vuela.

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0: ha... Así es, claro que sí. Vamos a regresar con ustedes después de nuestra identificación. Recuerden que vamos hasta las 6 de la mañana.

0: Muy bien, ahí tienen a Juan Montoya. La canción es Busca Otro Amor. Les saludamos, les decimos como siempre muy, pero muy buenos días. Estamos a través del programa internacional de Laboratorios Mayo de Los Ángeles, California, Laboratorios Mayo de México. Sabadito precioso, vamos claro, hasta las 6. Y recuerden que tenemos el regalito para papá. 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

Muy bien, ahí tienen a Josué de Monterrey. La canción es Tengo la sangre de indio. Les saludamos, oiga, les decimos buenos días en esta preciosa y bella mañana sabatina. Déjeme, sobre todo, déjeme saludarle, decirle buenos días a quien saludamos. A Luis Chávez de Los Ángeles, California, le decimos buenos días. A quien Francisco Pineda de Austin, Texas, también le saludamos. Miguel Guevara Castillo de Marshalltown, Louisiana, le saludamos. A Hipólito Rubio de Fort Myers, Florida, por allá nos sintoniza, le decimos buenos días. El saludo también en esta mañana para José M. Sandoval de Cicero, en el estado de Illinois. Alfredo Arbizo de Dallas, Texas, le decimos buenos días. Y a Feliciano Salazar de Pasadena, por acá en Texas, también le saludamos en esta mañana. A Ruiz Santos de Chicago, le decimos buenos días. Y a Álvaro Vázquez de Brea, California, también le saludamos. El saludo para Julián Juárez de Storm Lake, Iowa, a quien le saludamos, le decimos muy, pero muy buenos días. Déjeme, sobre todo, déjeme platicarles, decirles que tenemos este regalito para el Día del Padre. 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

0: de la Almohadana, canciones Aguanta Corazón. Las 5:30 minutos, la hora exacta. Es sabadito precioso, vamos claro hasta las 6, llevándoles la música puramente mexicana y claro, sobre todo el mensaje de la salud. A Francisco Salas nos sintoniza, don Francisco, en Olathe, Kansas. Por allá nos sintoniza, le saludamos. El saludo para Juana Borgheri en Coachella, por acá en California. También saludamos Pedro Gutiérrez de Santa Bárbara, California. A Roberto Ríos de National City, por acá en California. También le saludamos. El saludo para quién. El saludo para Lugarda Manrique de Santa Ana, California. Y a Mario Campero de Escondido, California. A quien le saludamos, les decimos muy, pero muy buenos días. Déjeme decirles que tenemos esto para usted. Y claro, regresamos. Ponle atención a esto que tenemos, que dice así.
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2: Así es, a nuestros amigos de Baja California. Oiga, les saludamos, les decimos muy, pero muy buenos días. Vamos, claro, hasta las 6 llevándoles la música puramente mexicana y, claro, sobre todo, el mensaje de la salud.

0: ahí tienen a la grande de Sonora, Lola Beltrán. La canción es Pajarillo, Pajarillo, Pecho Gorriosillo, Pecho Amarillo. Oiga, les saludamos, les decimos buenos días en esta preciosa y bella mañana sabatina. Vamos, claro, hasta las 6, llevándoles la música puramente mexicana y, claro, sobre todo, el mensaje de la salud. Adolfo Vides, de San Clemente, por acá en California, les saludamos. El saludo para Efraín Flores, de Tucker, Georgia. A Francisco Carlos, de Comfort, Texas, también les saludamos. El saludo para Armando Benítez, de La Puente, por acá en California. Martín Martínez, en Port Allen, Louisiana. A Adalberto Zamora, de San Diego, les saludamos. Les decimos buenos días. Y el saludo también para quien, para Armando Osorio, de Crestline, California, a quien le saludamos y agradecemos sobre todo el llamado telefónico. Déjeme platicarles, decirles que tenemos algo de mucho interés para usted y, claro, regresamos.
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0: A nuestros amigos hidrocálidos, claro que les saludamos, les decimos buenos días. Hoy no más. De puro Aguascalientes, es el Dueto América, el corridazo de los Pérez.

0: Muy bien, ahí tienen las voces de El Dueto América. Esto fue precisamente el corridazo de los Pérez. Un exitazo de por allá de 1970 que lo sacaron ellos. Y bueno, ¿cómo les pegó, verdad, este corrido en aquellos ayeres? El corrido de los Pérez. Les saludamos, faltando solamente ya 13 minutos para que los cronómetros saludables marquen las 6 de la mañana. Oiga, pues mañana es Día del Padre, ¿verdad? 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

En la voz de mi paisano Lencho Lorenzo de Monteclaro, esto fue la canción ese señor de las canas. Les saludamos faltando solamente ya cuántos minutos, 4 minutos para que los cronómetros saludables marquen las seis de la mañana en esta mañana sabatina. 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Mañana tendremos un programa especial, ¿verdad?, para el Día del Padre. Así es que a estar pendientes, vamos a darle una buena sacudida a la discoteca, pues a ver qué encontramos, ¿verdad? Por ahí, ya ve que no hay muchas mañanitas, muchas canciones dedicadas al jefe, pero bueno, las que encontremos se las vamos a traer con muchísimo gusto. Ya nos vamos, la invitación claro para que el día de mañana pues nos acompañen en un programa más de la serie aquí a través de nuestra red de emisoras. Pablo Carrillo, su amigo, como siempre les dice, gracias. Hasta mañana y que Dios me les bendiga.

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10: El miedo, no anden burro, retira el ejército.
11: ¿A qué?
10: Cientos de cámaras en las calles de la ciudad.
12: Ay, mamacita, oigan, cuates, si no quería que supiera para qué andan de corruptos, aquí estoy tirado, se los va a fusilar directo a las patotas, pobres cuates, mano.
10: Bueno, yo no soy acalambrado, asustado, pero si de veras bien asustado como anda el ejército mexicano.
11: ¿Qué?
10: ¿Y por qué? Pues porque andan retirando todas las cámaras, muchas cámaras que están supuestamente en la vía pública y que pues esas cámaras han grabado muchas de sus fechorías y sus raterías, hombre. La verdad, se han ido grandes quitando cámaras hasta de las casas, si están apuntando para afuera, van y las quitan. Pues ¿qué creen que no cuestan, criaturas? Claro que cuestan y cuestan una muy buena feria. Así de que, señores, no sean ustedes sacatitos para el conejo. Ya sé que tienen miedo de que se les vean todas las fechorías que cometen, pues, y todas las raterías que hacen, pero eso a quitar cámaras que son propiedad privada, pues sí, como que no. Ya no los vamos a fusilar nomás por eso, por inútiles gachos y lo que sigue. Ahí les va. Así, a los soldaditos de chocolate.
11: Deles.
10: ¡Fuego!
11: ¡Fuego!
13: En el taller más extraño y sublime conocido en el cielo, se reunieron los grandes arquitectos, los afamados carpinteros y los mejores obreros celestiales que debían de fabricar al Padre Perfecto. Debe de ser muy fuerte, comentó uno. También debe de ser dulce, comentó otro experto. Debe de tener firmeza y mansedumbre. Tiene que saber dar muy buenos consejos. Debe de ser justo en momentos decisivos, alegre y comprensivo en los momentos tiernos. ¿Cómo es posible, interrogó un obrero, poner tal cantidad de cosas en un solo cuerpo? Es fácil, contestó el ingeniero. Solo tenemos que crear un hombre con la fuerza del hierro y que tenga corazón de caramelo. Todos rieron ante la ocurrencia y se escuchó una voz. Era el maestro dueño del taller del cielo. Veo que por fin comienzan, comentó sonriendo. No es fácil la tarea, es cierto, pero no es imposible si ponemos interés y amor en ello. Y tomando en sus manos un puñado de tierra, comenzó a darle forma. ¿Tierra? Preguntó sorprendido uno de los arquitectos. Pensé que lo fabricaríamos de mármol o marfil o piedras preciosas, qué sé yo. Este material es necesario para que sea humilde, le contestó el maestro. Y extendiendo su mano sacó de las estrellas oro y lo añadió a la masa. Esto es, para que en pruebas brille y se mantenga siempre firme. Agregó a todo aquello amor, sabiduría, le dio forma, le sopló de su aliento y cobró vida. Pero faltaba algo, pues en su pecho le quedaba un enorme hueco. ¿Y qué pondrás ahí? Preguntó uno de los obreros. Y abriendo su propio pecho y ante los ojos asombrados de aquellos arquitectos, sacó su corazón y le arrancó un pedazo y lo puso en el centro de aquel hueco. Dos lágrimas salieron de sus ojos mientras volvía a su lugar su corazón ensangrentado. ¿Por qué has hecho tal cosa? Le interrogó un ángel obrero. Y aún sangrando le contestó el maestro. Esto hará que me busquen momentos de angustia, que sea justo y recto, que perdone y corrija con paciencia y sobre todo, que esté dispuesto aún al sacrificio por los suyos y que dirija a sus hijos con su ejemplo, porque al final de su largo trabajo, cuando haya terminado su tarea de padre allá en la tierra, regresará hasta mí y satisfecho por su buena labor, yo le daré un lugar aquí en mi reino. Le extenderé mi mano, descansará en mi pecho y tendrá vida eterna. Pues yo también soy padre y por él, por su bien, para otorgarle vida, me arranqué del corazón un pedazo de amor y lo puse en su pecho, para que a mí regrese guiado por la sangre que derramé por él en una cruz, para darle perdón, para mostrarle que aunque es duro ser padre, cuando extiendes tus brazos y perdonas, la recompensa es vida, gozo y amor eterno.
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1: Invita a Gobierno del Estado al Festival del Maíz en el Parque Central. Además, violencia cobra la vida de una pareja y lesionan a dos menores en Loma Blanca. Un cuerpo fue localizado encobijado, además en la colonia Galeana. De todo esto y mucho más, aquí a través de Calibre 800. Muy buenos días e iniciamos.

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1: Hola, ¿qué tal? Muy buenos días, muy buenos días. Qué bueno que está con nosotros. Gracias por acompañarnos, es Calibre 800, Calibre 800, al aire en esta mañana ya de sábado, sábado 20 de junio de este todavía 2026, junio, se nos va el año, muy buenos días Juárez, buenos días El Paso, un servidor Carlos Tarín, saludándoles, acompañándoles a quienes están en sintonía del 1240, a los que aún, no sabemos cómo le hacen, insistimos y vamos a seguir insistiendo porque no sabemos cómo le hacen, pero nos siguen a través del 800 de AM y por supuesto, gracias a quienes nos siguen la huella a través de la magia de la internet. 656-656-396-7232 y 656-396-7233 son los teléfonos en Juárez. En El Paso, con 915-235-8000, 915-235-8002. Son las líneas telefónicas que tenemos disponibles para que usted nos marque y nos acompañe en esta mañanita de sábado. 6:14, que no se le haga tarde, nos amanecemos hoy sabadito nos amanecemos con 22 grados centígrados. Déjeme checar porque se me está actualizando. Déjeme actualizar, 22 grados centígrados en estos momentos, Juárez El Paso, 22 grados centígrados, tenemos vientos ligeros que alcanzan los 2 kilómetros por hora para hoy sábado 20 de junio, para hoy sábado, cielos mayormente soleados. Despejado, se pronostica una temperatura máxima de 38 grados centígrados. Vamos a tener vientos entre los 10 y los 15 kilómetros por hora para esta noche. Para esta noche esperamos cielos mayormente despejados y se pronostica una temperatura mínima de 25 grados centígrados sin posibilidades de lluvias. 38, posiblemente arañemos los 39 grados centígrados. Para mañana domingo, Día del Padre, para mañana domingo esperamos cielos mayormente soleados, despejados. Se pronostica una temperatura máxima de 39 grados centígrados, posiblemente arañemos los 40 grados centígrados. Mañana domingo, Día del Padre, 39 grados centígrados, esperamos cielos mayormente soleados, despejados, con vientos entre los 20 y 25 kilómetros por hora. Para mañana domingo por la noche, esperamos cielos mayormente despejados y se pronostica una temperatura mínima de 25 grados centígrados. Para el lunes, esperamos cielos mayormente soleados, con 40 grados centígrados como máxima para el lunes. 40 grados centígrados, esperamos cielos mayormente soleados, despejados, vientos entre los 10 y los 15 kilómetros por hora para el lunes por la noche, esperamos cielos mayormente despejados, se pronostica una temperatura mínima de 25 grados centígrados sin posibilidades de lluvias. Así es que váyase preparando porque se viene temperaturas altas, calientitas para sábado, domingo y lunes. El martes también se espera que la temperatura máxima esté rondando los 41 grados centígrados el martes. Y el miércoles pudiera a partir del miércoles, jueves y viernes, próxima semana, pudieran llegar algunas nubecillas que pudieran traer lluvia para nuestra región. Posiblemente es lo que nos detecta nuestro trapómetro hasta estos momentos. 38 grados centígrados, la máxima para el día de hoy, la mínima es de 25, es el pronóstico del clima para el día de hoy y las próximas horas. Tony.
2: Hola, Carritos, ¿cómo estás? Buenos
1: morning,
2: días.
1: Morning.
2: Buenos días. ¿Cómo están? ¿Cómo amanecieron?
1: Déjeme suave nota.
2: Le digo a la gente de Estados Unidos, 100, 104, 105, 106. Andaremos arriba de los 100.
1: Temperaturas propias sí, ya de esta temporada.
2: 106 el miércoles de la semana que entra. O sea, ya vamos a estar arriba de los 100. Lo estoy diciendo en Fahrenheit. Ya estaremos arriba de los 100
1: segundo.
2: Toda la semana. Buenos días, adelante.
1: A ver, llamadita de Juárez, buenos días.
3: Dios los bendiga, Carlitos.
1: Gracias, amigo bendecidor. Gracias, nuestro amigo bendecidor.
2: Sí, así estaremos con la temperatura. Mucho cuidado con los chamaquitos, con las personas mayores. Tomen agua, no háganle caso a Cristiano. No tomen otras cosas, tomen agua, por favor. Mucha agua, manténganse
1: Bien hidrataditos,
2: porque la cosa se va a poner fea. Si no tiene que salir, no salga, de veras, en serio. Mejor permanezca en casita, fresco, y si tiene aire de evaporativo, no creo que el aire evaporativo le dé una comodidad especial, no lo creo. Pero bueno, hay que cuidarnos, por favor. Agüita, ahorita que nos hable el señor Yoshida, le hay que preguntarle cómo hacer un suerito para que tenga ahí en el refrigerador frío, fresco, para que no vaya usted a andar sufriendo ni deshidratándose. Es muy peligrosa una deshidratación, ¿eh? Andan regalando agua por ahí, seguramente los candidatos, porque ya son candidatos, toda la boleta, se andan anunciando, van a andar regalando agüita y todo eso. Agarre agüita, cárguese una botellita con agua en el camino, todo, por favor, todo. Así de que, por favor, tenga mucha precaución, arriba de los 100, hijo de la mañana. Déjame, Checo, que tenemos...
1: Hay llamadita mientras del paso.
4: Buenos días.
1: Buen día.
2: Sí.
4: No, bendiciones totales, ¿eh? Ando enojadísimo, mi Carlitos. Ahora, y mi Tony.
1: ¿Por qué?
4: ¿Por la feria?
1: ¿Cuál feria? ¿Se le perdió? ¿Se le cayó?
4: El Canaco, no, la feria Expo, ¿ahora cómo se llamará?
1: ¿Fue?
2: Esa
4: feria.
1: ¿Fue?
4: Bueno, sí, no, pero yo les recomiendo que ni vayan, porque ¿por es qué? Una monserga.
2: A ver,
4: para empezar, llegamos allá a la entrada y le revisan a la señora muy aparte de uno. A ver, abra la bolsa, esto pasa, esto sí, esto no, no tiene ni coloretes, ni el gel para las manos para limpiárselas. Lo único que la dejaron pasar fue su celular, su cartera y su llave. Vale, así no que me tuve que regresar a dejar la bolsa de la domadora hasta el carro. Ahora la gente que va en Uber, que va en Rutera, ¿qué va a hacer con las bolsas?
2: Pues sí.
4: No están dejando entrar nada. Otra.
2: A ver.
4: Ahí sale que los juegos son gratis, ¿verdad? De lunes a jueves. Pero ya tienen una tarjeta electrónica, Tony, para cargarla y que se lo cobren en el juego. Entonces ya tiene la tarjeta electrónica y no, total de que no nos dijeron y ayer eran gratis los juegos. Y cargamos 500 pesitos ahí, pues ya qué vamos a hacer, no nos regresan a la feria. O sea, ya también. Eso es
2: Pero no todos, ¿No todos son gratis? ¿O sí? Todos,
4: todos. Que todos eran, todos son gratis. Así es, salió con que todos eran gratis.
2: Sí, pues no quiere ir la gente.
4: Sí, pero la ahora que carga uno, la, pero el, al entrar le ofrecen a uno la tarjeta, pero no dice nada.
2: O sea, ya se quedaron con esos 500 pesos. A ver, entra con un, paga un boleto para entrar. ¿Y aparte le venden la tarjeta?
4: Aparte le venden la tarjeta para los juegos.
2: O sea, ¿cuánto cuesta una tarjeta para los juegos?
4: La tarjeta es gratis, usted le pone el crédito que quiera. Póngale 100 entonces, pesos, 500, lo que quiera ponerle
2: entonces,
4: la tarjeta.
2: Entonces, ¿sí cobran en los juegos?
4: Sí, pero como ayer eran gratis y no nos dijeron, le metimos 500 pesitos y ya se quedaron ahí.
2: Ufas, bueno.
4: Otra.
2: A ver.
4: Los puestos no tienen precios.
2: Mm.
4: Me ordené un jarrito ahí, 250 pesos, ¿ok?
2: ¿Qué?
4: Y ahí ya que me lo preparaban, pues denle de tequilita ese, hijo, me lo prepararon ese 350. Ah, carito, que ya me dijeron que 250, tú me estás diciendo que 350. Y yo, man, pues no lo quiero. No lo quiero, pues me está subiendo 100 pesos. Bueno, pues ya se lo por 250, pues.
2: Ah, digo, no hay precios. Era tráquela del mesero.
4: No hay precios. Otra cosa, no hay elotes.
2: ¿Cómo?
4: No hay, pues, hay un puestecito pichurriente como de metro por metro donde le venden el elote así desgranado, pero con brócoli, con coliflor.
2: Válgame. Ajá. Muy sanote.
4: Sí, o sea, no hay un puestecito así.
2: Como los que nosotros
4: elote,
2: conocemos.
4: Yo iba por mi agua de horchata y un elote ahí a caminar suave. Y no, no, ya trae verdura el elote ese que tienen ahí.
2: Válgame.
4: Así que, a ver cómo le va a la demás gente, a ver qué más quejas hay, pero así estuvo.
2: Feo.
1: Y no fue ni para qué pararse las enchiladas, ¿verdad?
4: No, pues ahí dice 350 pesos.
1: ¿Las enchiladas?
4: Sí.
2: Hijos de su mal dormir. Y eso que iba a ser muy baratita. No, no se pare,
4: no,
2: pues, ¿qué se para?
4: No.
2: Y luego con este calor maldito, no quiero preguntar cuánto cuesta una cerveza.
4: No, pues le digo que acá el jarrito ese no tenía precio.
2: 350, un jarrito.
4: Pues, un jarrito.
2: Bueno, obviamente le regalan el jarrito, pero es una porquería de jarrito.
4: No es un jarrito. Sí, pues eso que se le pega el labio porque no está bien horneado el barro.
2: Pues sí.
4: Órale, pues.
2: Wow, le agradezco mucho.
1: 350 unas enchiladas.
2: Imagínate meterte con la temperatura, porque para las 9, 10 de la noche toda la temperatura anda en 85, 95. Meterte a esa porquería sin traer algo para tomar, no, más lo que vas a pagar, más lo que, son unas tranzas de primera, pero esta es tranza, déjeme le digo, esta es tranza de Cruz Pérez Cuellar y de este imbécil de la Canaco. Es tranza de ellos. ¿Por qué se las iba a dar? ¿A poco usted cree que sí? Que si hubiera ganancias. Bueno, sí hay ganancias, pero siempre se andan quejando de que no deja lana y que es puro problema. Es una tranza entre Cruz Pérez Cuellar y el Pérezeras. Ahí donde la ve. Es una tranza de ellos, de ahí van a sacar un billete. Bueno, creen, porque yo creo que la gente ya no está mensa y no va a andar yendo ahí a gastar su dinero diokis.
1: ¿En vivo? Imagínese. ¿En vivo?
2: Ahí está.
1: Ah, me preocupa.
2: En vivo.
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1: ¡Échale, Fer! ¡En vivo!
2: ¡Échale, Fer! Échale.
6: Gracias, muy buenos días, Tony, Carlitos, Leche y Camino, les saludo con muchísimo gusto esta mañana de sábado, con información que se ha registrado durante la noche y la madrugada, aquí en nuestra franja fronteriza, y bueno, pues creo que amanecemos mal y de malas, lamentablemente se registraron hechos violentos en el sector Valle Policiaco, en donde acudieron elementos de la Secretaría de Seguridad Pública Municipal, tanto de Rivera del Bravo como de Estación Valle, y es que alrededor de la medianoche reportaron detonaciones de arma de fuego exactamente allá en el cruce de las calles Alejandro Domínguez y Francisco Vázquez. Son personas que fueron asesinadas a balazos, ingresaron por lo menos tres personas armadas a una casa habitación, de las cuales estos hombres dispararon a muy corta distancia en contra de los integrantes de una familia. En el lugar de los hechos murió un hombre y una mujer, se dice que son pareja, pero también dos menores de edad resultaron con heridas de bala, que los vecinos fueron quienes llevaron al hospital a una niña de 2 años y a otro bebé de brazos de unos 40 días de nacido. Se da a conocer de manera preliminar que la niña de 2 años lleva por lo menos 2 impactos de bala en la espalda y el otro bebé de 40 meses aproximadamente nacido, entre 1 y 2 meses, lleva un rozón de bala. Cuando ya se encontraban metidos prácticamente en la cama dormidos, llega este grupo armado, se mete al domicilio, entra hasta la habitación y dispara sin mediar palabra alguna. En el lugar de los hechos, de manera preliminar, fueron identificados la mujer como Jocelyn Noemí Córdoba Bautista, así como el hombre como Daniel Casiel Sosa. Elementos de la Fiscalía del Estado de Chihuahua llegaron para hacer levantamiento de las primeras evidencias en el lugar de los hechos y posteriormente ceder la escena del crimen al Servicio Médico Forense para que hicieran el levantamiento de los cadáveres. Las nenas fueron llevadas al hospital, los menores de edad, al hospital número 66, bajo custodia de vecinos del sector en vehículos particulares y escoltados por elementos de la Secretaría de Seguridad Pública Municipal. Los primeros respondientes hicieron el rollo fotográfico, así como el levantamiento de evidencias que pudieron llevar a la investigación tras la integración de la carpeta de investigación. Hace ya meses que no se registraba un ataque en donde los menores de edad fueran involucrados, y bueno, pues esto habla a través de la inexperiencia o de romper algún pacto entre grupos del crimen organizado para el pacto de no agresión a menores de edad que se había dado aquí en la franja fronteriza, y bueno, lamentablemente anoche se rompe con esta situación. Ahí mismo en Mamalanca, durante esta madrugada, elementos del Departamento de Bomberos, así como de Protección Civil, vecinos del sector, empezaron a sofocar un incendio a cubetazos, baldazos y manguerazos ahí en el sector de Loma Blanca, exactamente en el cruce de la calle Rivera de Maple y Juárez Porvenir. Es hasta donde llegaron elementos de Protección Civil. Hace unos momentos, haciendo contacto con personal de Protección Civil, nos reportan sin personas lesionadas. Loma Blanca cargadita la noche y la madrugada. Nos vamos con un accidente vehicular que se registró en el Bernardo Nozagaray, muy cerca del Parque de las Tortugas, en donde 3 vehículos se vieron involucrados, uno de ellos impactado en una luminaria que deja como saldo daños materiales en un automóvil y 3 personas lesionadas. De nueva cuenta y por 2º día consecutivo nos reportaron detonaciones de arma de fuego en la colonia Galeana, en el viaducto y el Emiliano Zapata. Elementos de la Secretaría de Seguridad Pública del Estado hicieron su recorrido, mas no van a conocer de personas o posibles personas detenidas. Entonces, estamos hablando del hecho violento de Loma Blanca, de las detonaciones al poniente en Galeana, viaducto en Zapata, del accidente vehicular en Bernardo Nozagaray, y nos reportaron una persona tirada en la Plaza del Periodista. Es ahí donde un hombre de entre 25 y 30 años de edad fue levantado con varios golpes en diferentes partes del cuerpo y llevado a recibir atención médica a un hospital. Se desconoce si se trata de un catarrín, catanga, el borracho, zarampahuilo, o de algún asalto entre malandros ahí en el picadero más grande de Juárez, que es el monumento al licenciado Benito Juárez y la Plaza del Periodista. Puentes despejados totalmente hasta antes de las 5 de la mañana, mi Tony, Carlitos, despejados los puentes. Estuvimos en el puente Santa Fe con puente a media fila alrededor de las 4 de la mañana, para antes de las 5 de la mañana el puente libre por Pérez Serna estaba despejado, por Lincoln despejado, y exactamente en la avenida Universidad frente al Colegio Bachilleres o Preparatorio del Chamizal, pues un desbarajuste, un desgarriate con las vallas metálicas que ponen precisamente para accesar a la feria Canaco por Avenida Universidad. Todas las vallas estaban en el piso y bueno, pues no sabemos si fue de manera intencional colocarlas así o si fue un borrachazo que llegó y las depositó hacia el piso. todas las vallas metálicas, aunque algunas estaban levantadas, por lo tal pensamos que es desorden propio del acceso a la feria durante esta madrugada. 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La gasolina verde, la gasolina roja, 23.45 en gasolinera Arco de Gómez Morín y Camino Escudero. El tipo de cambio lo estuvimos buscando en una casa de cambio abierta de 24 horas. Esto exactamente en Avenida Juárez y Tlaxcala. Ahí estuvimos en una casa de cambio abierta de 24 horas. Manejan el tipo de cambio 16.55 a la compra, 17.55 a la venta. Recordar que sábado y domingo se encuentra a libre albedrío. No hay Comisión Nacional Bancaria de Valores. Hasta el lunes se da el tipo de cambio oficial que pudiera prevalecer en nuestro país y aquí en la frontera. Por lo pronto, Tony, pues el reporte que tengo de noche y esta madrugada, pues aquí vamos a andar a la vuelta y vuelta.
2: Órale.
1: Sobre si sabes.
2: Cuídate mucho, mi Fer. Mucha información.
6: Saludos, buen día.
1: Lamentable lo de la pareja asesinada.
6: Lamentable. Y sí, porque rompemos racha, no de hechos violentos, sino rompemos una racha de pacto que se había dado y que se había dado a conocer incluso meses atrás, en el sentido de no ataque a niños, a menores y a mujeres. El de mujeres no fue respetado, pero el de familias y niños lamentablemente se rompió anoche por parte de grupos del crimen organizado que están tratando seguramente de ingresar a la ciudad, aunque tenemos que esperar lo que diga la Secretaría de Seguridad Pública Municipal en relación a ese ataque, porque características de hecho de violencia intrafamiliar no las tiene, tintes de violencia familiar no tiene, tintes de violencia entre vecinos no tiene, por el hecho de que menciona de que ingresaron personas armadas al domicilio. Entonces vamos a ver qué dice la Secretaría en relación a ese tema.
1: Sobre por cierto, fueron tres ayer, Fer.
6: Sería el primer hecho violento multitudinario, por decirlo de alguna manera, de esta administración ya de Héctor Ortiz Orpinel, después de la primera reunión de la Mesa de Seguridad para la Reconstrucción y la Paz, que se generó el día de ayer en el CERI 911, este sería el primer hecho violento de dimensiones escandalosas de este nuevo presidente municipal.
2: Wow, bonita recibida que le dieron.
6: Bienvenido,
2: presidente. El pueblo te saluda.
6: Hijos. Exactamente.
1: Documentamos tres el día de ayer, Fer, los dos de Loma Blanca.
6: Sí.
1: Y el encobijado en un carro.
6: Sí, el ayer donde el carro, es correcto.
2: Wow.
1: Bueno. En la Nueva Galeana
6: todavía
1: fue.
6: No llega Kele, todavía no llega.
2: Todavía no llega.
6: Todavía no llega.
2: ¿Qué pasó? No ha llegado. Ahí nos viene oyendo. Eleazar. Sí.
6: ¿Qué pasó? Sí, saludos.
2: Bueno, ya está.
6: Andamos a la vuelta y vuelta, buenos días. Oye, ¿viene el sheriff?
2: ¿O no, cómo dicen? No.
6: ¿Marshall?
2: No viene. No viene.
6: Bueno.
2: ¿Ya se te acabó?
6: ¿Qué? Después. Sí, ya se me acabó el elixir.
2: Y pues ahí hay botellas, ahí ve y agarra una. Sí, aquí con Lencho.
6: El clarito.
2: Ahí tiene Lencho.
6: Ahí le eché una vuelta.
1: Ahora. Sobres.
6: Órale, saludos.
2: En vivo. Actualizo los puentes. Gracias, mi Fer. Échale ganas. Déjeme le actualizo los puentes esta mañana. El puente de la Avenida Juárez, una cuadra para pagar. Y el puente está totalmente lleno. Hay poca gente cruzando a pie, pero sí hay. El puente del Alerdo, el que conocemos como el puente del Alerdo, que se llama Puente Lerdo, está cerrada todavía, hoy no abren hasta las 8. En Zaragoza la línea está nada más hasta los 4, poco más atrás de los 4 altos, la línea express libre, despejada. Guadalupe Tornillo, solito. Bueno, el puente libre, ¿ya pusieron la barrera para dar vuelta hacia López Mateos? No, hoy no la ponen porque no hay pueblito mexicano, la ponen para no poner batalloso el entrar al pueblito mexicano, no han puesto las barreras. Derecho está más atrás de pueblito mexicano, por Pérez Serna hasta el puente de la Sandía, poquito antes del puente de la Sandía. Así están las líneas en los puentes internacionales esta mañana. Que tenga usted la mejor de las mañanas, de veras que la disfrute y disfrútela mucho. Vamos a ir un corte y regresamos.
1: Ahí volvemos.
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15: 12 postes que parecen de picadientes.
16: ¿Qué?
15: Se cayeron.
16: ¿Dónde?
15: Por favor, pues que cuidan, criaturas. Por favor.
17: Cuidado, chato. No se anda por la rama suyo. Uy. Eso quiere decir la verdad. Agarra parejo, chato. Pobre cuatito que se le atraviese y se lo va a llevar entre las patas.
15: Pues que cuidan, criaturas. Municionazo así, con palillos chinos, hombre de estos, con los que hacen los postes que ponen en diferentes colonias de la ciudad. Ayer,
16: ¿Por qué?
15: Varias colonias se quedaron sin luz.
16: ¿Por qué?
15: Porque se cayó un poste y se llevó 12 más.
16: Válgame.
15: Sí, hombre, la verdad es que la pobre gente se quedó sin luz muchas horas.
16: Jesús.
15: ¿Todo por qué?
16: ¿Por qué?
15: Porque utilizan materiales chafas de mala calidad.
16: Sí, claro.
15: Un poste se cayó.
16: Postes,
15: ¿y qué cree?
16: ¿Qué?
15: Con el puro viento.
16: ¿Qué?
15: Válgame Dios, hombre.
16: ¿Qué?
15: Y estos tipos,
16: son pues ahí van chinos
15: a arreglar los de la Comisión Federal de Electricidad, pero eran 12 los postes 12 caídos.
16: Válgame.
15: Tardaron horas. Y la pobre gente,
16: ¿qué?
15: Pues achicharrándose con el calor que está haciendo.
16: Pues sí.
15: La verdad, señores, ¿qué es lo que está haciendo? ¿Qué
16: pues
15: es lo que están haciendo? Pues los puros moches.
16: Los moches.
15: Ahí donde ve usted.
16: Sí.
15: Tienen que investigar a quién compra los postes, a quién se los paga, quién los pone y quién los habilita. Por lo pronto, nos los vamos a fusilar así nomás.
16: Así es.
15: Por corruptotes.
16: Ajá.
15: Ahí les va.
16: Hey, palillos chicos.
15: Juego.
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19: Seis de la mañana con 42 minutos, 6:42, que no se le haga tarde, 6:42. 3 asesinatos es lo que tenemos documentado del día de ayer en el recuento de los daños. 3 asesinatos. Les platico que, envuelto en una cobija y con visibles huellas de violencia, fue localizado el cuerpo sin vida de una persona dentro de un vehículo abandonado en la colonia Nueva Galeana. El hallazgo fue reportado en el cruce de las calles Lampazos y Fidel Ávila, donde vecinos alertaron a las autoridades sobre la presencia de una persona aparentemente muerta al interior de un automóvil. Elementos de la policía municipal acudieron al lugar y tras inspeccionar, confirmaron la presencia del cadáver, por lo que procedieron a acordonar la escena y dar aviso a la Fiscalía General del Estado. De manera preliminar, se informó que la víctima se encontraba envuelta en una cobija azul y presentaba signos de violencia, aunque no se ha revelado su identidad. Peritos en criminalística y agentes de la Policía Ministerial se hicieron cargo del procesamiento de la escena y del levantamiento del cuerpo para su traslado al Servicio Médico Forense, donde se determinarán las causas de muerte. Y lo que nos comentaba Fer, anoche, seis personas armadas ingresaron por la fuerza a una vivienda del poblado de Loma Blanca para ejecutar a una mujer y a un hombre. Además, dejaron heridos de bala a dos hijos pequeños de la pareja. El doble homicidio ocurrió en una casa de las calles Francisco Vázquez y Alejandro Domínguez, hasta donde llegaron policías municipales, soldados, personal de la Guardia Nacional y de la Secretaría de Seguridad Pública del Estado. Residentes del lugar dijeron a la policía que escucharon varias detonaciones y luego vieron escapar a seis hombres a bordo de una camioneta oscura y un carro compacto negro. Los agentes encontraron a las víctimas, Daniel y Jocelyn, de entre 28 y 30 años, con varios impactos de bala cada uno, pero familiares de la mujer llevaron a dos niñas de 2 años y 2 meses al Hospital 66 del Seguro Social, ya que también fueron alcanzadas por las balas, una de ellas con 2 heridas en la espalda. La Fiscalía Zona Norte tomó conocimiento del hecho violento a través de policías ministeriales de la Unidad de Delitos contra la Vida y peritos en criminalística de campo que se acercaron a la escena del crimen. Ya son 29 personas asesinadas en el mes de junio en esta frontera, pero además se suman 4 osamentas que fueron halladas en fosas clandestinas en un terreno del fraccionamiento Cerradas de San Pedro, lo que da un total de 33 víctimas de homicidio doloso. Tres asesinatos es lo que tenemos documentado del día de ayer en el recuento de los daños.
1: Wow, híjole. A pesar de todo, la cifra va bajona.
19: 29 más las 4 osamentas.
1: Pues, ni modo que cómo les contemos.
19: 33.
1: 30.

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5: Juárez, así es.
6: Pues está pegada a Riveras.
5: Uh-huh.
6: A Riveras del Bravo.
5: Antes era muy suave irte al valle.
6: Al valle.
5: Y ya llegabas a San Isidro, ya era el valle. Ya.
6: A las albercas.
5: ¿No? A las albercas. El mamut, ¿cómo se llamaba?
6: El mamut.
5: Sí, va.
6: Ajá.
5: La enranada.
6: ¿Enramada?
5: La enranada le decíamos porque estaba el agua verde, verde. Pero eso estaba ya acá por donde está. ¿Qué estaba por ahí?
6: Mi papá y mi mamá nos llevaban a Juárez y Reforma.
5: Juárez y Reforma. Uh-huh.
6: Unas albercas con agua así medio tibiecita, medio.
5: No, ya eso la.
6: No, ya eso ya no se mete nadie.
5: Me acuerdo cuando la gente corría en Pascua rumbo al valle, porque había unos árboles gigantescos en las orillas de la carretera. Árboles gigantescos, sí. Y lo pasaba. Pasaba ahí el agüita del canal, el agua rodada, y había unos árboles gigantescos en la orilla de la carretera.
6: Iba uno, ¿no? y se echaba ahí una fruta o a los elotes para aquella rumbada del valle.
5: Órale. Donald Trump presentó su nuevo Air Force One que le regaló Qatar y asegura que en un ningún avión presidencial lo supera. ¿No hay unas fotos, va?
6: No, la que nosotros manejamos es nada más de la puerta.
5: Nada más.
6: De la puerta del avión.
5: Wow, pues mira. La Fuerza Aérea ha dicho anteriormente que las modificaciones de seguridad del jet costaron 400 millones de dólares. Wow. Bueno, pues ni hablar. Allá sí hay. Aquí también debía haber, pero se lo gastan los políticos, definitivamente. ¿Cómo estuvo el fútbol ayer, Carlitos? Bueno.
6: Me aventé México. El de Brasil, lo vi un ratito.
5: Yo también.
6: Fue el que vi.
5: Así es.
6: El otro donde se lesionó el árbitro, ¿ese cuál fue? ¿Cuál era? ¿El de Estados Unidos?
5: Se acalambró el árbitro, ¿va?
6: Sí.
5: Sí. Bueno, a ver, déjame ver qué tengo por aquí de
6: los WhatsApp.
5: Buenos días, saludos a todos desde las contaminantes ladrilleras de Satélite. Buen día. Elco, buenos días, nos manda a saludar, Elco, buenos días, qué bueno que estás con nosotros, Elco. Elco, buen día, el señor Núñez, buenos días, ya sabemos que Carlitos defiende lo indefendible. Ahí está el Chairo number one. Bueno, pero mira, nunca insulta a nadie, no nos insulta, no nos dice cosas, por eso aquí está vivo. Buen día, ya sabemos que Carlitos defiende lo indefendible de Maru, pero los videos donde se ve en estado inconveniente no fueron hechos con inteligencia artificial, son reales, y que la gobernadora diga que no le conoce ninguna obra cruz en los 5 años de gobierno, pues de qué de plano que estado gobierna esta señora. Está el distribuidor vial, que van a decir que es una porquería. Está el Estadio 8 de Diciembre, que tampoco le gusta. Está el Parque Oriente, el Puente Carlos Villarreal, en Riveras, que le comenté. Fernando, ¿cuántas calles y parques arregló el municipio? ¿Cómo? Esas cosas son varias. Yo soy Uber y ando por toda la ciudad. Si alguien le puede pasar esos datos a la Gober, sin duda, pues que le avise que Cruz encampañado y lo que guste, pero dejó algo por lo menos. Muy bien. Sí, sí ha hecho. Hay que reconocerle a Cruz que sí ha hecho cosas buenas en la ciudad. Que todo lo queremos ligar con...

0: Haches y falta de rayas en las calles, definitivo, ¿eh? Bueno.
1: El paso.
2: Sí, muy buenos días, Carlitos, Tony, saludos, Fermi.
1: Buen día, buen día.
2: En el partido que seleccionó el árbitro fue en el de Estados Unidos contra Australia, casi al final.
1: Sí,
2: de,
1: sí, partido, Estados Unidos.
2: El árbitro Félix Guayor.
0: Sí.
2: Fue el que se acalambró. Y la mexicana que fue y le dio su botellita de pepinillo.
1: De jugo de pepinillo.
2: Sí. Jugo de pepinillo, exactamente. Pero bueno, ese fue el complemento. Oiga, cuando iba uno para el valle, eso o pozos o hoyos que tenían los agricultores y que le abrían, sí, a las bombas y se hacían medias al ver que si se metía uno ahí de a freír a bañarse, porque pues no había para las albercas, entonces ahí ibas y se metía uno al hoyo que tenían para el sembradío para regar. Muy suave que era antes, que iba a ayudar mucho porque mi papá era umpire y íbamos para allá, para San Isidro, para Guadalupe, para Caseta, para Jerez, todos esos lados allá a llevarlo al umpireo. Era muy muy suave darte la vuelta cuando se podía, porque ahorita ni siquiera llegar a Rivera porque ya llega sin llantas.
0: Sí.
2: Y por último, oiga, Tony, se me da que no nos escuchan porque, pues, desde la semana pasada andan diciendo de la feria y este señor que se le ocurre ir, oiga, pues no hacen caso.
0: No hacen caso.
2: Yo le he puesto que sí, muchos. Lo escucho, excelente fin de semana, que tengan un excelente día.
1: Sale, gracias.
0: Cuídese. Buenos días.
3: A ver, aquí va a entrar otra llamadita.
0: A ver,
1: ahí está. Buenos días. El paso.
4: Buenos días.
1: Sí.
0: Sí.
4: Oiga, pues yo no sé qué ha hecho Cruz. Yo creo Cruz Bache nomás. No, esos chairos están canijos, oiga. Que se pongan a trabajar mejor. Golleteros.
0: Bueno, órale. Golleteros. A ver, esta nota. Un nuevo hallazgo en Tijuana. Vuelve a poner sobre la mesa la crisis de desapariciones, violencia contra las mujeres. Durante una jornada de rastreo, integrantes del colectivo de búsqueda de Baja California localizaron el cuerpo de una mujer oculto dentro de una estructura de concreto bajo el viaducto de la Avenida Internacional. La ubicación complicó las labores de recuperación, por lo que fue necesario utilizar maquinaria pesada para extraer los restos. De manera preliminar, la víctima habría sido identificada como María Carolina Paniagua, de 41 años de edad, aunque las autoridades aún no lo confirman. Mientras continúan las investigaciones, el caso resalta el papel de los colectivos de búsqueda, la persistencia de un problema que sigue afectando Baja California, en donde encontraron el cuerpo debajo de una estructura de un freeway. ¿Enterrado? Ahí está. Bueno, pero no, dicen que no hay, que ya bajamos un 47% los homicidios, que estamos muy bien. A ver qué dice Loret.
5: A ver, Estados Unidos, ¿ya llegó? El Departamento de Seguridad Nacional está culpando a un mexicano de orquestar el atentado contra Donald Trump el día de su cumpleaños. Sí, de haberlo planeado, organizado y dirigido. El atentado que frustró al FBI. Vea usted esta nota de Iván Islas.
0: A ver, Iván.
6: Abraham Hermosillo Álvarez es un migrante mexicano de 31 años y, según las autoridades estadounidenses, él es la mente maestra detrás del frustrado ataque contra Donald Trump el día de su cumpleaños. Abraham llegó a Estados Unidos en 2001 con una visa de turista, pero su familia no regresó a México. Se quedó a vivir en Nebraska de forma ilegal. En 2014 consiguió protección bajo el programa DACA, que cubría a los migrantes sin documentos que estaban estudiando en Estados Unidos, los llamados Dreamers. De acuerdo con el Departamento de Justicia, en algún punto de su vida, Abraham compró una vieja iglesia católica abandonada en Omaha, que después transformó en punto de reunión para el grupo radical que planeaba atacar a Donald Trump. Hace 3 meses, Abraham usó TikTok para ponerse en contacto con al menos 23 personas. Los miembros del grupo compartían documentos, opiniones y videos radicales en contra del gobierno, Se quejaban de la corrupción, del manejo de los archivos del caso Epstein y hasta del consumo desproporcionado de agua de los centros de datos del gobierno. Después, todos se pasaron a la aplicación de mensajería encriptada Signal, donde conspiraron para ver la manera de realizar un atentado el día del cumpleaños de Trump. En ese nuevo chat, Abraham ya se hacía llamar El Pastor. Según la fiscalía, el objetivo del ataque terrorista era disparar contra figuras de alto valor durante la celebración, y el migrante mexicano habría diseñado todo, desde los puntos de reunión del grupo hasta los sitios donde se iban a colocar el día del ataque y cómo se iban a repartir las tareas para tratar de asesinar a la mayor cantidad de personas posible. El ataque no se llevó a cabo, pero contemplaba el uso de drones y francotiradores. Primero, Abraham y su grupo usarían drones explosivos para causar pánico y caos en el evento de la UFC, que se desarrolló en el jardín sur de la Casa Blanca. El objetivo de esta agresión inicial era que los asistentes huyeran hacia otras zonas más abiertas de la Casa Blanca, como la avenida Pensilvania al norte o el área de la elipse al sur, donde se suele colocar el árbol de Navidad. Los atacantes estarían esperando en distintos edificios para disparar. Después del ataque, los francotiradores escaparían usando el río Potomac para ser extraídos por otros miembros del grupo y llevados hacia Fredericksburg, Virginia, y después hacia la iglesia de Abraham en Nebraska. Ha llamado la atención que, a decir de las autoridades, al momento de su arresto, un día antes del festejo de Trump, los atacantes todavía no tenían en su poder los drones explosivos porque estaban reuniendo $1,300 para comprarlos. La caída del grupo ocurrió gracias a la madre de uno de sus integrantes. El 10 de junio, la mamá de Tyson Proper, un joven de 19 años, llamó a la policía preocupada por el comportamiento reciente de su hijo. Indicó que Tyson había comprado varias armas de fuego y había contactado por internet a un grupo de exmilitares cristianos radicales. 3 días después, el FBI arrestó a 5 miembros del grupo, incluyendo a Abraham Hermosillo Álvarez y a Tyson Proper. Todos podrían ser condenados a cadena perpetua por conspiración para cometer un asesinato y por conspiración para cometer violencia en la Casa Blanca. El vicepresidente J.D. Vance dijo que este tipo de planes son consecuencia del radicalismo de la izquierda.
0: Gran parte de la retórica, dijo Vance,
6: el radicalismo de la izquierda.
0: Gran parte de la retórica de la extrema izquierda se encamina hacia la violencia. Incita a la gente a situaciones descabelladas. En lo que piensas, no voy a discutir con nadie, ir a debatir con nadie, ni siquiera a votar en contra de un político. Voy a ir a cometer actos de violencia.
6: En México, el caso también generó polémica cuando en redes sociales se difundió el rumor de que Abraham Hermosillo Álvarez era integrante de Morena. De inmediato, el partido desmintió la información, indicó que en sus registros no hay alguien con ese nombre y que rechaza cualquier conducta que atente contra la vida, la seguridad o la convivencia entre los pueblos.
0: Ah, miedo, Morenita. Si le entró miedito, no, que no digan que es de nosotros, porque si así ya nos trae Donald, imagínese. Adelante.
1: Llamadita de Juárez, buenos días.
3: Buenos días, un saludo a Tony y a ti.
1: Buen día.
3: Buen día, Carlitos. Yo no le creo nada a esta administración, porque son una bola de mentirosos. Aparte, inventan y tratan de desviar, como ya vienen las elecciones, tratan de desviar toda la atención de todo lo que han hecho esta administración. No sé cómo pueden caer la gente en creerle a este mentiroso del presidente de que nomás se ha servido sobre nuestros impuestos para...
1: ¡Ah! Se le cortó, amigo.
0: Se le cortó a usted, ¿eh?
1: Se le cortó.
0: Lo cortamos nosotros. Déjeme le digo, Claudia Reina, ya la traen. Ya trae la presidenta de la República, pero sí, bien cortita en las mañaneras. Vamos a escuchar esto de Loret.
5: Hace unos días la presidenta amenazó con que iban a investigar a las madres buscadoras de Jalisco que se manifestaron en las inmediaciones del Estadio Azteca durante la inauguración del Mundial. Deslizó que alguien ajeno las estuvo financiando. En la mañanera le preguntaron que si así como investiga a las madres buscadoras, también va a investigar quién financia los acarreos que hacen para llenar las plazas en los actos políticos de la presidenta y de Morena. Bueno, se descolocó la presidenta con esa pregunta. Le reclamó a la reportera que le preguntó, y no me lo va a creer. negó que su gobierno acarree gente para sus mítines. Oiga, no pueden ser más descarados con el acarreo. Cada vez que hay un mítin en el Zócalo, atascado de camiones. O sea, si usted busca en Google Morena acarreo, le van a brotar evidencias. Hasta inventaron el acarreo digital. ¿Se acuerda que lo denunciamos aquí en Latinos? Tienen su registro online, entregan códigos QR, exigen fotografías digitales para verificar la asistencia a sus actos.
7: ¿Cómo va la investigación de las madres buscadoras para ver quién las financió para venir a manifestarse?
8: Ya la Secretaría de Gobernación que pueda informar.
7: ¿Hizo una investigación también de los que han venido para ver quién financia a los que han venido acarreados al Zócalo, a sus eventos? No hubo investigación.
8: No te voy a contestar eso, porque primero nosotros no somos iguales que los de antes. No voy a contestar la pregunta porque es una provocación. Y yo no caigo en provocación. Es que esta idea que tú quieres decir de que no atendemos, pues no es correcta. Porque si algo se dedica a la Secretaría de Gobernación y la Subsecretaría de Derechos Humanos, es justamente atender a los colectivos y a buscar a las personas.
0: Fíjese nada más, no te voy a contestar porque es una provocación. O sea, que le pregunten si ha investigado a quienes acarrean y brindan desde despensas, dinero en efectivo, banderolas, camisetas, gorras. ¿Eso de dónde sale? ¿Quién lo financia? ¿Cuánto se gastan en esos acarreos multitudinarios? Y ahí, ya ves que dice...
1: Que van de corazón.
0: Van de corazón. No, dice Loret que hasta grupos de WhatsApp se crean para crear códigos para que puedan cobrar la lanita. Entonces, esto es verdaderamente indignante que la presidenta diga, no te voy a contestar, porque eso es una provocación. Claudia, mentiste, dice Loret.
5: En Baja California, maestros de la CENTE recibieron a la presidenta Sheinbaum con gritos y reclamos. Le reprocharon que no cumplió lo que les prometió en campaña, abrogar la ley del ISSSTE de 2007. Los maestros llegaron a la Universidad Intercultural de San Quintín y siguieron el recorrido que realizó la presidenta al llegar. No fueron los únicos que se manifestaron. También estaban pobladores de predios irregulares e integrantes de colectivos de madres buscadoras. Los maestros rodearon la camioneta donde se trasladaba la presidenta y entre empujones así le gritaron. En Baja California, maestros de la CENTE recibieron al...
0: Así fue como recibieron...
1: Claudia, mentiste.
0: Bueno, pues ahí está. Fíjate cómo, sin querer queriendo, le salió un distractor tremendo a doña Claudia. El pato Merlín.
1: Segundo.
0: Es el nuevo distractor. Buenos días.
1: El paso. No, se fue.
0: Así las cosas.
1: Cucu.
0: Vamos. Órale. Y regresamos.
1: Ahí volvemos.
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3: Un escándalo grandote, de una enorme proporción, lo que pasa en muchos antros, con profunda corrupción. Corrupción clara y abierta, que el ciudadano ve mal, y todo apunta, Paloma, hacia el gobierno estatal. Hablo de antros conocidos, que gozan de protección, violando horario oficial, sin merecida sanción. A las 6 de la mañana, cierran con desfachatez. La corrupción es, Paloma, así como tú la ves. Gobernación estatal, obviamente, se enterará. Y también las policías, pero ninguno hace nada.
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8: Rapatán.
9: Patán. 7:10, buenos días, Carlito, mi Tony, good morning, morning para morning. Todos, good morning, cero, sabadito, sabadito, sabadrink.
8: Qué padre.
10: ¿Sabadaba?
8: ¿Cómo viste los puentes? ¿Cómo viste los puentes?
9: Acá por el Cuatro Siglos, la fila le llegaba ya a la X, está más o menos accesible. Acá por la Lincoln, sin retorno por el malecón, la alcancé a ver más o menos como a Pueblito, llegándole a Pueblito, más o menos por ahí. Están relativamente, pues, accesibles, ¿no? Para hacer sábado.
8: Sí, está, sin retorno. Está, sí, como, sin retorno. Como lo dije, en la mañana no hay retorno. Los sábados no lo ponen porque no van a trabajar los de...
9: ¿Los de Pueblito?
8: Los de Pueblito.
9: Ah, bueno.
8: Por eso no lo ponen el sábado.
9: Ah, bien. Pues está.
8: Pero está bonita. Bonitas las filas esta mañana. Se ponen terribles. Imagínense agarrar fila a 104 grados.
9: No.
8: Hijo de la mañana.
9: No, qué valor. Yo cuando salimos de aquí de la estación, miren, a las 3:10, que pasó
8: por ahí. Más o menos,
9: hay fila bastante, sí, larguecita de aquel lado del puente de la Sandía, llegando a la Guardia Nacional. Oh, mi compa, qué valor, de veras, qué valor.
8: Pues déjame te digo que yo ayer a las 3 de la tarde me aventé una fila por la regular. Uh-huh. Tuve que llevar a reparar uno de los carros de la familia a Juárez. Pues ahí abajo con los compas del taller. Y me aventé la fila por el libre. La agarré hasta donde está el Superet.
9: Ajá, sí, sí, sí.
8: Ahí en el retorno, había retorno. Y me aventé 2 horas 5 minutos.
9: Ay, chiqui.
8: A una temperatura de 300, de 100 grados.
9: Qué bárbaro.
8: 104.
9: Uh-huh. Qué barbaridad.
8: Sí, y así no, hombre, es. Llegué. Hijo de su. No, terrible el calor. Yo dije, wow, cómo hay gente que aguanta esto.
1: Todos los días.
8: Muchos días de la semana. Todos, sí, los días.
1: Todos los días.
9: Es correcto.
8: Híjole. Me quedé impresionado.
9: Así es. Hay llamadita.
1: A ver.
8: Ya me tocó vivirla.
9: Bueno, bueno.
10: Buenos días.
9: Sí. Buenos días.
10: Don Carlitos Lencho.
1: Buen día.
8: ¿Qué dice?
10: Oiga, don, iba a preguntar. Cuando el hombre este, ¿cómo se llama? López Obrador dijo que no iba a haber proselitismo. ¿Quiere decir que nada de familia ni nada? Ni
8: no, es... Ese no es proselitismo. Proselitismo es que no hay
10: que no iba a haber familiares.
8: Sí, no.
10: Él lo dijo, no.
1: ¿Verdad? Sí, no. Sí, pero nepotismo.
8: Nepotismo. Se dice nepotismo.
10: Y entonces ahorita los familiares. ¿Y Claudia no tendrá hijos de la misma edad que también vayan a competir?
8: Pues sí tiene hijos, pero mire, ella los ha mantenido muy aparte del gobierno, muy aparte.
10: Sí. Y iba a preguntar una cosa, cuando agarraron a aquel hombre viejo ya, el Cienfuegos, ¿quién era el que estaba de presidente? ¿No se acuerda usted? Yo creo que sí. ¿Era Biden o...?
8: ¿Era Biden?
10: No, era él. ¿Era Biden?
8: Era Biden. No, si ha sido Donald... Ahí lo deja atorado.
10: Ahí empezó todo, ¿verdad? Uh-huh. Más fuerte. Uh-huh. El primer contrabandista, porque los mismos narcos dijeron que era el perro, ¿verdad? El Cienfuegos le dicen el perro a ese hombre.
8: El perro. Así es.
10: Y lo desaparecieron, digo, lo escondieron muy bien porque ya no se ha oído de él. Por eso dije, ¿quién estaba? Ese era Biden, ¿verdad? Con el que estaba coludido, que ya ve las sinvergüenzas que hizo Biden de dejar pasar gente, que hicieron un negocio multimillonario con todos los ilegales que pasaron. Uh-huh. Entre. Es lo que yo quería preguntarle, que cuál era el presidente que estaba y era Biden. Bueno, gracias.
1: Gracias.
10: Que se la pasen muy bien.
8: Así es. Igualmente. Gracias, igualmente. Gracias. Gracias. Sí,
9: pues mire. Así las cosas. Así las cosas. Qué barbaridad.
1: ¿Qué vamos a hacer? ¿Qué vamos a hacer?
8: Licenciado, ¿qué vamos a hacer? Pues sí, proselitismo. Cualquiera lo hace y lo tienen haciéndolo hace 2 años. Pues digo, 7 años.
9: Sí.
8: Y el nepotismo, pues también ya ve.
9: No, es ese. Es, ¿cómo dice? De arraigo ya.
8: Sí. Sí, ya se da.
9: En todos los niveles y en todos lados.
8: Ya se da de faul.
9: Ya ve, Varela dice que inicia, aquí me tiene mi padrino. Ya ve. Dice el Varela.
8: Dice Carlos que inició la carrera política del Pato Merlín.
1: Por cierto. ¿Por
11: qué carrera política? Ricardo Salinas Pliego lo invitó con toda su familia al estadio. Y la presidenta Sheinbaum lo invitó a la conferencia mañanera de Palacio Nacional. Cotizadísimo el Pato Merlín, disputado por la oposición y por el régimen, consolidado como mascota no oficial del Mundial en México. Anoche, en el FanFest del Zócalo, el Pato volvió a robar los corazones de los asistentes y las redes sociales al anotar un gol empujando el balón con su pico directo a una portería. Hoy, Banco Azteca, propiedad de Ricardo Salinas, publicó un tuit en el que informó que llevará a Merlín y a su familia al próximo juego en el Estadio Azteca. Y el empresario Ricardo Salinas Pliego compartió la publicación con un mensaje que dice: ¡listo! ¡Que disfruten del juego los tres! Hoy, la presidenta dijo esto.
12: hoy se está dando a conocer a México en el mundo entero. Miren este tema del Pato Merlín, que puede parecer algo menor. La voy a invitar, Carla se llama, ¿no? A que traiga a Merlín aquí a la mañanera. Es que habla de cómo somos los mexicanos. Ayer estaba viendo una fotografía de patos con las distintas camisetas de la Liga de Canadá, creo, que ya se venden. Entonces, es un símbolo pequeñito de nuestra cultura, de cómo somos. Merlín se volvió famosísimo.
11: Tras el anuncio de la presidenta sobre el Pato Merlín, el padre buscador Gustavo Hernández publicó un tuit en el que reclama, de forma irónica, que la presidenta no ha querido recibir a los colectivos de buscadores en Palacio Nacional. Puso, cuac, cuac, presidenta Claudia Sheinbaum, si quiere no me vea como un padre que busque a su hijo, véame como un pato, pero por favor dígame cuándo me recibe en la mañanera, cuac, cuac. Gustavo Hernández busca a su hijo Abraham Seidy, desaparecido en Nuevo León en 2024.
8: Álgame Dios.
1: Es lo que les iba a comentar, que si le puso ese tweet.
9: Lo que hace un pato.
8: Lo que es un pato. Ya les distrajo, anoche estuvo en el programa de Televisa, El Pato.
9: ¿A poco?
8: Sí.
9: Ya nomás.
8: ¿Cómo se llama los protagonistas? ¿Cómo se llama, Carlitos?
1: El de Televisa Deportes. Ese, y luego... Sí. Ya estuvo en los de Canal 3. No, pues has andado en todos lados.
9: Ya nomás.
8: Ah, ¿cómo se me
1: antojó? Le dio en la torre a las mascotas oficiales del Mundial. Sí, le puso no. El padre buscador Gustavo Hernández le pide a la presidenta Claudia Sheinbaum que no lo reciba en Palacio Nacional tras anunciar que invitará al Pato Merlín a la mañanera. Presidenta, si quiere no me vea como un padre que busca a su hijo, véame como un pato, pero por favor dígame cuándo me recibe en la mañanera.
8: Cuac, cuac. Qué barbaridad. Ojo.
9: Ojo.
8: Festejos.
9: Sí.
8: Dice Loret.
11: En México tenemos hambre de festejar algo. En medio de tantos problemas en el país, el Mundial es argumento para celebrar, para olvidarnos un rato de todo, salir a gritar victoria. Ese instante en el que todos los mexicanos queremos lo mismo y apoyamos lo mismo. Y como ir al estadio sale realmente caro, la calle se ha vuelto el sitio de fiesta para todos. Las pantallas en lugares públicos, los fanfests que se han convertido en estadios callejeros, estadios paralelos. Ojalá las autoridades de todos los niveles de gobierno estén preparadas, porque si México sigue ganando, y todo apunta en esa dirección, la cosa se puede poner todavía más desbordada en las calles. ¿Qué hemos visto hasta ahora? Que en donde hay pantallas, ahí la cosa es de empujones a la entrada, de saturación. Para el partido de anoche entre México y Corea del Sur, la FIFA limitó el acceso al FanFest del Zócalo a 55 mil personas, la mitad de lo que se permitió en el primer partido, en el de la inauguración, en México-Sudáfrica. Y además se colocaron 11 pantallas por todo el centro histórico de la Ciudad de México para la gente que no pudo entrar al mero Zócalo. Aún así, vimos empujones, aglomeraciones descontroladas, y al finalizar el partido, en el festejo en el Ángel de la Independencia fue la locura. El ambiente era de fiesta, pero los aficionados se subieron a postes, a estaciones del Metrobús, a puestos de periódicos, a monumentos históricos, y una vez arriba saltaban hacia la multitud. Eso en cualquier momento puede terminar mal. En Guadalajara pasó algo similar. Ahí la gente desesperada por entrar al FanFest dio portazo en uno de los accesos, que a todas luces es demasiado estrecho para la cantidad de gente que va. Por la noche, después del triunfo, el festejo también fue caótico. Gente sin control en fuentes y monumentos de Guadalajara, al grado que se dieron el lujo de balancear una patrulla sin que los oficiales pudieran hacer absolutamente nada. Otro ejemplo de lo que puede salir mal sucedió en Chihuahua, que ni siquiera es sede del Mundial. Ahí la gente balanceó una camioneta particular con el conductor adentro, y como la gente no paraba, el conductor arrancó y atropelló a la multitud. 6 personas heridas, 3 de las cuales terminaron en el hospital. Los episodios que mostraron a las autoridades rebasadas están ahí, y no parece que las autoridades estén dimensionando lo que puede venir con más victorias de México y cómo se puede poner la cosa si México logra llegar al anhelado quinto partido.
9: Pues mire.
8: Mire nada más. No, los festejos estuvieron.
9: Compórtense, hombre.
8: De Corea. No, hombre.
11: En México tenemos hambre de festejar algo.
9: Espérate, Loret, ya lo vimos.
8: Ya. Hey. Cálmate. Sí. sí, la verdad, estuvo los festejos, aunque no se reportan lesionados, a excepción del viejo este que arrancó su camioneta acá en Chihuahua, no se han reportado lesionados. Sí hay excesos, muchos excesos. Ya estará loco, como Mujercita, por ejemplo, quien va y se mete a la manoseada ahí.
9: Pues sí.
8: Pues sí.
9: Ay, ay. Ay, ay, cada quien sus gustos. Bueno, bueno.
13: Buenos días.
9: Buenos días. Sí.
13: Lenjito.
9: Ey.
13: Tú que caminas mucho terreno, ¿cómo ves las calles? ¿Te lastimaron con el agua?
9: Sí. Sí, sí, sí. Sí, sí, hay allí.
13: ¿Y unos... no hay compostura o sí está muy feo?
9: Ah, se puede circular nomás, o sea, muy abusado.
13: O sea, los más toreados.
9: Sí, pues no hay más.
1: Sí, pues ¿qué hay hace? Que torearlos.
9: ¿Qué hacemos?
13: Pues sí, ¿verdad?
9: Sí, sí, sí, tiene razón. Así es.
13: Sí, es que la agüita descompone el... Ya no está ahí, metros, es con el que echan, ¿o qué?
9: Pues yo no sé si mala calidad lo que le ponen o mal aplicado, quién sabe.
13: No aguanta los 3 años de la administración o los 4.
9: ¿Verdad? No, no lo aguantan, no lo aguantan.
1: No aguantan la primera lluvia.
9: La primera lluvia, sí te empiezan a descascararse. Sí, la verdad.
13: Bueno, pero ya se ve el cambio, ¿verdad?
9: Sí, ahí vamos, ahí vamos.
1: El cambio ya se nota.
9: Ya se nota, y más cuando le da el trancazo. Ándele. Cuídense. Buenos días, bueno.
14: Buenos días, Lencho, no me cuelgue.
9: No, aquí estamos ya.
1: Ahí está.
14: Ok, Tony.
8: Mande.
14: Quiero preguntarle si usted no conoce a alguien que me pueda instalar las turbinas. ¿Sabe qué son las turbinas, verdad?
8: Sí, las del techo.
14: Sí, es que se me cayó una y las quiero reemplazar. Le llamé a un contratista, no, pero cobran re caro, Tony.
8: ¿Cuánto le cobran?
14: Según 200 por cada una.
8: No, pues está bien, señora, el precio.
14: Sí, pero tengo que comprar yo la turbina.
8: Ah, usted la tiene que comprar.
9: Aparte.
14: Sí.
8: Fíjese que a mí me pusieron en mi casa también. Que a cómo ayudan, ¿eh? ¿Cómo ayudan?
14: Sí, sí. Sí, sí.
8: Ayudan mucho. A mí me pusieron turbinas.
14: Sí.
8: Aquí en mi casa y me cobraron 250. Pero ya con toda y turbina.
14: No, él me dice que tengo que comprar yo y son 200 por cada una. Que son dos las que necesitamos.
9: Apúntele.
8: Ahí le va.
9: Apúntele.
8: Ahí le va.
14: Ok.
8: 204.
14: 204.
8: 15. 6.
14: 15.
8: 9.
14: 9.
8: 6, 9. Ahí le va otra vez.
14: 6, 9.
8: Sí,
14: déjeme
8: 200...
14: repetírselo.
8: A ver.
14: 204. 15, 6, 9.
8: ¿Y
14: con quién hablo?
1: ¿Con Tony, con Lencho y conmigo?
14: No, con el que va
1: a ser. ¡Ah!
8: Ramiro se llama.
9: ¿Con Ramiro? Sí.
8: Usted háblele, dígale que le hablamos, que le hablaron, le dijeron de aquí del radio su número.
14: Okay,
8: para que le pongan las turbinas. Sí, dígale que Tony.
14: Ok, sí, usted me ha conseguido personas y que han venido también este muchacho que agarró la inmigración, también usted me recomendó para la barandal y me lo arregló, Tony, también.
8: Sí, no, es muy bueno.
14: Sí, usted me ha recomendado gente, ¿también se acuerda del pastor?
8: Ah, ¿cómo no?
14: También él vino, pero él se me hace que ya no trabaja.
8: No, se me hace que ya no.
14: Sí, pero usted me ha recomendado buenas personas y me han hecho
8: buenos trabajos. Esta persona es buena,
9: Es ándele, buena. Márquele.
8: 204, okay, ándele,
14: pues, 15, muchas gracias,
8: 69.
14: Que tenga
8: bonito
9: día.
8: Sí.
9: Ándele, igualmente, cuídese mucho.
8: Sí. ¿Cómo son? Bueno, acá en las casas que son de dos aguas, que le dicen. Siempre necesitan porque queda un ático en medio.
9: O sea, como una especie de extractor, ¿funciona?
8: Uh-huh, sí.
9: Okay. Pero
8: ¿cómo ayudan,
9: Con cuestión del viento, ¿no? Solas trabajan.
8: Sí, trabajan con el viento. ¿Qué pasó? Órale, buenos días.
9: Bien.
8: Buen día.
15: ¿Qué tal? Muy buenos días.
9: Morning.
15: Dios les bendiga.
1: Buen día.
8: Igual.
15: Hay nomás una sugerencia para un palomero o un municionazo.
8: A ver.
15: Ahí para nuestra Gobernator Borrachator y su séquito mafia de educación del estado.
9: ¿Qué ahora qué hicieron?
15: Ay, con sus burradas de la preparatoria. Ya ven que hicieron el programa ese de que eligieran los muchachos tres escuelas.
1: Sí.
15: Para elegir. Pues resulta que ya hicieron su burrada de que les asignaron las últimas opciones y que de a Wilson.com tiene que ser la que les asignó gobierno del estado y su sistema.
9: Ah, sí.
15: Ahora.
1: Sí, ya no hay examen de
15: admisión. Aquí va otra cosa.
16: A ver.
15: En ningún lado de la República estuvieron aplicando ese examen supuestamente diagnóstico en ninguna parte, porque lo quitó nuestra presirvienta. Entonces, solo en el estado de Chihuahua pasó. Uh-huh. Ahora, si lo vemos por el lado de la política, elecciones y todo, cuando salgan los resultados de ese examen diagnóstico que hicieron ayer, lo primero que van a decir, miren, ahí está lo que aprendieron sus hijos, sus hijas, con el nuevo plan de la nueva escuela mexicana de Morena. Sabemos que el gobierno del estado es de Chihuahua. Van a politizar eso.
16: Pues ojalá y no.
15: Ahora el problema, eso ya se ve. Ya se ve así a futuro de ese plan que trae. Y si nos damos cuenta los documentos que generan, pues aparecen con el logo de aquí de gobierno del estado en color azul con blanco, y pues los libros de texto morado blanco de Moreno. Vale. Entonces los libros comunistas esos que le dieron a los muchachos de secundaria.
9: Sí.
15: Ahora la otra es que lo van a politizar. Pues sí. Ahora, al ser eso de a fuerza, los muchachos lo primero que van a hacer es que van a desertar, van a decir, no, yo puse tal escuela como mi primera opción, ¿por qué me estás mandando a la última? Como en el caso de mi hijo. La tercera opción de escuela fue porque pues no había otra opción cercana. Okay. Pero pues el sistema, el supuesto sistema que pusieron, lo mandó a esa. Y ahora pues resulta que es de a Wilson.com que se va a quedar en esa escuela.
16: Bueno.
15: Entonces ahí para que le hagan un municionazo, un
16: sale
15: palomero ahí.
1: Con bolitas de popó. Profe.
9: Con bolitas de popó.
16: Ya dijo. Gracias.
9: Órale.
16: Buenos cucu. Días.
9: Ay, je.
16: Ya, no se extiendan tanto. Ay, vámonos al cucu porque viene el señor Yoshida.
9: Ah, Yoshida, sabadito. Sabadito. Sabadito.
17: No se vayan, ya volvemos. Regresamos. Después de un corte comercial.
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1: Cristal. El miedo, no anden burro. Retira el ejército.
2: ¿A qué?
1: Cientos de cámaras en las calles de la ciudad.
3: Ay, mamacita. Oigan, cuates, si no quería que supiera para qué andan de corruptos, aquí el Tony tirado se los va a fusilar directo a las patotas. Pobres cuates, Manu.
1: Ay. Bueno, yo no soy acalambrado, asustado, pero si de veras bien asustado como anda el ejército mexicano. ¿Y por qué? Pues porque andan retirando todas las cámaras, muchas cámaras que están supuestamente en la vía pública y que pues esas cámaras han grabado muchas de sus fechorías y sus raterías, hombre. La verdad, se han ido grandes quitando cámaras hasta de las casas, si están apuntando para afuera, van y las quitan. Pues ¿qué creen que no cuestan, criaturas? Claro que cuestan y cuestan una muy buena feria. Así de que, señores, no sean ustedes sacatitos para el conejo. Ya sé que tienen miedo de que se les vean todas las fechorías que cometen, pues, y todas las raterías que hacen, pero eso a quitar cámaras que son propiedad privada, pues sí, como que no. Ya no los vamos a fusilar nomás por eso, por inútiles gachos y lo que sigue. Ahí les va. Así, a los soldaditos de chocolate.
2: Deles.
1: ¡Fuego!
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14: 7:38, 7:38. ¿Quién llegó? Ahí se oye.
15: Señor Yoshida, señor Yoshida. ¿Cómo amaneció?
14: ¿Ya llegó?
15: Señor Yoshida, señor.
14: ¿En vivo?
15: Yoshida. ¿Qué cree?
14: Desde
15: el corny ya se acabó. ¿Cómo está,
16: falta
15: mi amigo?
16: De confianza y no para ti, el padre tienen que estar con.
14: Ay, chiquillo.
15: Carlitos, tú eres el encargado.
14: El encargado de recolectar.
16: Es lo que más se vende en esos tiempos, ¿eh?
15: Sí. Ahí está Fabián todavía. Todavía está Fabián en.
16: Sí.
15: En el mismo lugar.
14: Ah, y con okay. La misma gente.
16: Todavía en el mismo lugar de siempre.
14: Fabián.
16: A la misma hora ya. Y en el mismo lugar.
15: Muy bien. Ahí está con Fabián. Tú eres el encargado, Carlitos.
16: Ya si no les lleva nada y aquello
15: se lo está
16: con la mirada baja, es culpa de ustedes.
15: No, Carlitos, Más te vale que no. Bueno, ¿cómo está, señor Yoshida?
14: Señor Yoshida.
16: Contento, muy contento porque es sábado.
15: Sabadito
16: y mañana es Día del Padre. Ya le pidieron prestado para celebrarlo.
14: No,
15: se ahorró una buena lana mi señora sin ir al arroz.
14: Muy bien.
15: Y ya con eso me compró mi regalo. Ah, que cómo me
16: ese fue su regalo.
15: Sí. Sí.
16: Oye, a mí nunca me ha tocado ver calzones de varón ahí en la ropa. ¿Sí hay?
15: No sé, señor, ya le digo una cosa. Si he ido dos veces al arroz, es mucho en mi vida.
16: Yo sí voy.
15: ¿Sí va?
16: Sí.
15: No, yo no.
16: Al arroz, ya al Burlington. Ayer fui a la Penny.
15: ¿A la JCPenney?
16: Así, porque nomás ahí consigo pantalones cagar.
15: Ah, okay. Sí, mi los chihuahuitas.
16: En ningún otro lado consigo pantalones.
15: Vamos a la J6 Peney, dicen los de Chihuahuita.
0: ¿Pero cuáles pantalones?
15: ¿Quién se bajó los pantalones?
0: No, ¿que cuáles pantalones busca el señor Yoshida?
15: ¿Que qué pantalones busca?
16: Esos de la, esos que tienen elástico en la cintura.
0: Ah, ah, okay.
15: Órale. ¿No le gustan los cintos?
16: Sí, sí, sí, sí me gustan, pero eso si se le va a uno la mano y empieza a derramar kilos y ya le da una chance de ponerse a dieta otra vez y agarrar su forma humana otra vez.
15: Ah, okay. Okay. Muy bien.
16: Sí, pero está suave. Está suave, pero
15: no,
16: sí.
15: No, mire usted cómo está de chihuahuitas. Mi señora tiene por costumbre no pararse en ninguna parte, en ningún arroz, sábado y domingo. Viernes, sábado y domingo. No va.
16: Oiga, Tony, ¿sabía usted que los chihuahuitos vienen en la madrugada?
15: Sí, ya vienen tarde.
16: La Rose abre en la madrugada. Uh-huh. Y créamelo, dicen que venden, que tengo a alguien ahí con taxillos inframunos, como usted dice. Uh-huh. Y venden a lo loco, les sí, ponen sí. Especialmente les ponen ahí unas especiales bien suaves.
15: Sí,
16: eso lo sé de Rose, quién sabe de otros, pero de Rose sí lo sé.
15: Es correcto. Sí.
16: Y hasta los perfumes están baratos ahí,
15: sí, oiga,
16: en Rose, en Didis, en Burlington. Uh-huh. Los perfumes que usted agarra $80-$90 y los agarran $20-$30.
15: Bueno, este va a ser un mensaje de del arroz, ¿o qué?
0: Sí.
15: ¿A quién le cobro la factura?
16: Del arroz, ¿verdad? Pues el encho, ya ve el encho, ya ve el enchito cómo sale con
0: qué. No estoy diciendo nada. No, nosotros estamos pidiendo el regalo del Día del Padre, sí. Y el señor Yoshida nos quiere mandar al arroz.
15: Al arroz, pues qué pues.
0: Está mandando mensajes.
16: Bueno, Adriana, pues.
0: No, Adriana, no.
16: Ahí les venden 3x1.
0: ¿También?
15: Así es.
16: No, pero realmente hay que celebrar a los padres con mucho amor y mucho respeto. Muchos dirán, es que no se lo ha ganado. Pero no deja de ser su padre.
15: Cierto,
0: muy cierto.
16: Y a lo mejor nos ha quedado muy grande el saco de papás. Uh-huh. Pero no dejamos de ser padres.
15: Así es.
16: Algún día nos lo van a agradecer.
15: Es cierto, claro.
16: Algún día nos lo van a agradecer que fuimos duros, que usamos la energía. A lo mejor mal aplicada, hicimos las cosas correctas de forma equivocada, pero realmente, pues, hay que darle gracias a Dios que tenemos un padre y que estamos aquí por ellos, directa o indirectamente, pero aquí estamos. Así es que, tristemente, yo vivía cerca del Panteón Tepeyac y el Día del Padre, un día común y corriente, Tony, qué gacho, ¿verdad? Uh-huh.
0: Pero
16: no, era raro las personas que iban el Día del Padre. Te estoy hablando de hace 50 o 50 y tantos años.
15: Long time ago.
16: Decía yo, ¿por qué a los papás no se les celebra? Pues uno es el ogro. Cuando venga tu papá,
15: ahora verás.
16: Y ya nos estaban etiquetando de ogro. Llega uno todo cateado y lo todavía. Y mira el hijo que creaste, si gente de qué.
0: El Teban se portó mal. Yo nunca fui el Julio se portó mal.
15: Sí.
0: El Ever se portó mal.
16: El Aldo, que Jorge. Y lo que. Y lo se crece uno al castigo. Y el Teban y el Chuy. Cinco hijos. En vez de regalar al vecino uno.
15: De tener televisión.
14: Regalar uno.
0: Oiga, señor Yoshida, le hubiera regalado uno a Nicolico.
16: A Nicolico, no, y realmente Nicolico nos los pedía mucho para que fueran al, ¿cómo se llaman los? A los concursos que hacía. Y nos hacía paritos, ¿eh? Al cabo ya se murió don Nicolico, pero nos hacía paros a los vecinos.

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4: Cristal. Ajá. Mi compa del profe Tarango, ¿eh? Pues ahí trabajaban,
5: sí,
4: en la misma.
5: Ahí trabajan juntos. Antonio Gaitán.
4: Sí.
5: Antonio Gaitán.
4: Sí.
5: Muruato.
4: Excelente hombre. Sí, excelente familia. Cabrón. Para mí, nunca tuve problemas. Vivía como a 5 o 6 casas.
5: Uh-huh.
4: De ahí de Infonavit Casa Grande de la Isidro Favela.
5: Así es.
6: Así excelente. Es.
4: Gracias a Dios que tuve el privilegio de conocer a ese gran hombre que lo hicieron payasito por las circunstancias, no porque eso tuviera la vocación, pero lo hizo bien.
5: Durante 20 años condujo el programa.
4: Sí.
5: Nicolico, Antonio Gaitán. Sí lo conocí, sin máscara y todo. Ay, a Machita le decía, mejor póntela. Sí. Sí, sí lo conocí a don Antonio Gaitán.
4: Yo nunca le tuve esa confianza, pero sí. Pero sí lo llegué a pensar. No se muy cree, era bueno.
5: Duró 20
4: muy,
5: años
4: muy popular.
5: En su programa. 20 años, señor Yoshida.
4: Se dicen fácil, ¿verdad?
5: Era de los primeros que tomaba llamadas al aire de los niños. ¿Se acuerda? Fue muy popular, fue muy marcado cuando le habló un niño y le dijo: Nico, ¿sí tiene China tu mamá?
7: Caricaturas, Neto, caricaturas. chispitas.
5: Ay, qué niños.
4: Chispitas. Oiga, niños. No sería el profe Magán.
5: Caricatura, a lo mejor ya existía.
4: Se andaba haciendo filminos.
5: Se me hace que sí.
4: Está tremendo.
5: Sí.
6: Mira nomás.
5: Nico, chingate, hermano. ¡Ah, qué caray! Como el ingeniero Márquez.
4: ¿Y qué sentirán esas personas que le dicen a uno chifles o mauser?
5: ¿Quién sabe? Pues.
4: Dijo yo. La mamá ni antes le recuerda, ay, canijo, me encargó esto mi mamá.
5: Uh-huh.
4: Pero yo no le encuentro el chiste. Yo nunca, a mí nunca, ni en mis momentos más difíciles con alguna persona se me ocurrió rayarle la mamá, como luego decían. ¿No?
5: Mire,
4: ¿qué culpa tiene la mami?
5: Amigos. Así empezaba el programa.

0: Así empezaba el show de Nicolico.
1: Nicolico. Y no se vestía ni siquiera de payasito, se ponía una máscara.
2: Máscara, sí. Rapidito, vámonos.
0: Vámonos, rapidín.
1: Qué bonito recordar a Nicolico, a tantas personas que nos dieron alegrías.
0: Sí, cómo no.
1: Gracias a Dios que tuve el privilegio de conocerlas y de ahora de agradecerles. Y qué bonito.
0: Muy bonito.
1: Era humor blanco.
0: 100%.
1: Porque después ya los payasos se hicieron muy groseros, muy... Pues ya puro doble sentido, Tony.
2: Ya.
0: Así es.
1: Ahora hay más payasos en las cantinas y en los... Y en las partes, ya los agarran como... Pues no, como ya como cosa... Y pues se han vuelto obscenos, con todo.
0: Así es.
1: Que me perdonen si me equivoco, pero...
0: Nicolico, estaba viendo...
1: El bueno.
0: Antonio Gaitán. Bueno, pues hoy tuvimos un buen recuerdo de un juarense destacado.
1: Sí, vecino del Carlitos, señor.
0: Era como una costumbre el llegar de la escuela, comer y ver el show de Nicolico a las 4 de la tarde, empezar.

0: programa. Sí, empezaba a las 4 y nos llamaban mucho la atención las caricaturas, porque ahí ponía caricaturas, sobre todo de Tom y Jerry, que eran muy muy buenas las caricaturas de Tom y Jerry. ¿Qué tiempos aquellos, señor Chia?
1: Oiga, y el cachirulo famoso también, ¿verdad? Pero a nivel
0: también
1: nacional era.
0: Era a nivel nacional. Y el tío Gamboín también. Y no se les olvide, niños, tomarse su chocolatote. ¿Se acuerda?
1: Chocolatiú.
0: Sí.
1: Y
0: Cachirulo. También eran programas que no nos perdíamos. Se llamaba su
1: bonito
0: programa
1: programa.
0: Teatro Fantástico, se llamaba su programa.
1: Teatro Fantástico, exactamente.
0: Enrique Alonso Cachirulo.
1: Enrique Alonso, Cachirulo.
0: Sí. ¿Se
1: Pancho
0: acuerda?
1: Pantera nunca le hicieron personaje, ¿verdad?
0: No. No, no, no. No, nunca le hicieron ningún un personaje.
1: El Pancho Pantera.
2: Pancho Pantera.
0: Los cuentos del Cachirulo. Ese contaba cuentos. Como Claudia Sheinbaum.
1: No, pero estos eran ya, estos eran cuentos de veras, estos cuentos son muy canijos,
0: Así es.
1: los de la Claudia.
0: Sí. Igual contaban cuentos. Igualito. Como Broso. ¿Se acuerda que el Broso
1: No,
0: decía:
1: pero
0: quiere que les cuente un cuento?
2: sí,
0: Y hacía.
1: pero es tenebroso, es tenebroso.
0: Ese Broso era tenebroso.
1: Yo lo
0: Él siempre
1: conocí en
0: decía:
1: Delicias y platiqué con él
0: sí.
1: un ratito.
0: Órale.
1: Un tipazo, ¿eh?
0: Sí, es muy, muy buena gente. Tiene muy buen humor.
1: Estaba ahí en. Ahí platicamos un ratito. Y. Uy, pues era. Es un tipazo todavía, pero. Pues cambió. No necesitan la
0: Cambio.
1: máscara eso.
0: Así es. Señor
1: Yo
0: Uchida, ¿qué
1: creo
0: nos pone de
2: que
0: especial
2: ya. Ándale,
0: el
2: señor
0: día de hoy?
2: Yoshida. Ándale,
0: Ándele.
2: ándale.
0: Ándele.
2: Ándale.
1: Ah, ya tan pronto usted empezó a poner
2: Tititín.
0: Sí, qué bárbaro. Ya tenemos
1: Oigan.
0: buen rato platicando de nuestros pasados, señor Uchida.
1: Sí. Oiga, voy a estar ahora voy a estar en el 209 Sur Mesa desde las 10 de la mañana porque tengo varios clientes. Y aprovéchenme.
2: Tempranito, muy bien.
1: Aprovéchenme,
2: Claro, muy
1: no
2: bien.
1: espere que me vaya como Lico Lico
2: Oh.
1: y el Cachirulo. Ahí
3: Oiga,
1: voy a
3: señor
1: estar
3: Yoshida.
1: y con mucho gusto los voy a atender. Y
0: Lo que pasa es que no te oye.
1: también le pidieron un de este, ¿cómo se llama? Un Usted dijo que iba a pedirme un suerito.
0: Ah, sí. Un suerito que nos dijera cómo preparar un suerito ahí
3: Oiga,
0: en casa.
2: antes, casero.
0: A ver, ¿qué pasó,
3: Antes,
0: Carlitos?
3: antes, ¿se acuerda que con Nico Lico era muy muy común mandar los saludos? Ahí le va.
0: A ver. Como Claudio
4: Un
0: Sheinbaum.
4: saludo a mi papá, a mi mamá y a todos los que me están viendo por televisión. Feliz Día del
0: Así eran.
4: Padre.
3: Ahí está.
0: Así eran. Así eran los saludos.
3: Ahí está.
0: Un
3: Ahí está el
0: saludo para mi
3: Julio.
0: papá.
3: El Julio.
0: Ahí está.
2: Muy bien, mi Julio. Muy bien.
0: Muy bien, mi Julio. Muy bien. Señor
2: Estrellita.
0: Lucía, entonces, ¿qué ponemos de
1: Oiga.
0: especial?
1: Ahí le va el suerito.
2: El suerito.
0: Ah, el suerito.
2: Suerito.
1: Mire, haga una limonada. Una buena limonada, échele una pizquita de sal y una cucharadita de bicarbonato y ahí tiene un suero ya.
0: Muy bueno, ¿eh?
2: Con
0: Muy
2: eso.
0: bueno.
1: Sí.
0: Una
1: Sí.
0: pizquita de sal, no necesita ponerle tanta, una pizquita nada más de sal y una cucharadita, media cucharadita de bicarbonato, un suerazo, pero lo mejor, lo mejor.
1: Y tome todo el día agua. Y si es con limón, mejor. El limón es el mejor antibiótico que hay. Hasta para el agua alcalina, Tony.
0: Es correcto.
1: Medio, los ingredientes para un agua alcalina bien buena. Medio vaso de agua, el jugo de un limón, una cucharadita de vinagre. de manzana, una pizquita de bicarbonato.
0: Ándale. Ah, cómo no.
1: Y eso, fíjese, ¿para qué le ayuda? Es remedio, es en caso de artritis, digestivo, antiácido. Después de la comida o antes de acostarse, es un depurativo maravilloso. Así, así es que aviéntese con eso y verá que se va a sentir como campeón.
0: Muy bien.
1: Y ahorita cuídense mucho de... Use manga larga. Es una tontería usar manga corta ahorita, ¿eh?
0: Sí.
1: Ahorita usar manga corta. A usted le encanta andar en manga corta hasta el tiempo de frío, ¿eh?
0: Sí, a mí sí.
1: ¿O ya no?
0: No, sí, ¿cómo no? ¿Cómo no?
1: ¿Todavía?
0: La Lupita se asustaba porque llegaba en las mañanas en camiseta y decía... ¡Ay, Tony, usted está loco! Pues sí.
1: No, ya me confesó Lupita porque se asustaba. No le hallaba forma.
0: Ah, bueno. No sabía si iba o venía.
1: No te creas. Oiga, pero sí, realmente sí tiene que... tenemos que tomar agua y andar manga larga porque los rayos del sol están groseros ahorita. Así es que hay que cuidarnos.
2: Hay que cuidarnos. Muy bien.
1: 20% de descuento en todo.
3: Y sin horny.
2: Sin horny, muy bien.
1: No, pues el horny es parte complementaria tanto de la mamá como del papá. Así es que, aunque no sean papá o sean mamá, pero si aspiran a hacerlo, háganlo dentro de los límites del matrimonio.
0: Claro. Claro.
1: Sí, nada con que me voy a aventar una florecita, nada.
0: Nada.
1: 20% de descuento. Felicidades, papá.
2: Felicidades, órale, papás.
0: Muy bien. Esa es la frase. Esa es la frase. Y un mensajito.
1: 20%. No voy a salir con que, ay, que apá. No,
2: papá.
1: Papá.
2: Papá.
1: Si vas con apá, es el 10.
0: Órale. Está bien.
2: Ahora pues.
1: Felicidades para mi apá. No, nada.
2: Nada.
1: Papá.
0: Nada. Papá.
1: Nada.
0: Ya dijo
1: canijo. Canijo, no me rajo carajo. Mande.
0: Échenos un mensajito, ¿no?
1: Ándele, mire, ahí me va. Los límites de ser padre. Te di la vida, pero no puedo vivirla por ti. Puedo enseñarte muchas cosas, pero no puedo obligarte a aprender. Puedo dirigirte, pero no responsabilizarme por lo que haces. Puedo instruirte en lo malo y lo bueno, pero no puedo jamás decidir por ti. Puedo darte amor, pero no puedo obligarte a aceptarlo. Puedo enseñarte a compartir, pero no puedo forzarte a hacerlo. Puedo hablarte del respeto, pero no puedo exigir que seas respetuoso. Puedo aconsejarte sobre las buenas amistades, pero no puedo escogértelas. Puedo educarte acerca del sexo, pero no puedo mantenerte puro. Puedo platicarte acerca de la vida, pero no puedo edificarte una reputación. Puedo decirte que el licor es peligroso, pero no puedo decidir no por ti. Puedo advertirte acerca de las drogas, pero no puedo evitar que las uses. Puedo exhortarte a la necesidad de tener metas altas, pero no puedo alcanzarlas por ti. Puedo enseñarte acerca de la bondad, pero no puedo obligarte a ser bondadoso. Puedo amonestarte en cuanto al pecado, pero no puedo hacerte una persona moral. Puedo explicarte cómo vivir, pero no puedo darte la vida eterna. Puedes estar seguro de que me esforzaré hasta el máximo para darte lo mejor de mí, porque te quiero, te amo, pero lo que hagas de tu vida dependerá de ti. Aun cuando siempre estés junto a mí, las decisiones las tomarás tú solo. Y solo le pido a la vida que te ilumine para que tomes las mejores decisiones y seas un hombre de bien. Y si me quieres dar un regalo, no me regales cosas materiales. Regálame amor, respeto, y con eso me doy por bien servido. Y habré dicho, he hecho un gran hombre y he hecho un mejor hijo, y espero que tú hagas lo mismo, porque muchas veces la continuación sigue con los nietos y hasta con los bisnietos, que si ya tenemos el tiempo necesario, lo disfrutaremos o lo sufriremos. Un abrazo, los amo, cuídense mucho, buen fin de semana, y los esperamos en La Turista Yoshida, en las 8 sucursales que hay. Cuídense mucho.
3: Gracias, señor Yoshida. Felicidades. Un abrazo.
0: Un abrazo. Felicidades para usted y todos sus hijos, que también son a paz.
2: Son a paz. Sí, cierto.
0: Sí. Bueno, bien, todos. Bien. Bueno, vámonos al corte, ¿no?
2: ¿De una vez?
0: Y luego regresamos.
3: Órale. Vámonos.
0: Dale.
2: Sabadín.
0: Vamos.
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13: 8 de la mañana con 9 minutos, 8 con 9 minutitos. Sabadito de menudo, pozole, barbacoa. Ah. De todo, Carlitos.
14: Un menudazo.
13: Sí, sí se antoja un menudazo, la verdad. Con su panecito con mantequilla, un cocón, para que se cuaje la grasa, se llama.
14: Para que se te cuaje la manteca en la garganta.
13: Ándale. En fin, bueno, líneas telefónicas disponibles para que marque usted y participe. Están disponibles, márquele. Hoy me imagino que los centros comerciales van a estar abarrotados por... En la mayoría, pues, buscando el regalo del Día del Padre, quiero yo pensar. Pues con razón no van a estar en casa. Mira. Bueno, en fin, así el asunto. 8 de la mañana con 10 minutos, 8 con 10. Aunque algunos van a empezar el festejo, o comenzaron el festejo desde ayer, Carlitos. Previendo que mañana es el día oficial, pero el lunes hay que trabajar. Entonces, ya algunos comenzaron los festejos desde el día de ayer, viernes, dice por acá.
14: En algunas empresas sí, sobre todo en las empresas maquiladoras sí.
13: Sí, ¿verdad?
14: Sí hubo festejo para el Día del Padre.
13: Le adelantan un poquito. Dice por acá, por la mañana escuchaba a una persona que se quejaba de los altos precios de nueva cuenta en la Feria Juárez y del mal servicio. Pues, ¿qué esperaba? ¿Cuándo hemos tenido una feria de calidad en nuestra ciudad? Pues bueno. Cada quien platica como le va.
15: Feria.
13: Sí, pero bueno, es muy cierto.
15: Acusa a Lili Aguilar pacto de simulación y tufo prioritario entre PAN.
13: ¿Cómo, hombre?
15: Y Morena.
13: Ya empezaron. A ver.
15: A ver, Lilia. A ver, Lilia. Lilia, échale.
16: Está para que no pudiera, vamos a decir, este tufo de autoritarismo. Hoy el Partido Acción Nacional hace, sin talento además, porque lo hacen con una manera burda, ¿no? O sea, presentan un documento sin proceso legislativo. Aquí lo que llama la atención, y esténse atentos, lo que llama la atención y lo que me hace a mí pensar que hay un acuerdo entre Morena y el PAN es el posicionamiento de Cuauhtémoc Estrada ayer. Curiosamente, por un proceso turbio que señalamos nosotros, se abstuvieron de Misael Argüelles. Entonces, yo creo que de hace tiempo, desde la reforma al Poder Judicial, hay un acuerdo entre el PAN y Morena, donde Morena hace shows,
14: simulación,
16: pero hay un acuerdo realmente entre autoritarios, entre el PAN y Morena.
17: ¿Crees que sí pasa esta reforma?
16: Yo creo que va a pasar con la complacencia de Morena.
17: ¿Y puede caerse en tribunales la reforma o no?
16: Nosotros vamos a intentar que se caiga. Lo que están haciendo, sobre todo en temas del crimen, es muy grave.
18: Entonces, vaya, lo van a internar.
16: Ellos quieren solamente un discurso. Es sobre lo que están. Quieren un discurso para decir que la gobernadora lucha contra el crimen, pero en la realidad tienen el mismo tufo autoritario que muestra Morena en algunas ocasiones.
19: ¡Hala! Se va a juntar el PAN y Morena.
13: Ah, es lo que dice.
19: Dice que parientes de Hermosillo Álvarez, autor intelectual del atentado frustrado a la Casa Blanca, estaría registrado en Morena. Ya no, ya dice Morena que ellos no, dijo que no es cierto, que no está
13: nada que ver. Válgame Dios, qué cosa, ¿no?
14: ¿Qué es. Vamos a hacer? ¿Qué vamos a hacer?
19: Lo que dijo el financiero, es imposible que Adán Augusto caiga sin que arrastre a Andrea Chávez. La razón, el multimillonario dispendio de una campaña orquestada desde el poder y con el dinero del hermano de Andrés Manuel.
13: Mire. ¿Cómo están saliendo cositas, ¿verdad? Bastantes cositas.
19: Pues ya tienen rato saliendo cositas sobre esta relación extraña entre Andrea y Adán Augusto. Sí. ¿Será nada más económica? Pregunto.
13: Bueno, sí.
19: Yo pregunto.
13: Pregunta con jiribilla. Ah, bien. 8 de la mañana con 14. Pues a ver qué se van acomodando. Bueno, no, ni se acomodan, ¿verdad? No se vea que se acomode este asunto. Cada vez son más los trapitos sucios que se sacan uno a otro. Uh-huh. El grillerío de.
14: Y eso que todavía son pre.
13: Que si sí, que si no. Pues todos quieren asegurar un espacio, más que importarles el futuro de quién será el mero bueno de llegar. Quieren asegurar un espacio. Las arrebatingas están a todo lo que está. En fin. El PT, pues tiene que acoplarse, hombre. Tiene que acoplarse. No, no hay más. Ya les dijeron que a nivel nacional tienen que ir juntos. Así que, pues no sé qué. Que quieran negociar ahí. Con esas declaraciones que hace ahora Lilia Aguilar. En fin.
19: Lilia Aguilar. Muy bien. ¿Qué más? Déjeme, le doy salida a los WhatsApp porque tenemos muchos. Es que me comparten ligas de Facebook, pero no los he visto. Dice, por cierto, hay fotos de Loret en juego de Guadalajara. Pues nos dijo que solo los narcos podrían pagar esos boletos. Está igual de hablador que el Gaby Martí, que renunciaría. Tony, y en el diario vi una nota donde dice que las cámaras que quitaron los soldados estaban en postes y bardas que no eran propiedad privada, no como dijo usted que las quitaron, sí las quitaron de las casas, tengo dos amigos que les quitaron sus cámaras porque estaban apuntando a su afuera, si no sabe no hable, y se lo demuestro, le puedo decir dónde estaban, sí están quitando las cámaras que están en las casas apuntando hacia afuera, buenos días,
13: afuera, okay.
19: No cuelgue,
13: ¿por qué?
19: No, hay un viejo aquí que colgó.
13: No aguantan nada. Bueno. En fin.
19: Las cosas, mi amigo Chairo. Buenos días. Escuchando por el 1240 desde la hermana República de la Colonia del Carmen y del Centro Prehispánico. Saludos. Un saludo para el señor Yoshida. Gracias. Atentamente, el señor Núñez. ¿Qué más tengo por acá?
13: Centro Prehispánico.
19: Dice, buen día. Yo creo que los sábados sea Juárez de antaño. Así como ahorita, saludos, aprovechando bendiciones para ustedes, los papás, en especial a ustedes. Ahí están los WhatsApps desahogados. Espérame, no es de ayer. Bueno, así las cosas. Hoy es, qué rico, sabadito.
13: Sí.
19: Vamos a ver qué nos
13: ¿quién?
19: Nos tiene el chirino para el papá.
13: A ver, mi chirino, lúcete.
14: ¿No? Un parrillonón.
13: ¿Un parrillonón?
19: Ay, amachita.
13: Ah, estaría bien.
19: Una parrilla para el perro.
14: Para el chucho.
19: Así dice Chirino. Mañana es día del chucho.
13: Bueno, pues ya qué.
19: Sí. Ese es mi chiris.
13: Ese es Chirino.
19: ¿Qué hay? ¿Cómo andas? ¿Cómo estás? Suave. Gracias, aquí platicando qué es lo que tienes de especial
15: para los padres.
20: Súbele,
15: súbele.
20: Ahí te va.
15: ¿Qué es lo que tienes mañana para el Día del Padre? ¿Ya estás listo?
20: Sí, pues mañana ya tenemos reservas para las parrilladas, mi
15: querido. Ajá,
20: pan de papá, sí. Ya te las sabes.
15: Sí, cómo no.
20: Ya tenemos reservas de pozolitos para mañana.
13: Dale.
20: Dato curioso, apartaron para papá, fíjate.
13: Ah, dato curioso.
15: ¿En serio?
20: 7 mesitas grandes.
13: Para papá.
15: Para papá.
20: O sea, quiere decir que todavía nos hacen caso.
15: Sí, todavía. Ya no lo vas a decir. Es día del perro.
20: El día del Chucho.
15: El día del Chucho,
20: pero contento, feliz. Uh-huh. Aquí los contentamos.
15: ¿Cómo no?
20: Un menudito, su buen desayuno.
15: Con una parrilladita, viendo el juego de España. Mañana juega España. Sí. Así de que. Sí. No, pues eso va a estar bonito. Y la gente llévese a comer a papá. Una buena parrillada ahí con el Chirino. Válgame. Le sale vara.
20: Un menudito picosito.
15: Si mañana lo quiere llevar a almorzar temprano, un buen menudo,
13: también.
15: una buena libra de barbacoa, venga, calientita.
20: Y bueno, hay que consentir a papá mañana.
15: Sí, hay que consentirlo.
20: Y hoy ya estamos listos con el pozolito.
15: Ya
20: está. Mira.
13: Pozole.
20: Hay unos huevitos estrellados con un guisadito de cebrada en rojo.
15: Oh,
20: con unos frijolitos refritos. Criminales.
15: Válgame.
20: Ya estamos aquí con todo.
15: Ya estás con todo listo, preparado.
20: Sí, para, sí. Para a todos los papás, que no se queden sin festejarlos. Pueden traerse unos horas y unos mañana.
15: Así es. Y qué sabroso, de veras. Hay que ir a almorzar. Lleva al papá a almorzar, hombre. No se ponga a cocinar. Lleve lo que almuerce. Lleve lo que desayune.
20: Que no lo manden a la tienda.
15: Es correcto.
13: Sí, no lo manden.
20: Porque si lo van a poner a hacer carne asada, pues no.
15: No, con el calor, mi chiris.
13: No.
20: Sí.
15: Con el calor.
20: Están anunciando 104, ¿no?
15: Imagínate 104 y haciendo carne asada. Ay,
20: pues ahí te coces.
15: Pues sí, se cose la carne.
20: Ahora sí se armó la barbacoa, asador. Como dicen.
15: Ándale, una buena barbacoa.
20: Sí.
13: Ya está armado.
20: Pásenle, siéntense.
15: Vénganse, a almorzar rico.
20: Es que me agarraste aquí en la puerta.
13: Está bien.
15: ¿Estás en el parrillón?
20: Sí. No, sí, estoy acá, nomás que estoy escuchándola.
15: Órale. No, pues ya estás, mi chiris, hay que regalarle algo bueno.
20: ¿Sabe que hoy para papá, ahí se apunta unas 3 parrilladas?
15: ¿Ahí contigo?
20: Como para mañana.
13: ¿Para mañana?
20: Una para mí conmigo, una en Yarbol y una en Mesa.
13: Una y una, órale.
20: Una y una. 3 parrilladas.
15: Órale. Ahorita nos echamos algo.
20: Sí, ponle una canción de esas. Que peguen, pues.
13: Que no adivinen.
15: Y que la adivinen, ¿verdad?
20: Vayas a salir. Mieso, mi querido mieso.
15: Esa no.
20: ¿Cuál otra hay?
15: Pues no, nomás.
13: Hay varias.
20: No, ¿cómo?
15: Y me refiero a ti. Bueno, hombre. ¿Verdad? También es.
20: A ver cuál pega.
15: De Lalo Mora.
20: Échale. Aquí lo vamos a esperar.
15: Oye, es que el himno de las mamás es el de la
14: señora Denise de Calaf,
15: brasileña, de Denise de Calaf. Ese es el
20: Denise
15: himno
20: de Calaf.
15: Y de los padres. Viejo, mi querido viejo.
20: No, pero hay otra, ¿no, mi Tony?
14: Esa está muy.
15: Muy quemada.
20: Hay otra más
13: bonita. Tenemos esta.
20: Hay otra más bonita, ¿no?
13: Ahí está.
14: La de ahí, ¿no? Papacito.
13: Ahí, papacito. ¿No le gusta? Bueno.
20: Otra para papá.
13: Aquí tenemos
20: otra.
15: Otra para papá.
13: Otra para papá.
15: El reloj cucú de Maná. También es para los padres. Sí, también. Bueno.
20: Papá se fue.
15: Ahorita regalamos.
14: ¿O la de Timbiriche?
15: ¿Cuál?
20: Timbiriche. La de Maná que dice papá se fue.
19: Andrés, sí.
13: La Timbiriche tenemos esta.
20: Ándale, papá, se fue. No, no, pues que se vaya por la parrilla.
13: Órale.
19: Órale.
13: Dale, pues.
19: Ya sé. Ahorita les ponemos algo, un concursito leve para que, se gane una parrillada en cada uno de los chinampas. Sí. El mejor de mis amigos con José Augusto. Ah, también.
13: Sí, también.
20: Ah, sí, esa está buena.
19: Eso no, sí, hay varias, mi chiris. Sí. Hay varias.
20: Una buena era. Que pegue.
13: Ya está hablado.
19: Ya está.
20: Que se empiecen a apuntar para el sorteo.
19: Órale. Ahorita lo hacemos suave, mi chiris. Por lo pronto, los invitamos mañana a que lleve a papá a una buena parrillada sí, mañana en el Chinampa.
20: ¿Ya? Así es.
19: Y ahorita llevo el almorzar su pozolito, su menudito, sus tripitas, barbacoa, bastante.
20: Qué bien es el estómago.
13: Uh-huh. Venga,
20: chico. Que se vaya preparando.
13: Prepárese. Ya estás. Lleve hambre, ya mucha estás, hambre.
20: Uh-huh. Ya está, Antonio.
19: Órale.
13: Órale, Chorino. Ya está hablado.
19: Vámonos.
13: Vámonos.
19: Sale,
13: mi chirino.
19: Ahí te encargo eso.
20: En contacto. Sí, no, encargo eso.
19: Órale. Te encargo, bye.
13: Ya está hablado.
19: Cuídate. ¿Cómo le regalamos?
13: Una parrilladota.
19: Híjole, qué rico.
13: Ay, chiquillo.
0: Apúnteme. Apúnteme.
13: Brincarme a las 3 de la mañana para llegar a tiempo. Qué barbaridad. Parrilladón.
19: Bueno.
13: Pónganse abusados.
19: Pónganse abusados.
13: Sí.
0: Muy abusados.
19: Uh-huh. Uh-huh. Bueno, vamos a regalarla. Vamos a que adivinen canciones, ¿no?
13: Sí, dale, sí, sí. Una rolita. Sí. Márquele, órale.
19: Dígame. Póngamela.
13: Póngamela. Suéltela. Y suéltela.
19: Suéltela.
13: Órale.
19: Ah, nadie quiere parrillar.
13: Nada más un 10 segundos para que la adivine, ¿eh? No creo y que media nada hora. Más sí,
19: va
13: sí,
19: a
13: no.
19: ser por el 235.
0: Y no 240. Va a ser la misma canción.
13: Sí.
19: No. 235 1240. Parrillada ahora. Para papá. Mañana sábado en el Chinampa.
0: Domingo.
13: Sí.
19: Ah, perdón.
13: Mañana domingo.
19: Mañana domingo.
13: Es una en Saúl, una en Yarbrough y una en Mesa, ¿eh?
19: Ok.
13: Así que márquele, se barra una feria. Se barra un billetito.
19: Órale. A ver. Tiene que adivinar la canción, ¿eh?
13: Vamos a verlo.
19: Ahí va. Y son canciones viejitas, ¿no?
13: Sí,
19: no,
13: sí, sí, sí.
19: No nuevas.
13: Sí, sí.
19: ¿Ya está lista? Buenos días.
13: ¿Quién habla?
21: Buenos días.
13: Ah, señor.
19: Órale.
13: Ahí es cierto. Ahí va.
19: Para que se gane su parrilla para usted mañana. ¿Cómo se llama esa rola?
0: No. Yo se la digo. Ahí le va.
19: Te juro que te amo. No me diga.
0: ¿Y quién la canta?
19: ¿Quién la canta?
0: Los Yaquis. Los Yaquis.
19: ¿Quién la canta?
21: Los Johnny.
0: ¡No, hombre!
13: Otro. Otro.
19: Y la perdió.
13: Otro,
19: la perdió. Buenos días.
21: Buenos días.
13: A ver.
19: Sí. ¿Quiere para allá? Bueno, si me oyes, sí, ¿verdad? Ahí le va la canción.
13: Ahí va la canción.
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0: Ah, yo. Yo le digo.
13: Los chicharrines.
0: Chabuca grande. Chabuca grande.
13: Ándale, sí es. Sí es.
19: Sí, ¿quién? Sí, Roberto Carlos.
13: Roberto Carlos. La canción. Cinco.
19: ¿Cómo se llama?
13: Cuatro.
0: La carcosa.
13: Tres.
0: La carcosa.
19: ¿Cómo se llama la canción?
13: ¡Ey!
0: ¡No!
13: ¡No! ¡Ahora!
19: ¡Margarito!
13: ¡Lástima, Margarito! No puede ser posible, hombre.
19: ¡Margarito!
13: ¡Otro!
19: ¡La perdió!
13: ¡Otro!
19: ¡La perdió! Y soy... A ver, ¿ya está listo?
13: ¡Cuélguele!
19: ¡Bueno!
13: ¡Bueno!
21: ¡Bueno!
19: ¡Ey!
21: ¡Sí, a usted Gutiérrez!
13: ¡Ahí va! ¡Ahí va la canción!
19: ¡Ahí le va la rola!
1: A ver, échela.
14: No, está bien facilotota.

0: Boni.
1: 5. 4.
2: ¿Cómo se llama?
1: 3.
2: Compérate el lecho.
1: ¿Quién?
0: Bad Bunny.
3: ¿Quién? ¿Cómo se llama este hombre
2: no,
3: de...?
2: No, pues no sé. Pues
1: ¿quién sabe?
0: Bad Bunny.
1: ¿Sí? ¿Dos?
3: Sí, espérate, es que...
2: 5.
1: Uno.
2: ¿Sí?
1: Ya.
2: 4. 3.
3: Ricardo
1: Norta. ¡No! ¡No! ¡Oh, es que trae no! ¡Ay, no!
2: ¡Otro!
1: Vale, adivinen algo, hombre.
2: Pues cómo.
0: No quiere nada.
2: 235-1240,
1: nada más. Marquen por allá. Acá está una marca y marca, igual dice que por allá no. Por aquí no.
2: Hombre, le estoy poniendo puras buenas.
1: Puras facilitas.
2: Facilitas,
1: qué
2: hombre.
1: Bueno, puede ser.
2: A ver.
1: Hombre.
2: Aquí otra persona.
1: A ver.
2: Buenos días.
3: Buenos días.
0: Hey.
1: Suéltela.
3: A ver.
2: Se la suelto.
3: Ahí va. Por favor.
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0: Mira nomás.
1: Hace poquito estuvo aquí.
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1: No, aquí estuvo.
0: Omar Day.
1: ¿Estuvo con nosotros?
0: Omar Day.
1: ¿Trae una guitarra, cómo no?
0: Sí.
1: No es.
0: Omar Day.
1: Aquí estuvo con nosotros.
3: Un cachito más.
1: No, hombre, media
0: Omar
1: hora
0: Day.
1: Media hora.
0: Es Omar Day.
1: Lleva media canción.
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1: Oh, ya.
0: Es Omar Day.
3: Es Leo Dan.
0: No.
2: Sí.
0: No sé, digo.
1: Leo Dan. Muy bien. Canción. ¿Cómo se llama la canción?
0: Las Minuciosas.
2: 5.
1: La de tus.
0: Las 4, Minuciosas.
1: 3.
2: 3.
1: María. 2. 2. No. ¡Cuál María! No. ¡Hágame! No trae nada.
0: ¡Hombre!
1: No trae nada, Tony.
0: Por razón no nos quieren regalar nada.
1: No trae nada, el diablo. Dele chance.
2: Bueno.
1: A ver, vámonos.
2: Bueno.
1: ¡Ey!
2: ¡Ey!
1: ¡Suéltela!
5: ¡Arrellada!
2: Ahí va, la canción.
1: Ahí va.
2: Adivínela. Fácil.
1: Me está más fácil que...
0: Los Askis.
1: Ey.
0: Los Askis.
1: Es un dueto.
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0: Los Askis.
1: Hombre, esa rolita ya me dan ganas de sacarlas de acá abajo de la hilera.
0: Son Los Askis.
1: Sí.
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5: No, la otra.
1: Es la única canción.
0: ¡No, hombre! Gracias.
2: ¿No te la sabe?
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1: No, pues puro del paso no le con... A ver, uno de Juárez, mi Tony.
0: Los Te Me Duermes. Bueno. Eran Los Te Me Duermes.
1: Sí. Bueno, sí.
2: Mande.
7: Para concursar,
1: Tony. Ándele, Tony, porque los del paso no traen ni una. A ver, uno de Juárez. A ver. Póngale.
0: A ver.
1: Póngala. Sí, eso, póngasela, por favor.
2: Válgame Dios. Suéltasela. Se la va a poner facilito.
1: Facilito.
2: Pero mira, hey. Mire. Facilita, ¿eh?
1: Facilita.
2: Ya se lleven la...
1: No me quede mal, señorito.
0: Maluma. Maluma. Es Maluma.
1: Esa está facilita. Es nueva, casi nueva, es reciente.
0: Es Maluma.
1: ¿Qué, no?
0: Diga Maluma.
2: No, señora. 5.
1: Señora.
2: 4.
0: 3.
1: Señora.
0: 2.
1: Señora, hombre. No le digo, hombre. Me estoy dando chance. No, me estoy dando chance.
2: Acá tengo otra.
1: A ver,
2: buenos días. Bueno.
7: Sí.
2: Sí, ¿quiere adivinar canción?
7: No, nomás
1: te
7: estaba diciendo, pues no dejan pensar.
0: ¿Cómo, hombre? Dígame, señor, son las más fáciles.
7: Pues sí, es mucho el ruido.
1: ¿Cuál ruido?
2: A ver, ahí le va.
1: A ver, pues.
2: Ahí le va, pues.
1: 10 segundos nada más, ¿eh? 10 segundos.
2: Ruido.
1: Sí.
2: 10 segundos.
1: Venga, la viene, va a poner 3.
0: ¡Uy, uy, uy, no!
2: ¡Cállese!
0: ¡Hoy no más! ¡Hoy no más!
1: Romántica. Ah, no, se lo podemos decir aquí, ¿va? De otra empresa.
2: ¿Ya pensó, señora?
1: Señora, ya media hora.
0: Es Bad Bunny.
2: Señora.
0: Bad Bunny.
7: Mande.
1: Ándele.
2: Está la canción.
1: Ándele.
0: Es Bad Bunny. Señora, es Bad Bunny.
1: Ya, no, vámonos.
0: No,
1: ya,
0: no, no, vámonos.
1: No traen nada, vámonos. El día de hoy. No traen nada.
2: Vámonos. Vámonos.
1: Pues, ¿qué están pensando hoy?
7: Están pensando, están pensando.
1: No traen nada.
2: Bájenle.
1: Bájenle.
2: Si no le bajas, igual es cuál, güey.
1: Sí.
2: Bueno.
1: Échele.
2: Bueno. Échele.
0: ¡Ey!
2: ¡Güey!
1: ¡Ey! ¿Quiere participar o no?
2: Dígame.
7: Vámonos, vámonos.
1: Órale, suéltela.
2: Ahí va.
1: Vámonos.
2: Ahí va. Súbele.
0: ¡No! ¡No! ¡No! Eso está bien fácil, Lotota. ¡Ah! ¡Qué chiste!
1: ¿Está haciendo un paro el Tony, ¿no?
0: Sí.
1: Sí, está haciendo un paro.
0: Están haciendo trampa.
1: Sí.
0: Están poniendo las más facilotas.
2: Fácil.
1: Ay, chiquín.
0: No, esta es trampa.
1: A ver, señor. Ya está colgó porque no se la sabe.
2: No, sí, aquí está.
1: Ahí está. Sería inútil. ¡Échale!
7: ¡Emanuel!
2: ¡Ya vámonos! ¡Vámonos!
1: No, ya mejor. A ver, Carlitos, Tony y yo.
0: Sí, ya. Sí, ya, ya bueno, estuvo.
3: Parrillada. Parrillada.
1: Órale, parrillada. Órale. Suéltesela, Tony. Suéltesela.
2: Ahí le va. Fácil.
1: Facilita.
2: Ahí le va. Una facilitita. Para que no.
1: Sí, hombre.
3: Juan.
0: No. Es.
3: Hoy la vi.
0: De Vicente Fernández, cualquiera se la sabe.
1: Sí.
0: Vicente.
3: Va de Apodaca, maestro.
0: Sí, de Apodaca, Nuevo León.
1: Échale.
3: Al pasar.
0: ¡Ah! A ver.
3: Sonreí.
1: Esa rolita así en la ruta. En la ruta, no, hombre, en Chiota.
0: Vicente. Es Vicente Fernández.
2: ¿La sabe o no?
3: Que no. ¡Sorry!
2: ¡No!
0: ¡No! ¡No! De haber sabido, me apunto yo.
1: Sí.
2: Buande.
1: Ya, mejor buenos así. Días. Vámonos.
2: Buenos días.
3: Buenos días, la parrillada, por favor.
1: Hola, suéltesela, Tony. Suéltesela.
2: Ahí le va. Ahí le va. A ver si le gusta, ¿eh?
3: Sí.
2: A ver si se la sabe.
1: Suéltesela.
0: No. ¿Esa qué?
1: Para pura musiquita la saca uno fácil.
0: No.
1: Emma con los gritos, ya sabes de quién es.
0: Colorina. Es Colorina.
3: No sé por qué razón.
0: Colorina.
1: Colorina. La novela, ¿no? Bueno,
2: ¿se la sabe?
3: Nueve de paso.
2: Bebe.
1: ¿Es en serio?
2: ¿Es en serio?
1: ¿Qué está pasando, gente? Pues no, que escuchen la radio.
2: Bueno, sí. Ahorita
1: otro.
2: Díganos.
3: No, ven, échale.
1: Órale, suéltesela, Tony.
2: Si es cierto.
1: Completita, si suéltesela.
2: Ahí va.
0: Y no, nada, nada. Las más fáciles.
1: Se está repitiendo, Tony, ¿no?
0: Sí.
2: No.
0: Sí, esa ya la había puesto. Ya.
2: No.
0: Ya habíamos dicho. Lupe de Bronco.
2: Lupe de Bronco.
0: Lupe de Bronco.
1: Venga, sí.
2: A ver.
1: A ver.
0: 5. 4. ¡Ah!
1: No,
0: ahí está la cosa.
2: Vámonos.
1: No, ya vámonos. No. Al corte porque ya no. No
2: ya,
1: quiere.
2: Sí, con esta no.
1: Sí,
2: si
1: ya
2: con
1: no.
2: Con esta no se la ganan.
1: Sí, ya no vamos a regalar nada.
2: A ver. Buenos días. Bueno.
1: Bueno.
2: Entró. Aquí está esta.
1: Ahí va.
2: Buenos días.
1: Esta es la buena, ¿eh?
2: No, colgó.
1: ¡Ah! Oh, ¿por qué? Ahí está.
2: ¡Qué barbaridad! Buenos días.
3: Buenos días. Arrillada.
2: ¿Se la suelto? Ahí le va.
3: Dale, vale. Va.
1: Suéltela.
2: Ahí va. Fácil.
0: ¡Oh! ¡Hombre, no.
1: Facilita! Más que no la adivine, ¿verdad?
0: Enrique Guzmán. Es Enrique Guzmán.
1: Sí.
0: Tristeza larga. Es Enrique Guzmán, mi amigo.
1: ¿En sus inicios?
3: Mi viejo con
0: No, Enrique Guzmán.
1: ¿Quién es?
0: Enrique Guzmán.
3: Oh, con no sé el que lo canta.
5: Ahí está la cosa.
1: No quieren nada.
0: No, ay, no.
1: A ver, otro de Juárez, otro de Juárez. A ver si es cierto, a ver, los de Juárez. A ver, bueno.
2: Ahí va.
1: Bueno.
0: No.
1: No contesta. Bueno.
2: No contesta. Tampoco.
1: Ahí está.
2: Ahí está la cosa. A ver. Buenos días.
1: Ese es el bueno.
3: Buenos días. Listo, hey. Listo para el pisto.
1: Órale, suéltesela.
2: Listo, échale. Pisto. Ahí le va, mi amigo. No más que.
1: No más que no la adivinen, de verán.
2: A ver.
1: Ponga atención.
2: Déjemele. Espéreme.
1: Bien,
2: abusado. No, pues es que este viejo no canta, pues que.
1: ¿No?
3: No. Canta, canta.
1: Ah, pues adivínela, a ver cuál es.
2: Adivínela, a ver cuál es. Antes de que la ponga.
5: El Charro de Zacatecas.
3: No, pues no, está más difícil.
5: No, se no pues, que sea, hombre.
2: A ver.
3: A ver,
1: adivínela la con señas.
3: La que había puesto antes.
1: Con señas. No, es como.
2: Cálmese.
1: Ahorita.
2: Ahí le va, está bien fácil. A ver si es cierto. A ver si es cierto que. Que se la sabe.
1: A ver.
8: Abrazo, sí.
1: Y,
8: sí, señor.
1: Esa, esa, esa. 1, 2, 3, 4. ¡Ay, chiquillo! ¡Ahora
5: no,
1: sí!
5: ¡Hombre!
1: ¡Ah, por fin, hombre! ¡Válgame!
5: ¡Ay, pero esa no es la que va a ganar!
1: Tony.
5: Avanza a la siguiente etapa.
1: Dijo, no, no, no, espérenme, es que Tony dijo que no iba a poner el día al día del padre, así que no, no cuenta.
3: ¿Dónde puedo ir, Tony? ¿El de la Yarbro?
2: El de la Yarbro.
1: ¿Cómo, pues, se llama? ¿Cómo se llama?
3: José Luis Hernández.
1: Órale, pues.
2: Ya está, Pepe.
1: Para mañana, José Luis.
2: La Yarbro. Es para mañana, no vaya a ir hoy.
3: Ahora y mañana, ¿verdad?
5: No, no, no, no, no, no para hoy y mañana.
1: Para mañana.
3: Ándele, pues, gracias. Sí, órale, para mañana.
2: Ya está.
5: Órale. Mañana.
2: Ya.
1: Cayó la primera. Órale.
2: Ya se ganó la primera.
1: Hágame, por fin, casi 40 canciones y...
2: ¿Y no?
1: Marcaron todos los que marcan entre semana y nomás uno se logró.
2: Sí, pues que pues. Buenos días.
3: Buenos días.
2: Sí.
3: La parrillada.
1: Suéltesela.
2: Suéltesela.
1: Órale.
2: Ahí le va.
1: Ahí va.
0: Ah, Joselito. Oh. Es Joselito.
1: Ay, mi flow, mi flow.
0: Es Joselito.
3: Vicente Fernández.
1: ¿A poco sí?
5: ¡No, hombre!
1: ¿A poco sí?
2: ¿Cómo se llama la canción?
1: ¿Cómo se llama la canción?
3: Mi viejo.
1: 5.
2: No.
1: 4.
2: 4.
1: 3. 2.
2: 2.
1: 1. No, no.
5: No, no, no,
1: no. No,
5: no,
1: no, no, no, no es cierto. Espérate, espérate. No es cierto, no es cierto. No, no es. No, no es.
2: Llama. Ya no quiero que pasen los años.
1: Tampoco.
2: Ahí le va otra, tampoco. Vámonos, vámonos.
5: El que sigue, el que sigue.
2: Otro.
1: Otro. Bueno, bueno. No, ya se fue, ándele. Bueno, ni modo.
2: Ay, chihuahua. ¿Por qué, hombre? No se saben las canciones.
1: Qué bárbaro.
2: Tan fáciles que se las estoy poniendo. A ver.
1: Pura nueva.
2: Buenos días. Poniéndote.
3: Para la parrillada.
5: Órale,
1: a ver, suéltesela.
5: En su segunda oportunidad.
1: Su segunda oportunidad.
2: O tercera.
5: Y...
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1: Oye, pues si no, estoy con las que piste el sábado. No me quede mal, amigo. Son las de la barra.
5: Una sol clamato y a dormir.
1: Oh, chiquillo.
9: Tal vez
1: se tres,
9: momento,
5: dos,
3: mirando.
2: Bueno,
5: ay, no, no, no, no, tenga.
1: Vámonos al
5: corte. Ya, vámonos, ya.
1: Esta le seguimos.
2: Última,
1: última,
2: última.
1: Última, pues.
2: Última.
1: Última.
3: Échale, buenos días, Tony.
1: Ahora, suéltesela, suéltesela, Tony. Completita, suéltesela. Vámonos.
2: Vámonos.
3: Échale.
5: ¡No, no, no! Nah, es bien fácil, lo totas.
1: Esa la puso ahorita, como hace como dos canciones. Otra vez.
2: No, esa es otra.
1: Es otra, ah, ok.
9: Échale,
1: échale. ¡Ah, ya fascinó! ¡Ay, chiquillo! ¡Ey!
2: ¿Ya se la sube?
1: ¿Cómo se llama?
2: ¿Cómo se llama?
1: ¿No?
2: Bueno.
1: No, está ya tiro, mi amigo, pues.
2: ¡Oh! No. Mejor colgó.
1: Son los que traía en la trocota el otro día.
5: ¡No, hombre!
1: Están hechos garra hoy, de verdad. Qué barbaridad.
5: Ya vámonos mejor.
1: Sí.
2: Ya, vamos a corte.
1: Sí, corte.
5: No sí.
1: Ahí después regresamos con.
2: Ahorita regresamos.
1: A ver sí. Si se les refresca la memoria un poquito.
2: Pues sí.
8: No se vayan, ya volvemos. Regresamos. 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
1: Cristal. 12 postes que parecen de picadientes.
2: ¿Qué?
1: Se cayeron.
2: ¿Dónde?
1: Por favor, pues que cuidan, criaturas.
3: Por favor. Cuidado, chato. No se anda por la rama, suyo. Uy. Eso quiere decir la verdad. Agarra parejo, chato. Pobre cuatito que se le atraviese y se lo va a llevar entre las patas.
1: Pues que cuidan, criaturas. Municionazo así, con palillos chinos, hombre de estos, con los que hacen los postes que ponen en diferentes colonias de la ciudad. Ayer,
2: ¿Por qué?
1: Varias colonias se quedaron sin luz.
2: ¿Por qué?
1: Porque se cayó un poste y se llevó 12 más.
2: Válgame.
1: Sí, hombre, la verdad es que la pobre gente se quedó sin luz muchas horas.
2: Jesús.
1: ¿Por qué? Porque utilizan materiales chafas de mala calidad.
2: Sí, claro.
1: Un poste se cayó.
2: Postes,
1: ¿y qué cree?
2: ¿Qué?
1: Con el puro viento.
2: ¿Qué?
1: Válgame Dios, hombre. ¿Qué? Y estos tipos,
2: son pues ahí van chinos
1: a arreglar los de la Comisión Federal de Electricidad, pero eran 12 los postes 12 caídos.
2: Válgame.
1: Tardaron horas. Y
2: palillos,
1: la pobre gente, ¿qué? Pues achicharrándose con el calor que está haciendo.
2: Pues sí.
1: La verdad, señores, ¿qué es lo que está haciendo? ¿Qué es lo que están haciendo? Pues los puros moches.
2: Los moches. Ahí
1: donde ve usted.
2: Sí.
1: Tienen que investigar a quién compra los postes, a quién se los paga, quién los pone y quién los habilita. Por lo pronto, nos los vamos a fusilar así nomás.
2: Así es.
1: Por corruptotes.
2: Ajá.
1: Ahí les va.
2: Hey, palillos chicos.
1: Juego.
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18: .com, 8.49, 8.49.
19: ¿Le seguimos?
18: ¿Sí?
19: 2.35, 12.40.
18: Pero ya adivínenlas, por favor, hombre.
19: Ya, me se las estoy poniendo demasiado fácil.
18: Sí, están regaladas, regaladitas.
19: Muy fáciles, muy fáciles.
18: Ándele, ¿no?
19: Ufa, ya se bloqueó esto.
18: A ver, acá tengo uno, a ver si... Vamos a dar chance. Pero bueno...
20: Bueno.
18: ¡Sí!
19: ¡Hey! Hey.
20: La parrillada.
18: Órale.
19: Ahí le va la canción.
18: Échale. Adivínela, por favor.
19: ¡Ay, de nomás, hombre!
21: ¡No!
19: Omar Day.
20: Me caí de la nube que andaba
18: con... Me caí de la nube. ¿Con quién?
20: ¡Vámonos!
18: No. No es Cornelio.
22: Mi mejor aventura.
18: Así es, así es.
19: Así es. Me caí de la nube. Muy bien.
18: Hola.
20: ¿Tú
18: eres? ¿Sí?
20: Sí. Qué bueno.
18: Tenemos el Saúl y el Mesa disponibles. ¿Dónde la quiere?
20: Saúl.
18: ¿Qué nombre?
20: Francisco Méndez.
18: Francisco Méndez. Órale, Franco. Es para mañana, ¿eh?
19: Para mañana.
20: Gracias.
18: Órale.
19: Ándele.
18: Nos queda una. Ahora, queda una.
19: Ahí está. Buenos días.
20: Buenos días.
19: Ey.
18: Échele.
20: Sí, para la parrillada.
19: Ahí va.
18: Suéltesela.
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18: No, eso está.
19: Fácil lo tonta.
23: Está
18: lo borrando con esa rola. Mira,
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18: Café doble, sírvame. Pedro Infante.
20: No me verás caer.
18: No se llama así la canción. No.
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18: 5, 4, 3.
19: El que sigue.
18: No la adivinó.
19: Vámonos. El que sigue.
18: Y sí, con esas rolitas en el Monterrey. Qué bárbaro.
19: Vólgame. 2.35, 12.40.
18: Órale.
19: Márquele. Para que se lleve una parrillada. Nos queda nada más.
18: ¿En la mesa? ¿Verdad? Sí, en la mesa.
19: En la mesa. Nos queda una parrillada.
18: Órale, márquele.
19: Ahí está. A ver si le pega. A ver. Buenos días.
20: Una parrillada. Buenos días.
18: Órale, suéltela.
19: Órale. Ahí le va.
18: ¡Oh! Fácil esa.

0: Maluma, es Maluma.
1: Javier Solís.
0: No, sí. Maluma.
1: Si Dios me quita la vida.
2: ¿A poco sí? ¡Ahora! ¡Por fin, hombre!
1: ¡Vámonos! Ok, Pepe Toño.
2: ¿A qué nombre?
3: ¿A qué nombre?
1: Pepe de José, José Yáñez.
0: José Yáñez.
2: Ah, muy bien.
3: Ahí está.
1: Vale. Nomás en el oeste.
2: En mesa le tocó este.
0: Sí, nada más.
2: Sí. Ándele.
3: En la mesa.
1: Sale, vale. Ahora, gracias.
2: Gracias, ándele. Espérenme.
0: ¿Qué hubo?
2: Sorpresa. Sorpresa por el Día del Padre.
0: ¿Quién?
2: ¿Ya
0: ¿quién?
2: Están llegando los regalos?
0: ¿A poco sí? ¿Ya? ¿Sí?
2: Le llegó Felipe.
0: Yo pensé Felipe. Que las de 1500.
2: No, esas más tarde.
0: Ahí está, Felipe.
2: Caiga.
3: ¿Qué trajo?
2: Aquí está Felipe, sí vino, Felipe, mándale saludos a su patrón para que no lo regañe.
0: Y a los carniceros.
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2: Y a los carniceros abajo.
4: Para los carniceros que están bien trabajosos y para el señor Pablo Durán. Clientes de amigos de Carnicería Más por Menos.
2: ¡Sí! ¡Qué bueno! ¡Sí vino, no, Felipe!
0: ¿Y la señora que está en la caja?
3: Es hija, ¿no?
0: Ah, ok.
2: Ah,
0: ok,
2: sí. No.
0: ¡Órale!
2: Gracias. ¡Órale, ahí está Felipe!
0: Sí, ahí está, ¿eh? Ahí está Felipe.
3: Noche, botella tras botella.
2: ¿Por qué mandaron de esta?
0: En botella ámbar.
2: Señor Durán, de esas no, señor Durán, no podemos tomar aquí.
0: ¿No?
3: Sí, sí podemos.
0: Sí, podemos.
3: Coca-Cola.
2: Si no acabamos el programa, ya sabe usted por qué.
3: ¿Por qué?
2: Pues estamos abajo de la mesa.
3: Hijo de la mañana, señor
2: Durán. Bueno.
5: Bueno, Nicolico, me dedicaba a caricatura.
0: ¿Caricaturas, sí, Neto? ¿Caricaturas?
2: ¿Cómo no? Ahorita la ponemos.
0: Ándale. Sí.
2: Nicolico. Órale, ahí se la ponemos.
3: Señor Durán, ¿por qué no me ha hablado? Ahí va, déjame le hablo yo porque a ver si me regala una, ¿cómo se dice?
2: Una cortilla ahí.
3: Un paquete de chuletas.
0: Ay, sí, ay, para festejar a papá.
2: Ay, para los papis.
3: No, no va a contestar.
0: Una para Lencho, una para Carlito y otra para Tony.
3: Ándele, señor Durán, buenos días.
2: Señor Durán.
6: Oiga, no saludes a mi hija Lili, que es la cajera, no le
2: mando. Ah, saludos para Lili.
3: Ven cómo
2: son. Lili.
3: Yo les dije.
2: Fue el Felipe.
3: Yo le dije.
2: Ah, fue el Felipe.
3: Yo dije, es hija del señor Durán,
2: no,
3: la cajera.
2: No, el Felipe dijo, no, a Lili no, porque no, Lili no.
3: Dice así que le cae gorda.
2: Sí, no. Está como las del Oxxo, dijo el Felipe. No es cierto. No es cierto.
6: ¿Qué dice mi Tony? ¿Cómo lo dijimos? ¿Cómo está?
3: Muy contentos.
6: Qué bueno. Dije, no, pues no le va a hablar.
3: Bájale poquito al radio poquito, porque si no, no lo puedo oír. Bájale poquito.
2: Señor Durán, ¿por qué mandó esas botellas?
3: Bájale.
2: Ahí
3: porque si no, no lo puedo oír, señor Durán.
6: Ya. Está listo allí.
3: Ahí está, ya le bajó. Ya. Muy bien. Sí, señor Durán, hoy te lo voy a caer yo por unas buenas chuletas, ¿eh? Yo sí voy a hacer carne asada hoy. Ahorita le caigo. Va a traer como unos 3 kilotes.
2: Un chuletón.
3: ¿Sabe qué se me antoja? Dígame. No, dígame usted.
6: Que están comentando de Nicolico. Tengo una anécdota de él donde su servidor... Bueno, alguna vez pertenecía a la Cámara Junior, que era patrocinada por don Pedro Meneses del Canal 5.
3: Cierto.
6: Y él en cada año que hacían la donación para el Banco de Leche, si viera cómo nos ayudaba este señor, nos ayudaba enormemente. Hacía su programa ahí con nosotros y todo, Dios trajo. Y ahora cuando falleció, pues me lo perdonó, pues me dio tristeza porque son personajes de aquí de la ciudad y ninguna autoridad ni nadie les da su valor.
3: Es correcto.
2: Correcto, muy cierto.
3: Y le han hecho un homenaje.
6: Y algo, es un hombre que hizo muy bien por muchos niños. No había programa de niños nomás que él.
3: Sí, es cierto.
6: Y el de Cachirú lo quedaban en el 2, pero ¿en de el 2? No, es un hombre. Es más, se fue él y ya no hubo quien lo sustituyera, no hubo y no ha habido.
3: Cierto.
6: Sí. Un hombre de muchos valores y muchos principios y ayudaba mucho a la comunidad y pues yo me acuerdo, yo era socio activo ahí del club de la Cámara Junior y no, olvídese, Yo nomás cuando me tocaba a mí, a todos nos ayudaba mucho y ponía su programa ahí. En paz descanse. Correcto.
3: En paz descanse. En paz descanse. Don Antonio Gaitán. Nicolico.
6: Don Antonio Gaitán, sí. Mejor conocido como Nicolico. Y como decía ahí por ahí, yo chida. Ni traje de payaso se ponía, nomás se ponía y se montaba su máscara y ya estaba listo.
2: Con eso tuvo.
6: Ya
2: estaba listo. Con eso tuvo.
3: Y su gorro rojo.
2: Sí, señor.
3: Y su gorrito rojo.
6: Bueno, pues.
3: No, la, pues ya está. Ya llegó la barbacha, ¿eh?
2: ¿Ya llegó?
3: Ya llegó.
6: No, qué bueno, qué bueno. Sí, no, le activé al Felipe, que actívese más temprano, mi Felipe, sí, no, de volada. No,
2: Felipe, qué bárbaro, Felipe, ya no, te ganaste el aumento.
6: Estamos con servirle, ya estamos ahí con la barbacoa. Y ahora es día que dicen que hay que festejar a los papás.
2: A los
6: tres. Sí. Los que les hagan su carnita asada, su discada. No necesariamente a mí sean los papás, los hijos, son las hijas, no luego que los apapachen.
2: ¿Tiene las oscuras también ahí o qué?
3: Yo voy a ir ahorita. Voy a ir ahorita por un paquete de carnita para el Día del Padre mañana. 665 pesos el paquete con 3 kilos de chuletas.
2: 3 kilotes.
3: 3 kilos de carrillera. Digo, 1 kilo de carrillera. Una bolsa de carbón.
2: ¿Carbón?
3: 1 kilo de tortillas. Y salsitas.
2: Ah, ¿qué más quiere?
3: Machita.
2: ¿Qué más quiere?
6: Con pues eso. El día de hoy le vamos a patrocinar el paquete.
2: ¿Un paquete? Tony,
6: órale. Va a ser cortesía del más por menos el órale. Paquete de carne asada.
2: Chiquillo.
3: ¿Sabe qué?
6: Sí, señor.
3: Mejor patrocínemelo para una persona que se la gane de aquí en Juárez. ¿Cómo ve? Yo voy y compro porque yo voy a ir por unas arracheritas delgaditas, así bien delgaditas, bien cortaditas.
2: Sí.
3: Voy a ir por unas chuletas. ¿Cuáles son las mejores para asar? Dígame usted.
6: Pues, de hecho, todas las chuletas son buenas, ¿verdad? Todas. Pero hay unas que están mejor, la chuleta de costilla, la chuleta de lomo, ¿verdad? Las que le da a usted le gustan las del 7, están también buenas.
3: Muy buenas.
2: ¿Con esas?
3: Ahorita voy a caer.
6: Oiga, ¿qué le parece que estoy pensando? Que el paquete sea para aquella persona que no tiene hijos y es papá.
3: ¿Cómo va a ser papá sin hijos? Ponle uno.
2: No. Pues ya se le fueron. Espérese, Tony. Espérese, que aclare ahí un poquito.
6: ¿Sin hijos ya no regresan? ¿Y les cuenta que no tienen papá?
2: Sí. Ok. Está solito.
6: La gran mayoría, eso me quería referir.
3: Bueno. Pues yo creo...
6: ¿Y cuántos años tienes en Estados Unidos? 20, 25. Y
2: todos
6: no están arrestados. ¡Oh, qué ingrato!
2: ¡No más!
6: ¿Sí? Oiga. No sé, pero usted diga. Usted es el que dice.
3: No, me gusta la idea. Lo que pasa es que
2: se
3: nos llena todo de gente. Y vamos a regalarle un paquete.
2: ¿Un paquete?
3: De 3 kilos de chuletas, 1 kilo de carrillera, una bolsa de carbón y 1 kilo de tortillas.
2: Sí.
3: Y una salsa.
2: Una salsota, una vez.
3: Usted dígame, ¿cómo quiere que la regalemos?
6: No, pues usted propóngame, usted dígame cómo le hacemos para...
2: El primero que llegue a la carnicería más, vestido de Nicolico.
6: ¿Por qué no dice?
2: ¿Cómo no?
6: Que sea...
3: No.
6: La llamada número 5, la llamada número 10 y se lo damos. ¿Qué le parece? Ya sea desde el paso de aquí de Juárez.
2: Árale.
3: Órale.
2: Entonces no,
3: me gusta la idea.
2: Que llegue vestido de Nicolico.
6: Ustedes dicen ahí, ¿usted lo ponen en la 5 o en la 10? Ustedes deciden y al que... Ya nomás ahí va a salir el nombre de la persona y se los regalamos.
3: De cualquier manera, déjame le digo que la carne está bien barata. La chuletita de lomo, esa que está muy rica para asar, 190 pesos el kilo.
6: Sí, señor.
3: La chuleta del cero, 170 pesos el kilo. Ni un burro de Sarita le sale tan barato.
2: Ni un burro. Están preguntando acá, mi Tony, están preguntando acá.
6: El burro de Sarita está en...
3: Carísimos.
2: Si va a trabajar mañana en Durán, ¿sí va?
3: Que si va a trabajar mañana, claro.
2: ¿Sí?
3: Claro.
2: Mañana abierto, normal.
3: Claro, mañana abierto, normalito.
2: Ah, ok, sí va a abrir mañana.
6: Sí, señor.
2: Gente,
6: sí, señor.
2: Normalito.
6: Sí, ya las 8 tenemos abierto aquí.
2: Ah, ok. Sí va a abrir.
3: Pero ahorita,
2: sí va a abrir.
3: Tiéndase por su barbacoa.
2: Órale.
6: Sí, ahorita estamos aquí trabajando con la barbacoa aquí.
3: Qué rico.
6: No.
3: 300 pesos.
6: Buen día.
3: El kilo de barbacoa. 300 pesos. El kilo, la carne para asar, 175 pesos. Yo me voy a traer ahora sirloin y tibón. ¡Oh, mi Tony! Unos buenos kilos de carnita rica. Muy buena carnita el día de hoy. Y una arrachera, que me encantan las arracheras que tiene el señor ahí en Más por Menos.
2: ¡Órale!
3: Para hacer la carnita asada el domingo.
2: Ya está hablado.
6: Sí, no, perfecto, mi tío, perfecto. Sí, está bien.
3: ¿Ya?
6: Sí.
3: Ya dijo. Órale, pues.
6: Tripitas, ya tenemos los tripitas en promoción. Los tripitas están en promoción también.
3: ¿A cómo sí. están? ¿A cómo están?
6: A 2.65.
3: Déjame ver. 2.65. Aquí los tengo. Sí. 2.65.
6: Uh-huh. De 330 que estaban a 2.65.
3: Oiga, están baratas. ¿Están baratas?
2: ¿Cómo no?
6: Sí. Y luego, pues, si quieren, para que le hagan un menudito, también un menudito y con sus manitos.
2: ¡Ah, qué rico!
3: ¿Eh? Ya se lo dan picadito, 109 pesos sí. el kilo. Sí. 109 sí. pesos sí. el kilo.
6: Luego tenemos las carrilleras, la carrillera marinada, también la tenemos a 123. Se las damos a si quieren marinadas.
3: ¿123? ¿123? Ya marinadita. Sí. Ya marinadita.
2: Están regaladas, señor.
3: Pues ahí le va a caer, de hecho, al ratito le caigo para ir por mis chuletas.
6: Está bien, aquí estamos, mi Tony, para servirle, seguro que sí.
3: Yo le digo de qué me ponga.
2: Ya está hablado.
3: Órale. Ahorita le hablo.
6: Bueno, buen día.
2: Saludos a los carniceros. Carniceros, aliviánense, hombre.
3: Aliviánense, carniceros. A los carniceros de Más por Menos.
2: Sí. Ay, a la cajera también, a la cajera.
3: Bueno, vámonos a regalar.
2: Ahora.
3: Vámonos a regalar el paquete de carne de 3 kilos de chuletas, 1 kilo de carrillera, una sí. bolsa de carbón, 1 kilo de tortillas y una salsa.
2: ¿Qué más quiere?
3: Vámonos.
2: ¿Qué más quiere?
3: Ala.
2: Órale.
3: ¿Quinta llamada o 10? Ustedes díganme.
2: La quinta, peino rápido.
3: Hombre. A la quinta a llamada, la quinta. Peino rápido. Empieza a marcar, órale.
2: Órale ya.
3: Vámonos.
2: Ya márquenle ya.
3: Empieza a marcarle ya, porque a la quinta llamada les vamos a regalar un paquete de la carnicería Más por Menos. Échale.
2: Órale, márquenle.
3: Puede ser de Juárez o El Paso, de donde quiera. Sí,
2: nomás que vaya a venir por ella, no van a estar con que, ay, no puede ir, quién sabe qué. Juárez, 396-72-32 y 33.
3: Vámonos,
2: márquenle,
3: buenos días.
2: Márquenle ya.
3: Bueno.
2: No.
3: Si no contesta, no vale la
2: sí,
3: llamada.
2: Sí, si no contesta, no valen. Bueno. Si
3: tiene que contestar, bueno, por lo menos.
7: La 5.
2: Órale. Vámonos. Primera, vámonos.
3: Primera llamada.
2: Órale.
3: Segunda. Buenos días.
2: No vale repetir llamada,
7: Repetir llamada.
3: Bueno.
8: Buenos días.
3: No contestó.
2: Dos.
3: No. Ah, sí, dos. Segunda.
2: Dos.
3: Buenos días.
2: Tercera llamada. Bueno.
7: Bueno, buenos días.
2: Tercera.
3: Vámonos.
2: Tercera.
3: Tercera llamada.
2: La que sigue.
3: Vámonos, la que sigue. Buenos días. Sí.
2: No repitan buenos llamada, días, por favor.
8: Buenos días.
2: Bueno.
3: Sí.
7: Bueno. Buenos días.
2: Cuatro.
3: Cuarta. La que sigue es la buena. La que sigue es la buena.
7: Buenos días.
2: No, ya había hablado. No repitan llamada. Pero bueno.
7: Buenos días.
2: Ya había hablado. Vámonos. Acá tenemos otra. Dijo. Pero bueno.
8: Buenos días. Oiga, para la parrilla, para el paquete.
2: ¿A nombre de quién?
8: De Nelson Gómez Arellano.
2: Nelson Gómez.
3: ¡Vámonos!
2: ¡Órale! ¡Ahí está, Nelson! ¡Te lograste, Nelson!
3: ¡Te lograste, Nelson!
2: No dices para los calzones, pero te salió ahí una parrillada. ¡Estaba mi Nelson!
3: ¡Vámonos!
2: Nelson Rodríguez.
8: ¿Cuándo puedo pasar por ella?
3: Hoy mismo o mañana.
2: Hoy una vez o mañana, como hoy guste. Nelson Rodríguez.
8: Gracias.
3: Nelson Rodríguez.
2: Gómez.
3: Gómez Arellano.
2: Órale.
3: Vámonos.
2: Arellano.
3: Tú suave.
2: Ándale, señor. Ya se ahorró algo. De todos modos, cómprele sus calzones al señor.
3: Sí, cómprele sus calzones.
2: Sí.
3: Y yo ya.
2: Ahí está, rapidito.
3: Apenas hoy me aguantaron los elásticos para hoy. Apenas.
2: Señor Durán.
3: Ya me quedó el último calzón.
2: Nos está escuchando, señor Durán. Nelson Gómez Arellano, Nelson Gómez
3: Arellano. Que se identifique. Arellano.
2: Sí, que se identifique.
3: Sí.
2: Es el ganador.
3: Ajá.
2: Es el ganador. Ahí está apuntado.
3: Aquí le pongo.
2: Ey.
3: Nelson Gómez
2: Arellano. Ándele.
3: Ahí Nelson. Está.
2: Ahí ya está. Se armó.
3: Ya se lo puse al señor Durán. Ya sabe.
2: Bueno, ¿okay? Perfecto. Ahí está.
3: Noche tras
9: noche, botella tras botella.
2: ¿Qué más quiere?
3: Así van a andar los jefes. Vamos al corte.
2: No. Corte. Corte, 9:07. Ahí regresamos.
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11: 9 de la mañana con 11 minutos. 9 con 11 minutitos ya, sabadito.
12: El señor Yoshida. No regaló nada.
11: ¿Cómo?
12: Sí, 20%. Hubiéramos bajado un tratamiento para la próstata, ¿no?
11: Sí.
12: A los jefes.
11: Todavía es tiempo, señor Yoshida.
12: Póngase. Póngase con un tratamiento completo. Para la próstata, para...
11: Daniel.
12: ¿Para qué más? Daniel, que regale un Biovida.
11: Ingeniero Márquez.
12: Ingeniero Márquez, que regale un Melixir.
11: Vale.
12: ¿A qué caray?
11: ¿A qué caray?
12: Va a ser el señor. ¿A qué caray?
11: Estamos a tiempo.
12: Estamos a tiempo, ponte, todos, pónganse.
11: Órale.
12: Pónganse.
11: Órale.
12: A ver.
11: El alcalde del Naranjo, de San Luis Potosí, generó controversia tras difundir una invitación para el festejo del Día del Padre, organizada por el gobierno municipal. Pero entre todas las atracciones que está ofreciendo, dijo, vénganse a disfrutar el Día del Padre con nosotros, habrá chicas buena onda.
12: ¡Ah, hijo!
11: ¿Dónde es? En el Naranjo, San Luis Potosí.
12: ¿Qué pasó, señor? Señor Márquez, ingeniero.
11: El ingeniero Márquez, el ingeniero Márquez.
0: Muy buenos días, Tony, ¿cómo anda? ¿Cómo anda? Chira,
12: muy suave.
0: Chira, Juan. Está bien, está bien.
12: Está bien.
0: Pues yo por acá en Pueblitos.
12: Ya, ya andas arriba.
11: ¿Qué andas haciendo?
0: Ya ando en carro.
11: ¿Quién?
0: Así es, pues no andas también arriba, ando aquí en las colinas, donde está el restaurante El Betón de Carmelita. Donde vamos a tener mañana desayuno. Y felicidades al Día del Padre, qué bueno que me hablan, hombre, para
11: pues sí, hombre.
0: Y a todos los que sean padres, bien padres de ahí del equipo de Radio Cañón.
11: Ándele.
12: Pues me va a tener que decir.
11: Sí. Sí.
12: Me va a tener que decir, ¿a qué caray?
11: ¿A qué caray?
0: ¿Por qué?
12: A
0: ver,
12: porque a todos mis patrocinadores les estoy bajando un regalo para el Día del Padre.
0: Ándele, ponlo luego, dígame.
12: ¿Qué nos regala usted de lo que tiene aquí?
0: Pues no sé, usted dígame, escoja ahí, no sé.
12: Puede ser.
0: Claro.
12: Elixir.
0: Claro.
12: ¿Verdad?
0: Claro que sí.
12: El cortesía del ingeniero Márquez y calibre 800. ¿Cómo ve?
0: Claro. Claro que sí.
11: Ah, no que no.
12: ¿Se pone o no?
0: Sí.
12: ¿No
0: que no? Sí, sí, por supuesto. Faltaba más, faltaba menos.
11: Ya está hablado.
12: No.
11: Órale.
0: Qué bueno, qué bueno. Y adelantarles que vamos a hacer lo posible ya por vernos esta semana que entra. Yo le aviso mañana o pasado mañana. No, más bien el lunes o el martes, no hay problema.
12: Órale, órale.
0: Sí, hijo. No, adelante. Adelante, un abrazo.
11: Órale, ingeniero.
0: Para todos.
11: Órale. Ingeniero.
12: ¿Qué pasó, señor Durán? ¿Qué pasó?
7: Oiga, nada más que traigan la identificación, la persona esta, Nelson.
11: Sí, sí. Sí, sí, sí, que lleve identificación.
12: Que tiene que llevar identificación. Órale,
11: órale.
12: Cuídese, buenos días. Órale. Ándele ahí
11: escuchándonos
12: a todo volumen, escuchándonos con el señor Durán. Ahí está toda la carnicería. A ver, carniceros, no hacen ruido.
11: ¡Carniceros! ¡Grítenle, hombre! No, carniceros aguados, como digo. No, hombre, qué están ocupados, bueno, están ocupados.
12: ¿Quién quiere Melixir?
11: Ahora, ¿un Melixir qué? ¿Claro? ¿Marrón? ¿Oscuro?
12: El que quiera, ¿no?
11: No oscuro. Bueno, el que quiera. Sí. Bueno, el que quiera.
12: El que quiera.
11: El que quiera.
12: El más caro es de 1700.
11: Sí.
12: Ay, órale.
11: ¿A qué caray?
12: Ay, chiquito.
11: ¿A qué caray?
12: ¿A qué caray? ¿A qué caray?
11: Márquenle. ¿Cómo? ¿La primera, segunda, tercera o quinta llamada?
12: La quinta llamada.
11: Ahora, la quinta llamada.
12: Primero, Melixir gratis. Buenos días.
11: Márquenle.
12: Bueno.
11: Contesten, si no, no cuesta la llamada.
7: No cuesta la llamada.
12: No, no contestó. Órale, no cuenta su llamada.
11: Órale, cuesta.
12: Vámonos.
11: Ándele. Ya bien, primero dicen que el ingeniero no se pone guapo y ahora que se pone.
12: Sí. Buenos días.
11: Bueno.
12: Bueno.
11: Están haciendo trampa, no quieren contestar.
12: No sirve.
11: No sirve.
12: Buenos días.
13: Buenos días.
11: Una.
12: Sí. Una.
11: Una. Primera. Bueno, bueno. Bueno.
12: Buenos días. Buenos días. No,
11: que
12: no, si no contesta no vale.
11: Sí, contesten, si no contesta, hombre, no vale. Contesten.
12: Nomás diga bueno, y con eso tenemos. Buenos días. Buenos días.
11: A que si les decimos que pueden volver a marcar, ahora sí contestan.
12: No, ya está, este del 53 ya tiene 4 llamadas que mete y no contesta. Bueno,
11: bueno. A ver acá.
12: Contest.
11: Bueno. Bueno, bueno.
14: ¿Qué vale?
11: ¿Qué hay? Ahí está. Dos.
12: Segunda.
11: Segunda.
12: Segunda llamada. Segunda, segunda.
11: Segunda llamada. ¿Quién anda aquí? Bueno.
14: Bueno.
12: Ey.
11: Ey.
14: Bueno.
11: Sí.
12: Sí. Tercera.
11: Tercera.
12: Tercera. Tercera llamada.
11: Tercera llamada.
12: Tercera. Tercera.
11: Vámonos con la otra.
12: Vámonos.
11: Márquenle. Márquenle porque se viene un Melixir cortesía del ingeniero Márquez para el Día del Padre. Órale.
12: Vámonos.
11: ¿Qué más quieren?
12: ¿Qué más quieren?
11: Ahí está todo el tiempo. Ay, el ingeniero.
12: 1700.
11: Ah, que el ingeniero.
12: Pesos.
11: Bueno.
12: 1700.
11: Buenos días, ahí está, cuatro.
12: Cuarta.
11: Vámonos
12: cuarta
11: con la quinta.
12: Vámonos. La que sigue es la buena. Acá la tengo.
11: Ahí está. Vámonos.
14: Bueno.
11: Sí.
14: Tercera.
11: Bueno. No.
12: Cálmese.
11: Bueno. Es Carlito.
13: Buenos días.
11: Buenos días.
12: Buenos días, señora.
13: Buenos días para el Melixe.
11: Órale.
12: Usted es la quinta
11: usted
12: llamada.
11: La quinta llamada.
12: Usted es la quinta usted llamada.
11: Usted es la quinta llamada. Órale.
12: Pero,
11: en vivo. Nombre.
13: Gracias.
11: ¿Qué nombre?
12: ¿Qué nombre?
13: María Espinosa.
11: María.
12: ¿Dónde estamos, Mari?
13: Sí, ya sé. Nada más, ¿cuánto tiempo tengo para levantarlo?
11: Mire, vamos a dar lunes y martes.
13: Ah, okay.
11: ¿Está bien o qué?
13: Mi nombre es María Espinosa.
11: Ándele, pues.
13: Y por ahí estoy con usted.
11: Ándele, a partir del lunes véngase por él.
12: Papá,
11: Sí.
12: Por el papá.
13: Sí, yo sé.
11: Ándele.
13: Precisamente es para mi esposo.
11: Ándele. Nos vamos a tener que mandar fotos. Él se lo está tomando,
12: Ándele, pues.
11: Sí.
12: Ya estás. Ahí está. María Espinosa.
11: María Espinosa.
12: Se llevó el Melixir del ingeniero Márquez.
11: A partir del lunes venga por él. Aquí lo tengo apuntado. A partir del lunes venga por él.
12: Uh-huh.
11: Ok, ahí está. Qué bien.
12: Si le hablamos al Daniel.
11: Al Dani.
12: Se pone con un. Con un.
11: ¿Un biovida?
12: Un biovida.
11: Órale. Digo que sí.
12: Sí,
11: bueno, ¿pondrá? Dani. Sí.
15: Pleaded because you elected to receive inbound calls only.
12: Usted lo será.
11: Pues no le hace, pero toma que conteste.
12: Sí.
11: Ándale, Daniel.
12: Daniel,
11: se me hace que nos colgó porque está escuchando el programa. No, no es cierto. Bueno.
12: Están haciendo trampa.
11: Bueno.
12: Que no me baje.
11: No contestó. Daniel.
12: Danielito. Ese Daniel. ¿Cómo estás? Daniel.
11: Dani.
16: Pues como que María Espinosa. ¿Qué no es Día del Padre?
12: Sí, ¿qué pasó?
11: Sí, pero es
12: Mari, tu
11: esposo.
12: Tú digo, Daniel.
17: Pues nada, todo bien.
12: ¿Cómo andas?
17: Bien, con la lluviecita.
11: Lluviesota.
12: En Guadalajara.
17: Sí, está lloviendo. Está tupidito, leve pero tupidito.
12: Leve pero tupidito y constante. Órale.
11: Muy bien.
12: Daniel, oye, vale. Al sable luego. Déjame
11: al
12: sable, que
11: vamos. Al grano.
12: Estamos al
11: grano.
12: Al aire, Estamos al aire.
17: Ah, ok, sí.
12: Estoy sacándole un regalo por el Día del Padre a cada uno de nuestros patrocinadores.
16: Ah, qué caray.
11: Dijo el que caray.
12: Para preguntarte si nos regalas algo de alguno de tus productos para un papá el día de hoy.
11: Órale.
17: Sí, claro que sí, con todo gusto.
12: Órale.
17: Que hable y elija cuál quiere.
12: Órale.
11: Que hable y elija el que quiera o el que necesite.
17: Ya sea bien. Ya sea llovida. Sí. Puede ser llovida, puede ser kidney, fibra pitagua, corcecit. El trombón, nitratos, plenitud sexual,
16: proteína,
17: lo que él guste,
16: ese mero.
17: Lo que él guste, se le regala con todo gusto.
11: Órale.
12: Ya
11: está al lado.
12: De Daniel Villalbazo, de Sun Naturals, esta mañana.
11: ¿Qué más quieren?
12: Regalo de Daniel Villalbazo para el papá el día de hoy. ¿Sale?
17: Así es.
12: Gracias, mi Dani.
17: Para encontrar un abrazote.
11: Órale, ahí estamos. Órale, vámonos, porque se acaba el tiempo. Mecánica, vámonos. ¿Cómo le hacemos?
12: Cinco,
11: igual.
16: Quinta. Sí, pero que sea un hombre, un papá.
12: Un papá, ¿verdad?
16: Sí, porque...
12: Viejo.
16: Sí.
11: El día que venga, le vamos a
16: tomar. Un viejo pelado bragado.
11: Tomarle foto. ¿Bigotón?
12: Sí.
16: Sí, bigotón.
11: ¿En caballo?
12: Con bastón.
11: Con guaripa y toda la cosa.
16: Sí.
11: Bueno.
13: Buenos días.
11: Primera llamada.
12: Las señoras no valen.
11: Sí.
12: Que hable el viejo.
11: Primer viejo.
12: Viejo.
11: Ahora,
12: viejo.
11: Primera llamada.
12: Viejo.
11: Y no vuelven a marcar. Bueno.
12: Bueno.
11: Dos. No es cierto. Una. Contesten, hombre. Contesten. Bueno. Ok, siguen marcando.
12: No contestan.
11: Es la misma llamada.
12: Nomás tenemos una.
11: Sí.
12: Nomás tenemos una.
11: Márquenle.
12: 235-1240 también lo pueden marcar, ¿eh? 235.
11: Se van a llevar un producto gratis.
12: Para papá del
11: gratis.
12: Paso.
11: Gratis. De un biovida sanatural, que usted
12: 1,600 pesos.
11: Vámonos.
12: Cuesta un biovida.
11: Bueno. Sí, dos.
12: Segunda llamada.
11: Vámonos. Bueno.
12: Bueno.
11: No quiere. Bueno.
12: Bueno,
11: van dos.
12: Vale. Segunda, van dos. Buenos días.
11: Pero bueno.
12: Usted no me gana.
11: Bueno. No contestan.
12: No.
11: Bueno.
12: Acá tengo otra.
11: Hey.
12: Buenos días.
18: Juan Loya para.
11: Tres.
12: Tercera,
11: la que sigue.
12: Tercera.
11: Bueno.
12: Tercera.
11: Hey. No contestan.
16: No, tú no cuentas.
12: No,
11: esa no cuenta.
16: Tú eres don Nulo.
12: Sí.
11: Bueno.
12: Sí.
11: Bueno.
12: Bueno.
11: Ah, están marcando el mismo número. Bueno, bueno.
12: Vale. Buenos días.
11: Bueno. Bueno. No quiere.
12: Okay. Acá tengo otra.
11: Échale.
12: Bueno. Bueno.
7: Para el regalo.
11: Ahí está. Regalo. Cuarta.
12: Cuarta.
11: Vámonos
12: cuarta.
11: Con la quinta. A ver acá. Bueno. Bueno. No la quiere. A ver acá. Bueno.
12: No quiere.
13: Bueno.
11: Sí.
16: Sí.
11: Hombre, dijimos hombre.
12: Hombre.
11: Bueno.
12: Mujer. Acá tengo otra. Bueno.
11: Bueno, bueno.
12: Bueno.
11: Hey. Bueno. Sí.
7: Sí.
11: Buenos días.
12: Aquí usted es la quinta. Bueno.
11: ¿Lo quiere o no?
7: Bueno, me para un día vivo.
12: No, espérame.
11: Sí,
12: porque
11: Simón.
12: Te hiciste bola, la contesté acá primero.
11: Sí,
12: yo en el
11: échale,
12: paso.
11: Échale, pues.
12: Es la del paso.
11: Échale el paso. ¿Quién es?
12: Buenos días.
7: Buenos días.
11: Sí. Hey.
7: Para ganar un biovida.
12: Ahí está.
11: Órale, patarata.
7: Enrique Gordillo.
16: Enrique Gordillo.
11: Enrique.
12: Tun.
11: Gordillo.
16: Quique Gordillo.
7: Ya salimos.
11: Órale.
7: Ok, muchas gracias.
11: A partir del lunes ya puede pasar con él.
7: La semana que entra y vamos.
11: Ándele, aquí lo esperamos, Daniel.
7: Gracias.
11: Enrique Gordillo.
12: Ya está.
11: Órale.
12: Híjole.
11: ¿Qué
12: ¿quién me falta? ¿El señor Chida? ¿Un tratamiento para la próstata?
11: ¿Señor Chida?
12: Okay. ¿Qué va a regalar?
11: ¿Todavía nos alcanza, señor Chida? Ándele.
12: No se haga.
11: Ándele.
12: No se haga.
16: ¿Onta?
11: Márquele, señor Chida.
16: ¿Onta?
12: No, no me contesta.
11: ¿Ya escondió?
12: Ya te escondió.
16: Ah, qué caray.
12: Ah, qué caray. Ya, qué caray.
11: Señor Chida.
12: Señor Chida. Señor Yoshida, señor Yoshi. Se va a ganar un masaje con el señor Yoshida.
11: Terapéutico.
12: Con
16: ¿Clamato y nalgada?
12: Con clamato y nalgada. Uh-huh. A ver.
11: Estoy imaginando ese rollo.
12: ¿Qué pasó? No, pero el señor Yoshida trae su ese pedazo que sí.
11: Trae cubrebocas.
12: Se ponga las puras nachas. ¿Qué pasó, señor Yoshida?
11: Señor Yoshida, ¿dónde anda, hombre?
7: ¿Qué
12: dónde anda? No, pues es que aquí estamos vueltos locos, regale y regale cosas para los papás.
11: Como el gobierno, quedando bien con los...
7: Don Forni y una entrega total.
11: ¡Ah, ¡órale! ¡Órale! ¡Ay, chiquillo!
16: ¿En dónde?
7: Don Forni con entrega total.
12: ¿En Juárez o en El Paso?
7: En Juárez.
16: En Juárez, para la gente de Juárez.
11: ¡Órale!
12: Dos Hornis y una entrega total.
7: Dos Forni... Una entrega total ahí en Pradera.
11: En Pradera.
16: En órale, Pradera.
11: Para Pradera, órale.
12: Ajá.
11: Órale.
12: Órale. Sale.
11: Márquenle.
12: Te lo regalo.
11: De una vez.
12: Órale.
11: Ay, ay, ay.
12: Ay, dos hornis.
11: Hasta los ojos se te van a salir. Hijo de la
9: mañana. Hijo de la mañana.
12: Pero aquí es la primera porque son dos hornis. El
16: sí.
12: Primero que hable, una.
16: Un horny, otra llamada, otro horny.
12: Uh-huh. Y otra llamada, una entrega total.
11: Una entrega. Órale, pues. Sale.
12: Órale. Márquele.
11: ¿Quién dijo yo? A ver acá. Bueno, bueno. Bueno.
16: No, hombre, si fuéramos del bienestar, ya hubiéramos afiliado más gente.
11: Ah, que no.
12: Ah, cómo no.
11: Bueno, bueno.
7: Buenos días.
11: Échale.
12: Sí.
7: Para el regalo del señor Yoshida.
16: ¿El Horny? ¿El Horny?
12: ¿Un
11: Horny?
7: Antonio Moreno.
12: Ya está, mi
16: Toño. ¿Toño Moreno?
11: Antonio.
7: A todos.
11: Moreno. Hay que pasar a la sucursal de Pradera, ¿eh?
12: Pradera.
11: Con identificación.
12: Bueno.
11: ¿Quién dijo yo?
12: Échale. Ah, acá lo tengo yo, espérame.
11: Échale.
12: Buenos días.
19: Buenos días.
12: Sí.
19: Para un horny, mi Tony.
11: Órale.
12: Órale, ¿qué nombre?
19: David.
11: ¿David qué?
12: ¿David qué? No te da vergüenza.
19: Romero.
11: Romero.
16: David Romero. David Romero.
12: David Romero.
11: Órale, hay que pasar. Dale. A Pradera, y con identificación.
12: Hay que pasar a Pradera.
11: Nos queda un plenitud.
12: Un plenitud.
11: No, una entrega total.
12: César entrega... Reyes.
11: César Reyes.
12: El horny.
11: No, no, César, ya, no hay.
16: Ya no hay.
12: César Reyes.
11: Bueno.
12: Ya no hay horny.
11: Se fueron. Órale, nos queda un entrega total.
12: Una entrega total.
11: Ay, te imaginas con ese nombre. No vengo en una semana. Bueno, bueno.
20: Para la entrega total.
11: Órale, ¿qué nombre?
20: Pedro Ramírez.
11: Pedro
16: Ramírez. Pedro Ramírez.
11: Pedro Ramírez.
12: En Yoshida.
11: A Pradera, ¿eh?
12: De Pradera, sí, ¿eh?
11: Órale, pues. Órale. Ahí está apuntado.
9: ¡Sale!
11: ¡Qué rápido!
12: Rápido salió.
16: ¿Quién nos falta?
11: Oye,
16: hombre, vamos.
12: Pero ¿quién nos falta de bajar?
11: Sí, se fijaron.
12: ¿Qué?
11: en la carne y en todo lo demás la pensaron mucho, pero como estos son para el cule, ¿qué? En caliente se acabaron. ¡Hombre!
12: Sí.
11: ¡Ey, chiquillos! ¡Qué bárbaros! Mañosos. Cochinos. Cochinos. Bueno, todos embarrados. Bueno.
12: ¿Quién nos falta que regale? ¿Nadie?
11: ¿Qué falta?
12: No, ya regalan todos.
11: ¿Ya?
12: ¿Qué le podemos pedir a Emily? Nada. Uh-huh. ¿A la señora Alcácer? Nada.
11: Pues no sé si alcance. No, al Costa no, pues ya regaló el Costa, hermano.
12: No, Costa Brava ya regaló ayer.
11: Sí, ya regaló. Ya no.
12: Bueno, ¿y si le hablamos y que nos regale algo?
16: Pues sí. ¿Para mañana?
11: ¿Para mañana?
16: ¿Para mañana?
12: ¿Para mañana?
11: ¿Pues sí?
12: ¿Un bufetito para mañana?
11: ¿Que ¿Al nos Junior? Regale. ¿Al Junior?
16: ¿Al Junior?
12: Márcale.
16: ¿Al Junior?
11: ¿Junior?
12: ¿Junior?
11: No te vas a esconder como... Como este...
16: Ah, qué caray.
11: Como se oye chida, ¿eh? No te vas a esconder. Ahí te voy a marcar, Junior. Ahí te voy a marcar.
12: Ah, se oye chida, no se escondió.
11: No, no se escondió, no es cierto. A ver, no, este no. Espérenme, ese no. Es que me le marco a Junior. Denme chancita para marcarle al Junior. Porque el Junior se va a poner la del Puebla. Segurito estoy. ¿Qué pasó? Sí. ¿Ya se bloqueó?
12: Oh, ¿se bloqueó?
11: Ya, ya se bloqueó este.
12: A ver, déjame ver si me contesta por acá.
11: Ahí está.
16: Ahí va.
11: Ajá. ¡Junior!
12: ¿Tú tienes la Junior?
11: Sí. Ahí va.
12: Bueno, a ver.
11: A ver si nos contesta.
12: Junior.
11: Ah, Junior, ¿por qué nos vamos? ¡Mi Junior!
12: Ahí está. ¡Mi Junior!
11: ¡Good morning, mi Junior!
1: ¡Buenos días!
11: Estamos al aire, ¿eh? No digas groserías.
1: Ah, no, ahora hay que hablar como gente decente.
11: Por favor.
12: por favor.
11: ¿Qué dice mi Junior?
1: No, como hay? Todo bien, gracias a Dios. Muy, pues aquí echándole ganas, trabajando.
11: Mi Tony le va a hacer una propuesta a mi Junior.
1: Dígame, Junior. Mi Tony, a sus órdenes.
12: ¿Sí me escuchas? Dígame. ¿Sí me escuchas?
1: Sí, te escucho, mi Tony.
12: Ah, órale. Muy bien. Mira, todos nuestros clientes estuvieron regalando hoy algo para el Día del Padre.
1: Sí, mi Tony.
12: Y se me ocurrió, pues, hablarte a ti, a ver si nos regalas algo, un bufetito de desayuno o algo así para el Día del Padre.
1: Ándale, mañana. Claro que sí, mi Tony.
12: Mañana.
1: ¿Cómo no?
12: Sí.
1: ¿Qué le parece 5 de ellos?
12: ¿Cinco bufetes de desayuno?
1: Ajá.
11: ¿En serio?
1: Para el papá y ya pues la familia que...
16: Que pague.
1: Aquí, los
16: que, sí,
1: los
16: sí, que pero que vaya el papá acompañado.
11: Sí,
1: que vaya el papá acompañado. La casa, que nos dejen consentir al rey de la casa. 5 de ellos.
12: Órale,
1: como
12: órale.
16: Ya órale. Está. ¡Órale!
11: ¡Ay, oh, no, no. Oh, salimos
16: ganando! ¿Juárez o El Paso?
11: Sí.
16: ¿Para Juárez o El Paso? Sí, ya está.
11: Para órale. Mañana. Órale. Ya con está. Previa ¿sí? Identificación, ¿eh?
12: Claro.
11: Tiene que ir el viejo.
12: Sí, claro.
1: Para que lo consientan como debe ser.
16: Sí, y tiene que ir acompañado. Tiene que ir acompañado.
12: Sí.
1: Para que protejan al rey del hogar como se merece y ya aquí le tenemos todo, tenemos las pantallas para que vean los juegos.
11: ¡Ay, chiquillo!
1: La barbacoa, los taquitos, los huevitos, todo lo que
11: dice el ¡qué bárbaro!
12: ¡No, no!
16: ¡Ah, ya se armó, mi Junior!
1: ¡Ya se armó, mi Junior! ¡La machaca!
11: ¡Órale! Ya está, mi Junior. Vamos a darle trámite, pues.
1: Ándele, pues, un abrazo bien grande para todos y aprovecho
12: gracias.
1: Para felicitar a todos los padres, grandes padres de familia que se levantan a diario y mantienen a sus familias, son el pilar de la
11: es todo,
1: del
11: hogar.
1: Ya le compraste que el regalo. Dios te los bendiga.
11: Ya le compraste el
16: regalo. Saludos.
11: Papá, Junior. Ya le compraste
16: el regalo. Felicidades.
1: Man, sí, ya,
11: le,
1: ya.
11: Ya le compraste, sí. Ah, bueno.
1: Okay, ya, okay, ya lo tenemos.
11: Don Alfredo, ahí va su regalote. ¡Ay! ¡Sale, Junior! Cuídate.
12: ¡Vámonos!
11: ¡Órale! ¡Márquenle ya!
12: ¡Rapidito,
11: márquenle
12: rapidito!
11: ¡Pero bueno!
12: ¡Vámonos!
11: ¡No! ¡Márquenle!
12: ¡Márquenle! Teléfonos. También por WhatsApp. Órale. O por El Paso, ¿eh?
16: Es para mañana.
11: Es para mañana.
12: Desayuno bueno. Buffet gratis.
11: Bueno, no quiere.
12: Bueno.
21: Bueno.
11: Sí.
12: Sí.
21: Es de Milencho.
11: ¿Qué pasó?
21: Buenos días a los tres.
11: Échale.
21: Soy Jesús, voy a llevarnos para mañana el desayuno.
11: Órale, pues, Jesús. Órale.
12: Ya está.
11: Ya está apuntado.
16: Jesús. Hay que ir acompañado, ¿eh?
11: Pañuelo, sí. Lleve su identificación. Márquele. Porque así se la van a pedir. Sí, para que
12: puede
11: sea
12: pedirle
11: como
12: por
11: debe
12: WhatsApp,
11: ser.
12: Puede pedirlo por teléfono, Juárez o El Paso.
11: Pero bueno.
21: Sí. Bueno, buenos días.
11: Sí, buen día.
21: Desayuno.
11: Échale.
21: Sergio Hernández.
12: Ya está, mi chico.
11: Sergio Hernández, a ver acá. Pero bueno.
12: Jorge Barraza.
11: Ey.
12: Apúntalo, acá lo pide por WhatsApp.
11: Sí, Jorge Barraza. Ajá. Bueno.
22: Buenos días.
11: Sí.
12: Ey.
22: Al nombre de Pedro Romero.
16: Barraza. Órale, Pedrito. Pedro Romero.
12: Ya está.
11: Espérame. Pedro Romero, ok. No, es que pensé que...
12: ¿Jorge Barraza?
11: Sí, ya está.
12: ¿Ya lo pusiste?
11: Sí, Pedro Romero. Acá tengo otra llamadita.
12: A ver.
11: ¿Dónde se fue? A ver acá. Bueno.
2: Oscar Hernández, desayuno.
16: Órale, Oscar, Hernández, gracias.
11: Ahí están ya. Dale. Rapidito, ¿ya? Sí.
12: Salieron rápido.
11: Lleven su identificación, es para mañana en Costa Brava, ¿eh?
16: Y hay que ir acompañado.
11: Desayuno buffet, sí.
16: Hay que ir acompañado. Vaya
11: acompañado,
12: a ver, lleves a quien acá quiera. Nos está escribiendo masajes Sirenita.
16: ¡Ándele!
11: Patrocinador oficial del Tintán. No, no es cierto.
12: Cinco granadas. Cinco masajes con clamato y nalgada. Apúntese.
11: ¿A poco sí?
12: ¿Sí?
11: Ah, ¿sí?
12: Sí, con a clamato y nalgada.
11: ¿A poco sí?
12: Sí.
11: Tony, ¿de dónde agarras sus contactos?
12: Está escribiendo acá. Órale. Pero tienen que dar su nombre, ¿eh?
16: Sí, tiene que dar su nombre. Con identificación en mano.
12: Claro.
11: Me mandan una foto donde están recibiendo el masaje. No.
12: Sí.
11: Sí. Bueno, está
16: bien. ¿Nadie?
11: Ah, conmigo. Deja que...
16: ¿Nadie? ¿No?
11: ¿Cómo son falsos, de veras?
12: De veras.
11: Te apunto, Carlitos.
16: Hipócritas. Sí, sí, sí.
11: Carlitos hipócritas. Tarín, Tony Tirado, sí. Lecho García. No. Carlos, ¿no? Carlos Tarango, Gaby Martí, ya se armó.
12: Ah, Gaby Martí.
11: Gaby.
12: Ya se armó.
11: Gaby, ¿qué vas a regalar tú?
16: Ah,
11: sí, Gaby.
16: Ah, qué caray.
11: Sí, más que Gaby.
16: Ah,
11: sí,
16: qué caray.
11: Sí, Gaby también. Sí, cómo no.
12: Ah, qué caray. Ah, qué caray.
11: Ándale, Gaby,
12: no te hagas.
11: Sí. Tú también, Gaby, no te hagas loco.
12: No te hagas. Gaby, órale, Martirio.
11: Gaby.
12: ¿Qué dice acá?
11: Repórtate, Gaby.
12: A ver. Ándale, Gaby, contesta.
11: Caliente, Gaby.
12: Gaby Martí, unos pozolitos que regales para mañana.
16: Uy, Gaby. Mañana no abre.
12: No, si abre.
11: No.
12: ¿No abre el domingo?
11: No abre el domingo. Bueno, pero hoy.
16: ¿Hoy? ¿Los puede regalar hoy?
11: Sí, regálalos hoy.
12: ¿Sabes qué? Se me hace que se fue a patrullar.
11: ¿A poco sí? ¿Va a estar marcando? Porque tiene tres.
12: Pues estoy marcando el bueno.
11: Y bueno.
12: No, se me hace que se fue a patrullar.
11: Lo trae sin carga todo el tiempo.
12: Se me hace que se fue a patrullar.
11: Ah, Gaby, te escondiste, ¿va?
16: El alcalde que decías ahorita.
11: Ey.
16: De hecho, se llama Rafael Olvera.
11: Ese
16: mero. Es mejor conocido como El Peluchín.
11: Ese.
12: El Peluchín.
16: Que va a haber chicas buena onda. Para que pongan más ambiente.
11: Mira nomás. ¡Hala! ¿Cómo ves?
16: ¿Y aquí qué va a haber, no?
11: ¿Dónde?
16: Aquí, ¿no?
11: Aquí ya pasó, que, ya pasó.
12: Dice que el Gaby que se quedó a dormir en la Casa Colorada.
11: ¿A poco sí?
16: Dijo el Peluchín, señoras, déjenlos ir, señores, no lleven a sus hijos.
12: Válgame. Válgame. No contestó. ¿Qué
11: te estás haciendo el omiso, mi Gaby?
12: ¿Se te hace?
11: Pues ya debería estar contestando. Siempre contéstalo luego.
16: No lleven niños, no lleven niños. Y si desean hacerlo, lleven por ahí una hielera con algunas bebidas.
11: Mira.
16: Habrá chicas buena onda.
11: ¿Cómo es? Hijo
12: loco, tragachanclas de cartero viejo.
11: Bueno, pues ni hablar. Bueno,
12: pues vámonos, ¿no?
11: Oye, mi Gaby.
16: Es largo, pero ahí se acaba.
12: Nomás el Gaby se rajó.
11: ¿Qué pues, mi Gaby? A ver, mi Gaby, última llamada. Este es el bueno. Me trae como 15 teléfonos, mi Gaby. Gaby, contesta, Gaby. Ahí está. ¡Gaby!
12: No, se quedó a dormir en la Casa Colorada.
11: ¿Dónde andas, mi Gaby?
12: Pues, ¿dónde andas?
3: Aquí los estoy escuchando.
16: ¿Y por qué no contestas?
12: ¿Por qué no contestas,
11: mi Gaby?
12: A ver.
3: Aquí los estoy escuchando, tenemos el sonido allá afuera. Estoy viendo que están marque, pero no sé a quién.
11: Mi Gaby.
3: ¿Qué?
11: Oye, estamos aquí sableando a los patrocinadores que si quieres y puedes obsequiar algo para regalar a nuestros radioescuchas para el día de hoy. Yo sé que mañana no abres, pero para el Día del Padre festejaros el día de hoy.
3: Ahorita que se venga rápidamente, vamos a regalar 4 pozoles. Vámonos.
11: 4 pozoles.
3: Vámonos.
11: Los primeros que lleguen. ¿Con qué frase?
3: Este guerrero,
11: una frase clave, mi Gaby.
3: La comadre Mayela es la mejor cocinera.
11: La comadre Mayela es la mejor cocinera. Los primeros que lleguen, 4 pozolotes.
3: Ya está el pozole.
11: Órale, ya está, mi Gaby.
3: Ya
12: Ahí está.
16: Los primeros cuatro que lleguen.
3: Tengo el sonido aquí afuera cuando están. Yo creo que me estabas marcando el otro teléfono.
11: Sí.
3: Pero cuatro postales, cuatro que vengan y digan que la comadre Mayer es la mejor cocinera. Vámonos.
11: Órale.
3: Aquí la Vicente Guerrero, güey.
12: Vámonos.
11: Sale,
12: Gaimán.
11: Sale, mi Gaby. Qué bueno que no. Ahí no está. Que yo. Ahora sí, vámonos.
12: ¡Vámonos!
11: Es largo, pero ahí
16: se acaba.
11: ¡Hasta el lunes!
16: Felicidades a todos los papás y vayan allá a San Luis Potosí. Va a haber chicas buena onda.
11: ¡Ay, chiquillo! Y acá abajo están los chicos malos. De la rodilla, del, de todo. Y, ¡ay, Dios mío! ¡Puro de eso! ¡Vámonos!
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0: 10 de la mañana con 11 minutos, 10 de la mañana con 11 minutos, mi Gaby Martí, bien nomás qué tema.
1: Ya estamos en vivo, mi Capi.
2: Grandísimo Loco Juárez, que le mandamos un saludo a mi Loco Juárez, un abrazo, mi querido Lencho, mi querido amigo ya de tiempo, y siempre están pendientes los controles.
3: Sí, ya estamos en vivo, ya estamos a día, ¿qué día estamos hoy? Bueno, mañana, a ver, ¿qué día estamos hoy, Capi?
2: Estamos a 20.
3: ¿Ya? ¿20 de junio? 20. Bueno, pues ya estamos en vivo a través de la 1240. 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Allá está mi nieto, Armando Alejandro. A ver, mi nieto, ¿qué me vas a regalar para el día de mañana? Mi nieta, la Kimberly Zoe Chaires. Allá está mi esposa, Ana María Reyes. 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
3: Pues mañana se celebra el Día del Padre, su amigo Gaby Martín, ya con 50 años de comediante duré, ya 17 años como periodista, Capi, y apenas ando en mis 62 años.
2: Ya pasamos los pininos, Gaby. No, pues un saludo a toda la gente y muy agradecido con la gente que nos sintoniza.
3: Bueno, pues ahí estamos en vivo, póngale el 1240 AM de tu radio cristal, la más prendida. Acuérdense que tenemos corresponsal en la capital de la ciudad de Chihuahua. ¿Quién está en Chihuahua? Corina
2: Muruato. Corina Muruato y en Delicias.
3: Ya no está Camargo.
2: Pedro Sarmiento.
3: Y los espectáculos con Guadalupe Torres. Lupita Torres, Capi.
2: Adolfo Gómez. Corresponsal Adolfo Gómez.
3: Que lo vimos en la mesa de seguridad.
2: Claro.
3: Oiga, me llamó mucho la atención en la mesa de seguridad porque no estuvo el secretario de Seguridad Pública, el maestro César Omar Muñoz Morales. Estuvo, pues, el peor comandante que hemos tenido, Moctezuma, pero se me hizo raro, que en la presentación oficial, ya como presidente municipal, el maestro Rafael Ortiz, pues no vimos a César Omar Muñoz Morales, no lo vimos ahí en la mesa. Sí estaba Jesús Manuel García Reyes, sí estaba el coordinador de Ciudad Vial, el comandante Sergio Rodríguez, director de Protección Civil, pero se me hizo raro no ver a César Omar Muñoz, porque pues era la primera presentación oficialmente como presidente municipal en la mesa de seguridad.
2: Y el Gaby no anda muy con mucho afán este nuevo presidente que tenemos.
3: ¿Ya lo vio que anda en plena?
2: Sí, ya me tocó verlo y pues un reconocimiento.
3: Oiga, le voy a decir como dicen los polis, cuando salen de la academia andan bien activos, pero ya nomás pasan 3-4 años y puro comer en la fondita de Gaby Martín. Se ponen gorritos. ¿Sabes qué me dijo la comadre Mayela? ¿Quién cree que me dijo la comadre? Me dijo, Gaby, está haciendo pancita. Me dijo así, la comadre sí, Mayela.
2: En cuanto sale de la estación, Gaby, va a decir, toma su caldo de res o su chuleta
3: del 7
2: con sus papitas bolitas. No, párale de
3: contar. No, ya mejor párale de contar. Bueno, pues ahí estamos en vivo. 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Ahí está, mire, aquí tenemos una GMC. Que Gabriel, ¿cómo vamos, Gabriel? ¿Cómo vamos, mi querido Gabriel? ¡Sí se puede! ¡Gabriel para presidente! Ahí está. Va a quedar pero fregona. Aquí en Ciudad Juárez no hay baches, papu, no, Ciudad Juárez.
2: Ya se acabaron.
3: Dijo el presidente, bueno, pero el presidente con licencia, que él ya cumplió con los ciudadanos.
2: Que dejó todo en orden.
3: Que no hay baches.
2: Ahora el nuevo presidente que tenemos, esperemos que haga otro papel más o menos. Pero una
3: cosa... Y es de Cuauhtémoc, Chihuahua.
2: Así es, Gaby.
3: Qué suerte, déjeme decirles, qué suerte del secretario de Ayuntamiento tiene aproximadamente entre 7 y 8 meses que está viviendo en Ciudad Juárez y es presidente municipal de la ciudad de Cuauhtémoc. Por eso dice un dicho, nadie es profeta en su tierra. Y lo dijo Juan Gabriel.
2: Así es, Gaby, no, se han dado muy muy empeñado en hacer buen papel. Esperemos, pero hay una cosa, Gaby, que a mí, y creo que todo mundo, toda la ciudadanía debe saber, tiene que seguir el como estaba el presidente anterior. Una pregunta, Gaby, el otro día escuché en el programa que no sé quién fue de Chihuahua, Corina Muruato, hicieron la el comentario bueno, sale Cruz el Cuella con licencia, automáticamente sale la
3: no, no sale
2: del DIF,
3: no, la firmó
2: ella, se queda,
3: okay. La licenciada Rubí Enríquez. Bueno, pues estamos en vivo, véngase rápidamente, aquí estamos en lo que es precisamente el cambio de aceite en menos 30 minutos. 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
2: Los cañonazos, Gaby. No,
3: no, ese ya era Radio Cañón, ya se quedó atrás.
2: Los cristalazos, Gaby. Fíjate que quiero hacer un reconocimiento a la comadre Mayela como cocinera y que se vaya preparando. ¿Por qué? Porque si ahorita el caldo de res está
3: en
2: el frío, no se va a dar abasto.
3: Bueno, denle un paneo, por favor, David. 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
3: Bueno, pues ahí estamos, pues, estamos en vivo a través de Gaby Martín Noticias. Nos quedamos aquí en la estación de radio. 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Ya está la fondita de Gaby Martín. Ya está el pozole, Capi. Ya está. Y saludos a la comadre. Y a nuestra gerente.
2: Y efectivamente también un abrazo, un saludo también para la mamá de la comadre
3: Elizabeth
2: Martínez.
3: Delicias.
2: Hasta delicias. Un abrazo, señora, a distancia.
3: Bueno, estamos en vivo. Nos quedamos en el 1240 y nos vamos rumbo al Facebook Live con Gaby Martín Noticias en Red Estatal 1240. ¡Los cristalazos! Bueno, pues ya terminamos lo que es el Facebook Live. Lo que es el Facebook Live, nos quedamos en la radio 1240 Cristal, la más prendida. Bueno, yo he visto muy activo al señor presidente municipal, al maestro Rafael Ortiz. Él fue diputado local del PAN en el Congreso del Estado de Chihuahua, secretario del ayuntamiento, presidente suplente en esta administración que entró Cruz Pérez Cuellar, y me gustó mucho lo que dijo: ¡hey, las calles! Hay que limpiar las calles, hay que barrer, hay que limpiar la basura. Bueno, ojalá que también en los de seguridad vial, o los pongan a chambear, que se vayan a los cruceros, que no nomás anden paseándose en la patrulla, que se bajen a mover la circulación. Desde las 3 de la tarde, fíjese bien, Capi, ¿eh? Desde las 3 de la tarde, Avenida de las Torres, oiga, casi, hay cuenta que voy a ir a Chihuahua, pero como las tortugas, despacito, despacito. Póngalos en los cruceros, póngalos a manejar los semáforos.
2: Claro, así es, y máximo, Gaby, en la hora pico, Juárez, por ejemplo, ahorita no hay clases, ya las escuelas están desde
3: azuelas. No, todavía.
2: Pero no es como cuando empieza el ciclo escolar y que sea todo. Yo los he visto a los oficiales también trabajar, pero sí pueden hacer las dos cosas. Muchos andan impresionando por las avenidas y a ver qué y pues las cosas se pueden hacer.
3: ¿Sabes cuál es el negocio? ¿Sabes cuál es el negocio de la coordinación? Con las infracciones, Capi. Está hablando de 3,000, 4,000 pesos. ¿Cómo van a ir a perder 8 infracciones por tener al elemento pues manejando el crucero, Capi?
2: Así es, Gaby, no vamos lejos. Mira, aquí, por ejemplo, tú tienes tus patrocinadores, y si nunca los vas a mencionar, esos que andas haciendo, pero las dos cosas se pueden hacer, e informarle a la gente que es nuestro deber, y también, pues claro, sus patrocinadores, porque son los pilares de cualquier programa de radio o televisión.
3: Mire, pero me acuerdo cuando entró como presidente municipal Enrique Serrano, me acuerdo muy bien, los mandó a la calle.
2: Así es.
3: ¿Te acuerdas?
2: Los mandó a la Gaby, y también es muy importante el abanderamiento de alguna unidad de coordinación de seguridad vial cuando hay accidentes.
3: No. Los policías municipales no se paran, Capi. Los policías municipales ven accidente y le dan, porque ellos dicen, no es nuestra función.
2: No, pero son preventivos, hay que prevenir otro accidente que pueda suceder en el punto específico donde se encuentra el accidente. Es muy importante todo eso, Gaby. Y déjame decirte también que lo que comenta Adolfo Gómez, nuestro compañero, es muy importante todo eso de que la gente sepa conducir, Gaby, en los cursos de capacitación para obtener tu licencia por primera vez, Gaby, ahí te explican, y es muy importante el manejo a la defensiva, cuidar a los demás, a los lados y todo, no nada más porque llevas ya libre, ahí vas tú, no.
3: Oiga,
2: vamos a evitarlo.
3: Exactamente. Sí. Me llama la atención el comentario que hizo ahorita Cruz Pérez Cuellar, aspirante, porque es aspirante a Morena por la gobernatura, que critica mucho la torre Centinela. Él critica mucho la torre, y la gente también ha criticado lo del estadio 8 de diciembre, que él lo hizo por sus, bueno, ya saben, dale la palabra, ¿va? Y con ese dinero pudo haber comprado unas 4 máquinas de bomberos, pudo haber comprado unas 4 ambulancias, pudo haber hecho una estación, fíjese, con ese dinero del 8 de diciembre pudo haber hecho una estación de bomberos en el kilómetro 30 de la carretera Casagrandes, donde hace falta una máquina de bomberos, hace falta una ambulancia, pero le digo, es muy bueno para criticar, pero la gente también le critica que no necesitaba hacer otro estadio. Hay muchos campos, hay muchos estadios, la verdad. Yo digo que no era el momento. Lo que sí era el momento de haber hecho una estación de bomberos, porque pregúntele a la gente que vive allá en los kilómetros 30 si tienen agua. Pregúnteles si tiene luz. Pregúntele si tiene policía. Pregúntele si tiene una máquina de bomberos. Pregúntele si tiene una ambulancia para una emergencia. Pregúntele allá a los que viven en el kilómetro 30 de la carretera Casagrandes.
2: Carecen de todo eso, Gaby. Lo primero y es lo último que dejan. Ellos deberían de hacer, por ejemplo, yo sigo en lo mismo, Gaby, un reconocimiento al heroico cuerpo de bomberos y al comandante
3: Ignacio
2: Fuentes, que hacen el papel y ¿sabe qué? Sacan adelante su trabajo porque es su obligación. Aparte, a pesar de que carecen de equipo, Gaby, y pues ellos, digo, la verdad...
3: Voy a hacer un comentario de Armando Cavada. Armando Cavada, siendo presidente municipal de Ciudad Juárez, había un problema en Rivera 1, Rivera 2, Rivera 3, bueno, son hasta la etapa número 9, Rivera, que es la carretera Juárez por venir. No había una ambulancia, no había una máquina de bomberos, porque las estaciones de bomberos, las más cercas para que ganara Rivera, las Riveras del Bravo, era la que está ahí en Guarafín, ahí estaba una, y la otra unidad que está acá en Boulevard Zaragoza, donde está la estación de policía.
2: Sí, cerca de Oaxaca.
3: Era para que ya, pues de aquí que llegaban a Rivera número 9, pues ya se quemó la casa.
2: Así es, o la persona ya se... O sea, hay muchas cosas. Eso es
3: y Armando Cavada dejó una estación de policía y de bomberos ahí en Rivera del Bravo.
2: Y volvemos a lo mismo, Gaby. Habla la gente al 911 y te investigan de todo y que la vacuna del perro y no sé qué tal, tus ya te mandan la unidad o la ambulancia si es necesario. Son cosas de emergencia, Gaby.
3: Por eso le digo, es muy bueno, Cruz Pérez Cuellar, criticar la torre Centinela que nos está dando resultados, y la pregunta es, entonces, ¿por qué mejor ese dinero del 8 de diciembre, que es el estadio, mejor lo había invertido en máquinas de bomberos, en ambulancias y una estación que hace falta para el kilómetro? ¿Qué pasaba con ANAPRA? ¿Se acuerda también cómo ANAPRA, también cuando llegaba la bombera, que ya se había quemado?
2: Sí, pues
3: porque era madera, porque era cartón.
2: Sí, avanza rápido.
3: Y aparte, acuérdese que la avenida era pura terracería, era pura tierra.
2: Sí, ahora ya está pavimentada hasta Santa Teresa, San Jerónimo, al cruce internacional. Para allá, y es vía corta por acá, si se vive por este lado, pues llega rápido. Y bueno, volvemos a lo mismo, es que falta mucho por hacer, y pues según Pérez Cuellar dejó todo en orden, dejó todo bien así. No,
3: hay baches.
2: No es así. La verdad, las cosas...
3: Sí hay máquinas de
2: las cosas son evidentes.
3: Oiga, entonces, ¿por qué dice Xochitl Contreras, la ingeniera, diputada local del PAN, que pues no hay máquinas? Ella lo dijo.
2: No hay máquinas, es que realmente... Esas son las cosas, como lo comentábamos ahorita, allá para los kilómetros seguidos hay incendios, Gaby, por allá, para cuando llegue la máquina, sino desde aquí hasta allá.
3: Pues la máquina más cercana está en Barranco Azul y Eje Vial Juan Gabriel.
2: Juan Gabriel.
3: Me dijo un comandante que se tarda aproximadamente de ahí hasta los kilómetros, póngale 10 minutos con sirena abierta, más o menos
2: 10 minutos. Bueno, dependiendo qué kilómetro, porque ya se siente mucho, y para adentro qué tanto
3: sea. Ah, y se le olvida los topes. Los topes, no, pues hay un pliego de topes.
2: ¿A qué viene eso? A raíz de que la gente no hacemos conciencia y manejamos en exceso de velocidad, agarramos la carretera como pista de carreras y todo eso tiene.
3: Oiga,
2: que
3: ser. Oiga, espérenme, déjeme decirle que ahí llegaron los de Barnal, ya llegaron los de Barnal. 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
2: 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Nardos y carretera
3: Guarafín. Ya hay un nuevo semáforo, sí, bien bonito.
2: Nardos, ahí en la calle Narros.
3: Y ya no van a poder pisarle a la velocidad.
2: Pero por la gente que va al paso, se pasa hasta el semáforo en rojo, porque van a formarse, porque van todos a borrar.
3: Bueno, vámonos rápidamente, ¿dónde estamos, Capi?
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3: 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Estamos en vivo a través de Gaby Martín. Hoy estamos a 20, ¿verdad?
2: A 20 de junio, a 20 de junio ya.
3: ¿No? ¡Mañana, Día del Padre!
2: ¿Cómo vamos a estar a 21?
3: ¡Vámonos a corte! Estamos en vivo con Gaby Martín, Noticias en Red Estatal, 1240. ¡Los!

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0: 10:42, échale mi Gaby.
1: Oye, ¿qué es pecho? Que estamos viendo, estamos escuchando esas canciones que, la verdad, le pone el, ahora sí, el cuero chinito, chinito, esa canción bellísima de Vicente Fernández, la canción del padre. Michuy, aquí está mi querido Jesús de Bernal. Vámonos para acá rápidamente para invitar a la gente que se venga. 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Jesús, muy buenos días. Nomás acuérdate que mañana ya es el Día del Padre.
2: Así es, Gaby, muy buenos días. Mañana, felicitando ahorita pues a todos los padres, pues mañana, incluyéndonos a nosotros, un saludo muy especial para mi padre, para mis hermanos. 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
2: Sí.
0: ¿Qué pasó, mi Gaby? ¿Te fuiste, mi Gaby? ¿Qué te pasó? ¿Te fuiste, mi Gaby? Márcale de nuevo, mi Gaby, ¿qué te pasó? A ver ahí, mi Gaby.
1: Ahí estoy.
0: Ahí estamos.
1: Ok, entonces te decía, ese aceite, te digo que es un aceite donde yo vi que el metal, de veras, en serio, no se desgasta, y en otros aceites se desgasta el metal. ¿Qué metal viene siendo ese?
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1: 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Sí, es el mismo aceite, pero sí, la cadena del tiempo, si no trae buen aceite, se oyen los ruidos.
2: Sí, sí, claro, pues es que si no trae el aceite correcto el vehículo, obviamente empieza a generar todo este tipo de problemas, tanto en la cadena del tiempo, en las punterías, en los botadores, en toda la estructura del motor.
1: Por eso te digo, es muy importante ver el manual del vehículo, porque también dice mucha gente, no, pues póngale ahí 25 de aire de las llantas. No. Así como la llanta, en lo que es las libras, igual en el motor, en el aceite.
2: Es correcto. Prácticamente todo lo que está fabricado trae su manual de

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2: te comentaba, ahorita que estábamos sin corte, que ahorita mi carro ya no se tarda un poco en enfriar lo que es el frión, y me decías, tienes que ponerle porque se puede...
1: Sí. Ya cuando suceden ese tipo de cuestiones, pues lo más conveniente es hacer la recarga del gas freón.
2: ¿Ustedes no manejan eso?
1: No, la verdad es que no manejamos...
2: ¿Pero frenos sí?
1: Líquido aceite. De frenos, líquido for power, aceite para motor, aceite para gasolina, grasas, está amplio el catálogo que manejamos.
2: ¿Cómo se llama lo que va atrás de la pickup?
0: Diferencial. Aceite diferencial viene siendo el que 20-50, algo así, ¿no?
1: No, es el 140 o el 90. 140, no, el 140 es el que normalmente utilizan para el diferencial.
2: ¿Cuál función? ¿Qué es la función que
0: hace? Es muy importante, Gaby, cambiar ese aceite. ¿Por qué? Porque el diferencial cuenta con unos engranes en la parte de adentro que ya se llaman satélites, así lo conoce la gente. Entonces, ese tipo de engranes, si usted trae el aceite muy, muy hecho agua con estos calorones, pues obviamente hay desgaste en los engranes, y eso es muy peligroso, Gaby, porque va a usted a carretera, se llega a amarrar un diferencial, es muy peligroso, es volcadura segura, porque se amarra todo lo que es el eje.
2: Y aquí tenemos ese aceite.
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1: Es correcto, esa es la forma correcta de escribir Bardal, y ahí sí nos aparece en el... En
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0: La H intermedia, muy importante la H intermedia para que le aparezca como es.
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2: Pero ya está precisamente, que ahí va, oiga, que ahí baja el agua, pero
1: ahí no llueve. Sí, está fuerte ahí.
2: Y allá manejamos diésel, en esa manejamos para los camiones. Oye, también, ¿qué recomendación para los camiones de personal y transporte público del aceite?
1: No, pues es que es como te decía ahorita, es de acuerdo al manual del fabricante. Hay que ponerle el aceite que debe ser correcto, para evitar que se les baje la compresión a los
2: vamos camiones. Vamos a empezar a regalar, ayúdeme, a ver, véngase, vamos a regalar aquí los que están haciendo cambio de aceite, a ver qué les vamos a regalar a los de cambio de aceite, tráigase los vasos, vamos a empezar a regalar para toda la gente que está llegando aquí a la estación de servicio, Tres Hermanos, mira, aquí vamos a regalarles, aquí a la señora, al caballero, al joven, les vamos a regalar por 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

0: entrevista que está fuerte. Gracias, gracias por venir. Acá, vamos para acá rápidamente. Acá donde están los vehículos. Vamos a regalarle aquí a las personas, Capi. Vamos a regalarle aquí a las personas que están cargando gasolina. Ahí va Jesús. A ver, allá. Regálele ahí a la señora, al caballero, por cortesía de Barnal. 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De este lado acá, a la señora también le vamos a regalar. 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Capi, qué padre, la verdad, allá a la persona. Bueno, pues ahí está. 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
1: con la lluvia.
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0: Muchas gracias. Bueno, pues ahí están los regalos, vamos a seguir regalando, Capi. Vamos a seguir regalando, gracias acá, gracias a toda la gente que nos está siguiendo a través de Gaby Martín Noticias. En este momento, a ver, Capi, vamos a regalar, deme uno para llevárselo a mi esposa. Aquí le regalamos uno a mi esposa Ana María, que le va a gustar, y la gente que está precisamente, ahí está Gabriel chambeando, y también está Lalo, estamos regalando ahorita a la gente, para que se venga y váyase a la fondita de Gaby Martín, ya está el pozole por solamente 100 pesos, 100 pesos el litro de pozole, saludos a la comadre Mayela, a Yosily Rodríguez, a mi esposa Ana María Reyes, a mi nieto Kimberly y a mi hija Ana Luisa, ya le estamos regalando a la gente, ya le regaló a la persona. Capi, pues qué padre, ¿no? Que Barnal esté haciendo regalos a la gente que viene a Estación de Servicios Tres Hermanos.
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0: Oiga, vámonos a la fondita de Gaby Martín.
2: Claro que sí, vámonos al pozole. Ah, qué bárbaro, aproveche el pozole.
0: Mañana, Día del Padre.
2: Oiga, no, ya lo escuché en la mañana, que se echó la
0: cama. Y así es, bueno, de todos modos, váyase a la fondita de Gaby Martín, Vicente Guerrero y Uruguay.
2: Así es, Vicente Guerrero y Uruguay. No, claro que sí.
0: Va a regañar con su noñez, lo va a regañar.
2: Un saludo.
0: Benjamín Galván.
2: No, Benjamín Galván, a todos los de la Avenida Juárez, los taxis, y a todos los de allá del kilómetro 20, que nos escuchan día con día, Gaby Martín Noticias, allá por el Intermex, allá en el sitio Intermex, que anda Daniel Velázquez Carrillo.
0: Saludes, Capi, saludes, mano.
2: A todos los taxistas, un saludote, y que se acerquen aquí a Estación de Servicio Tres Hermanos, para que disfruten de las especiales que hay.
0: Bueno, pues ahí está para toda la... A ver, regálele aquí a la dama, regálele ahí a la dama. Bueno, Jesús, pues agradecemos mucho, Jesús, que has estado con nosotros en este enlace. 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
0: Sí, sí, pues muchas gracias, Gil, por estar con nosotros. Gilberto Ramírez, mándale saludos a la comadre Mayela.
3: Un saludito para la comadre Mayela, que hace su buen caldo. Y ahorita estamos ustedes con
0: Yosily.
3: A Yose.
0: Yosily, te queremos, Yosily. Gracias, Capi.
2: A todo el personal, a mi loco Juárez, un abrazo, mi loco, bueno. Juárez, mi querido amigo. Y no me queda más que agradecer, Gaby, a toda la gente que nos sintoniza a través de
0: Gaby Martín. Gracias al Capi Ramón Valverde, a Gilberto Ramírez, a Jesús. Jesús, a ver, ¿usted sabe el apellido de Jesús de Barnoidades?
4: Ah, Jesús Sapien.
0: Eso, el tremendo Sapien. Gracias a toda la gente, nos vemos el lunes a partir de la una, si Dios me da permiso. Gracias, Lorenzo García. Vámonos a la fondita de Gaby Martín, ya está el pozole. ¡El pozole!

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1: Quiero invitar a mis hermanos a la oración para energetizar nuestra alma, nuestro cuerpo y darle gracias a Dios por los beneficios recibidos. Si alguna persona que está escuchando este programa ya ha sido curada y sanada por nosotros a través del poder del Espíritu, por favor, con mayor razón, siga este canto de alabanza al Todopoderoso. Yo te alabo, oh Dios, mi Salvador, te doy gracias, Dios y Padre mío. Voy a proclamar tu nombre, refugio de mi vida, porque me salvaste de la muerte, porque libraste mi cuerpo de la tumba, porque no dejaste que cayera en el reino de la muerte, y porque alejaste de mi cuerpo y sacaste de mí, a través de un milagro, un hechizo, un embrujo que enfermo tenía mi cuerpo. Me salvaste, oh Todopoderoso, de las malas lenguas, de las calumnias de los mentirosos. Por tu gran amor me ayudaste, te pusiste a mi lado contra mis enemigos, contra los que querían quitarme la vida. Me salvaste de grandes aflicciones, de angustias que me cercaban como fuego, de una hoguera que no podía apagarse del fondo del abismo, de labios pérfidos y llenos de mentira y de las flechas de lenguas traicioneras. Estaba yo hechizado, estaba yo cerca de la muerte, sentía animales que por dentro me caminaban. Mi cuerpo estaba lleno de llagas y mis ojos habían perdido la luz. Estaba yo tan cerca de la oscuridad y mi vida casi en lo más hondo del abismo. Pero miré a mi alrededor y no había quien me ayudara. Busqué un apoyo, pero no lo había. Entonces me acordé de la misericordia del Señor y de su amor que es eterno. El Señor salva a quienes a Él se acogen y los libra de todo mal. Alcé la voz desde la tierra, grité desde las puertas del sepulcro y oré: Señor, tú eres mi Padre, tú tienes poder para salvarme, no me abandones en el momento del peligro y en la hora del terror y la desolación. Señor mío, has hecho un milagro con mi vida, me has salvado del hechizo y la brujería. Te alabaré continuamente y te invocaré en mis oraciones. Entonces el Señor oyó mi voz, escuchó mi súplica y me libró de todo mal. Me salvó en el momento del peligro. Por eso le doy gracias y alabo y bendigo el nombre del Señor. Gracias, mis hermanos, por ayudarme a orar. Esta es una oración de acción de gracias, para recordarle al Altísimo que nosotros, sus hijos, quienes hemos sido sanados de estos terribles males, hoy en día le agradecemos a través de este programa los buenos actos y las buenas obras del Todopoderoso.
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1: Richard, nacimiento, por favor?
2: 14 de marzo del 63.
1: Pertenece a la constelación de Piscis, la hermanita.
2: Sí.
1: Lo primero que me están informando aquí sus astros es que está casada.
2: Sí.
1: Que su elemento es el agua, ¿oyó, hija? Su día favorito es el domingo.
2: Sí.
1: Su planeta regente es Neptuno, alrededor del cual estoy viendo 5 luceros.
2: Sí.
1: Tiene 5 hijos, ¿verdad, hermanita?
2: Sí.
1: Muy bien. Su color es el violeta, ¿oyó, hija? La piedra, la corona, la amatista y el metal, la plata.
2: Sí.
1: Lo que me están indicando sus astros es una preocupación por uno de sus luceritos.
2: Sí.
1: Por uno de sus hijos.
2: No sé.
1: Deme la fecha de nacimiento de esta criatura, por favor.
2: El 9 de septiembre del 98.
1: ¿Me la repite?
2: 9 de septiembre del 98.
1: O sea que pertenece a la constelación de Virgo.
2: Sí.
1: Muy bien. Mi querida hermanita, yo estoy viendo a este lucerito aquí con la parte de arriba. Le voy a explicar cómo funcionan los astros.
2: Sí.
1: Nosotros tenemos aquí un grupo de colaboradores, porque solos no podemos hacer este programa, porque se necesita mucha concentración.
2: Sí.
1: Cuando aparecen las estrellas y los luceros alrededor del planeta regente de la persona que nos habla, imagínese usted una estrellita o un lucero de 5 puntas.
2: Sí.
1: La punta de arriba simboliza la cabeza.
2: Ajá.
1: La de los dos lados, los brazos, y las dos de abajo, las piernas.
2: Sí.
1: Este lucero aparece casi inactivo en la parte de arriba, en la parte de la cabecita. ¿Tiene problemas cerebrales el niño?
2: Sí.
1: ¿Nació así?
2: Pues le dio, nació un asfixiadito. Y aparte se enfermó.
1: Me imagino que le dio meningitis.
2: Sí.
1: ¿Verdad que sí?
2: Sí.
1: Ok. El niño cuando nació no lloró, ¿verdad, hija?
2: No.
1: Muchos médicos y doctores lo han visto y no han podido hacer nada por él, ¿verdad? Hijita, yo le voy a explicar algo importante.
2: Sí.
1: No piense que es un trabajo de hechicería el que le hicieron a ustedes, ¿oyó, mija?
2: Ajá.
1: Muchas veces cuando las madres están en gestación, cuando están esperando un bebé, sí les hacen daños y entonces recae sobre las criaturas muchas veces.
2: Sí.
1: En su caso no es así.
2: Sí.
1: Este es un problema de orden natural. Pero le tengo una buena noticia.
2: Sí.
1: Los astros le están marcando a esta criatura que él está progresando lentamente.
2: Ajá.
1: ¿Me entiende, hija?
2: Sí.
1: Le voy a dar a usted una receta importante. Usted deberá mantener un ambiente muy sano donde duerme el niño.
2: Sí.
1: ¿Sabe por qué, hija? Usted
2: sí.
1: va a colocar puntos de atracción de energía positiva para que el niño evolucione en su cerebro mejor. Por ejemplo, le va a estimular mucho la respiración. Manténgale siempre frutas.
2: Frutas.
1: Sobre todo la manzana. Manténgaselas que siempre le estén emanando buen olor. Eso le va a permitir a él tener...
2: Donde él duerma.
1: Donde él duerma. Manténgaselo sí. ambientado.
2: Sí.
1: Manténgaselo con hierbas. Por ejemplo, el albahaca es importante.
2: Ajá.
1: Antes de que el niño se duerma,
2: sí.
1: haga como una infusión y llénele la habitación de esta fragancia. Eso le va a ayudar muchísimo a él. Y,
2: sí.
1: por favor, ojo a esto.
2: Sí.
1: Atención a esto. Usted le va a poner mucha fe a un santo de su devoción. Dígame cuál es el suyo.
2: Pues ahorita, pues niño estoy pidiendo al santo niñito de Atocha.
1: Bueno. Entonces usted le va a hacer un altar al santo niño de Atocha allí en la habitación donde el niño duerma.
2: Ajá.
1: ¿Me entiende?
2: Sí.
1: Es un altar sencillo porque a mi Dios le gustan son las cosas sencillas, humildes,
2: sí.
1: pero limpias. Uno puede ser pobre, pero limpio.
2: Sí.
1: Entonces le va a hacer un altarcito bien bonito, blanco, por favor.
2: Ajá.
1: Que nunca le falten flores blancas. Y usted se va a dar cuenta cómo el niño va a progresar más rápidamente. ¿Oyó, hija?
2: Sí.
1: Que la habitación de él siempre esté aireada durante el día. Que entre aire, que ojalá le entre el sol.
2: Ajá.
1: ¿Oyó, hija?
2: Sí.
1: Déjeselo así, que le entre el sol a la habitación de él.
2: Sí.
1: El astro rey tiene una energía muy positiva y ayuda a las personas. Pero vamos a aprender a utilizar lo que Dios nos da en nuestro propio beneficio.
2: Ajá.
1: Abra la ventana donde está el niño. Abra las puertas, que entre buen aire.
2: Sí.
1: Siempre debe haber dos como dos huecos en una habitación, la puerta y la ventana.
2: La puerta y la ventana.
1: ¿Para qué? Para que haya círculo, para que el aire circule, perdón.
2: Sí.
1: ¿Oye, hija? Y sí, el
2: oiga,
1: sol.
2: Hermano,
1: dígame,
2: mija. Ahorita el niño está en un tratamiento. No se mira ahí algo sobre si va, le va.

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4: Vamos a crear un círculo de oración, un círculo de luz alrededor del niño. Y usted se va a dar cuenta cómo en los próximos 6 meses su niño está muy súper adelantado. Y usted me llama aquí y nos dice: gracias, profesores.
5: ¿Sí, cómo no?
4: Por lo que ustedes predijeron, hicimos lo que ustedes nos dijeron y ya las cosas han mejorado muchísimo. Yo, hija,
5: sí.
4: No tiene necesidad de ir con nosotros. La persona que le diga que a su niño o a usted le hicieron un daño, una brujería, un trabajo, los van a robar. Abra el oído, abra los ojos, mija.
5: Sí.
4: Nosotros estamos haciendo este programa es precisamente para evitar que a las personas las defrauden. Entonces usted no se preocupe. Si alguien le dice que el niño se lo van a curar, no crea. Siga con el tratamiento médico.
5: Sí.
4: Y usted se va a dar cuenta cómo mi Dios le hace el milagro, porque mi Dios también le ayuda a los médicos, a los doctores. No crea que mi Dios solamente nos ayuda a nosotros.
5: Ajá.
4: Hay doctores muy iluminados.
5: Sí.
4: Inclusive en muchos hospitales y clínicas, siempre por lo regular hay un espíritu de un doctor que ha entregado su alma a la curación y por lo regular permanecen deambulando. Es porque el Espíritu Santo encarna en estos espíritus y se quedan ayudando.
5: Sí.
4: Muchas leyendas hay en hospitales. Yo he hablado con médicos, con enfermeras, con muchísima gente en los estudios que nosotros hacemos de fenómenos paranormales. Y por lo regular, cuando no hay un doctor, cuando no hay un médico, el espíritu de él, hay una monja que se ha entregado y que se entregó en vida a la curación y a la sanación de los enfermos pobres y humildes.
5: Sí.
4: Usted, yo creo que ha oído nombrar de pronto leyendas así.
5: Sí, he escuchado.
4: ¿Verdad que sí?
5: Sí.
4: Entonces, el Santo Niño de Atocha le va a ayudar a usted muchísimo con esa fe que tiene. ¿Oye, mamita?
5: Ah, muchas gracias. Hermano, una última pregunta. Sobre un trabajo que le acaban de ofrecer a mi esposo. Que ¿cómo ve si le va a ir bien ahí?
4: O sea, ¿renunciar al trabajo que tiene para otro?
5: Le acaban de ofrecer otro trabajo también de más o menos similar al que tiene.
4: ¿Con la misma entidad con la cual trabaja?
5: No, es otra empresa.
4: Otra empresa. Deme la fecha de nacimiento de él, por favor.
5: Es 21 de marzo del 61.
4: Primer día de Aries.
5: Sí.
4: Aquí marcan las estrellas que él trabaja con una entidad oficial, ¿verdad, hija?
5: Sí.
4: ¿Y ahora le están ofreciendo en una empresa privada?
5: No, también es así como es de la comisión, de la luz, es federal.
4: Ok, ¿va a ganar más dinero?
5: Pues les pagan comisión, o sea, según a cómo pague la gente. Todavía no sabemos cómo le va a ir.
4: Bueno, los astros le están marcando que no es bueno que él se cambie por ahora de trabajo. ¿Yo, hija?
5: Uh-huh.
4: Que se esté allí tranquilo, sin sobresaltos, mientras a ver qué pasa. Por los próximos 3 meses, las estrellas no le iluminan un buen camino a su esposo para que cambie de empleo. ¿Yo, hija?
5: Sí.
4: Dígale que se quede tranquilito allí, ¿de acuerdo?
5: Uh-huh. Muy bien.
4: Si en alguna otra cosa le puedo servir, con mucho gusto, le repito, no es un caso de alta parapsicología.
5: Ah, bueno.
4: Hay casos en que sí, pero en su caso, no. ¿Yo, hija?
5: Ah,
4: que
5: bueno.
4: Dios me la bendiga.
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1: El miedo, no anden burro, retira el ejército.
0: ¿A qué?
1: Cientos de cámaras en las calles de la ciudad.
2: Ay, mamacita, oigan, cuates, si no quería que supiera para qué andan de corruptos, aquí estoy tirado, se los va a fusilar directo a las patotas, pobres cuates, Manu.
1: Bueno, yo nacho acalambrado, asustado, pero si de veras bien asustado como anda el ejército mexicano.
0: ¿Qué?
1: ¿Y por qué? Pues porque andan retirando todas las cámaras, muchas cámaras que están supuestamente en la vía pública.
0: ¿Y
1: que pues esas cámaras han grabado muchas de sus fechorías y sus raterías, hombre? La verdad, se han ido grandes quitando cámaras hasta de las casas, si están apuntando para afuera. Van y las quitan. Pues, ¿qué creen que no cuestan, criaturas? Claro que cuestan, y cuestan una muy buena feria. Así de que, señores, no sean ustedes sacatitos para el conejo. Ya sé que tienen miedo de que se les vean todas las fechorías que cometen, pues, y todas las raterías que hacen, pero de eso a quitar cámaras que son propiedad privada, como que no.
0: Ya
1: no los vamos a fusilar nomás por eso, por inútiles gachos y lo que sigue. Ahí les va. Así, a los soldaditos de chocolate.

Pi. Dice ella a los 2 años enseñándole al dios de su vida su rodilla raspada. Arréglalo, papi. Dice ella a los 4 años enseñándole llorando su globo roto que le compró en la feria. Arréglalo, papi. Dice a los 6 años al no poder subir el cierre de su chamarra. Arréglalo, papi. Dice ella a los 8 años enseñándole su bicicleta rota. Arréglalo, papi, dice enojada a los 10 años al llegar derrotada de una pelea con su insoportable hermano. Arréglalo, papi, dice a los 12 años durante una discusión con su mamá sobre el usar maquillaje a su edad. Arréglalo, papi, llora a los 14 años cuando su autoimagen está abajo porque no ganó en el concurso de porristas. Arréglalo, papi, pide a los 16 exponiendo su corazón roto al perder su primer amor. Arréglalo, papá, dice a los 18 cuando la universidad que ella quiere no la aceptó. Arréglalo, papá, le implora a los 22 enviándole su chequera con el saldo en rojo. Arréglalo, papá, le ruega a los 24 cuando ve en ella un conflicto entre él y su mamá. Arréglalo, papá, le escribe a los 26 explicando que desea solo una boda pequeña con un sacerdote y un rabino. Arréglalo, papá, le dice a los 30 cuando su bebé está en el hospital y su esposo está de viaje. Arréglalo, abuelo, insiste a los 40 cuando le manda a su hijo rebelde de 12 años por un fin de semana. Arréglalo, papá, le ruego a los 45 cuando él le dice que su corazón está fallando. Arréglalo, señor. Reza a los 55 hincada en el funeral de su papá, pidiendo que encuentre él la paz y dándose cuenta de que ahora en adelante él estará arreglando las cosas para que ella, de un modo que antes no lo pudo hacer, sea feliz. Para aquellos que han podido dedicar tiempo, apoyo y amor a sus hijos, felicidades. Para quienes han tenido un padre o una madre que en su momento han podido arreglar todo.

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1: Hola, ¿qué tal? Muy buenos días, muy buenos días. Qué bueno que está con nosotros. Gracias por acompañarnos, es Calibre 800, Calibre 800, al aire en esta mañana ya de sábado, sábado 20 de junio, 20 de junio de este todavía 2026 junio. Se nos va el año, se nos va el año. Muy buenos días, Juárez, buenos días, El Paso, un servidor, Carlos Tarín, saludándoles, acompañándoles a quienes están en sintonía del 1240, a los que aún no sabemos cómo le hacen, insistimos y vamos a seguir insistiendo porque no sabemos cómo le hacen, pero nos siguen a través del 800 de AM y por supuesto, gracias a quienes nos siguen la huella a través de la magia de la internet. 656-656-396-7232 y 656-396-7233 son los teléfonos en Juárez. En El Paso, con 915-235-8000, 915-235-8002. Son las líneas telefónicas que tenemos disponibles para que usted nos marque y nos acompañe en esta mañanita de sábado. 6:14 a.m. Que no se le haga tarde, que no se le haga tarde. Nos amanecemos hoy sabadito nos amanecemos con 22 grados centígrados. Déjeme checar porque se me está actualizando. Déjeme actualizar, 22 grados centígrados en estos momentos, ¿cuál es el paso? 22 grados centígrados, tenemos vientos ligeros que alcanzan los 2 kilómetros por hora. Para hoy sábado 20 de junio, para hoy sábado, esperamos cielos mayormente soleados, despejado, se pronostica una temperatura máxima de 38 grados centígrados, vamos a tener vientos entre los 10 y los 15 kilómetros por hora para esta noche esperamos cielos mayormente despejados y se pronostica una temperatura mínima de 25 grados centígrados sin posibilidades de lluvias, 38, posiblemente arañemos los 39 grados centígrados. Para mañana domingo, Día del Padre, para mañana domingo esperamos cielos mayormente soleados, despejados, se pronostica una temperatura máxima de 39 grados centígrados, posiblemente arañemos los 40 grados centígrados. Mañana domingo, Día del Padre, 39 grados centígrados, esperamos cielos mayormente soleados, despejados, con vientos entre los 20 y 25 kilómetros por hora. Para mañana domingo por la noche, esperamos cielos mayormente despejados y se pronostica una temperatura mínima de 25 grados centígrados. Para el lunes, esperamos cielos mayormente soleados, con 40 grados centígrados como máxima. Para el lunes, 40 grados centígrados, esperamos cielos mayormente soleados, despejados, vientos entre los 10 y los 15 kilómetros por hora. Para el lunes por la noche, esperamos cielos mayormente despejados, se pronostica una temperatura mínima de 25 grados centígrados sin posibilidades de lluvias. Así es que váyase preparando porque se viene temperaturas altas, calientitas para sábado, domingo y lunes. Sábado, domingo y lunes. El martes también se espera que la temperatura máxima esté rondando los 41 grados centígrados el martes. Y el miércoles pudiera a partir del miércoles, jueves y viernes, próxima semana, pudieran llegar algunas nubecillas que pudieran traer lluvia para nuestra región. Posiblemente es lo que nos detecta nuestro trafómetro hasta estos momentos. 38 grados centígrados, la máxima para el día de hoy, la mínima es de 25, es el pronóstico del clima para el día de hoy y las próximas horas. Tony.
2: Hola, Carritos, ¿cómo estás? Buenos días.
1: Morning, morning.
2: Buenos días. ¿Cómo están? ¿Cómo amanecieron?
1: Suave nota.
2: Le digo a la gente de Estados Unidos, 100, 104... 105, 106, andaremos arriba de los 100.
1: Temperaturas propias, sí, ya de esta temporada.
2: 106 el miércoles de la semana que entra. O sea, ya vamos a estar arriba de los 100, lo estoy diciendo en Fahrenheit, ya estaremos arriba de los 100
1: segundos.
2: Toda la semana. Buenos días, adelante.
1: A ver, llamadita de Juárez, buenos días.
2: Gracias, amigo bendecidor.
1: Nuestro amigo bendecidor.
2: Sí, así estaremos con la temperatura. Mucho cuidado con los chamaquitos, con las personas mayores. Tomen agua, no háganle caso a Cristiano, no tomen otras cosas. Tomen agua, por favor. Mucha agua, manténganse
1: bien hidrataditos.
2: Bien hidrataditos, porque la cosa se va a poner feo. Si no tiene que salir, no salga, de veras, en serio, mejor permanezca en casita, fresco, y si tiene aire de evaporativo, no creo que el aire evaporativo le dé una comodidad especial, no lo creo. Pero bueno, hay que cuidarnos, por favor. Agüita, ahorita que nos hable el señor Yoshida, le hay que preguntarle cómo hacer un suerito para que tenga ahí en el refrigerador frío, fresco, para que no vaya usted a andar sufriendo ni deshidratándose. Es muy peligrosa una deshidratación, ¿eh? Andan regalando agua por ahí, seguramente los candidatos, porque ya son candidatos toda la boleta, se andan anunciando, van a andar regalando agüita y todo eso. Agarre agüita, cárguese una botellita con agua en el camino, todo, por favor, todo. Así que, por favor, tenga mucha precaución, arriba de los 100, hijo de la mañana. Déjame, Checo, que tenemos...
1: Ay, maíz, mientras del paso...
3: Buenos días.
1: Buen día.
2: Sí.
3: No, bendiciones totales, ¿eh? Ando enojadísimo, mi Carlitos. ¿Por? Y mi Tony.
1: ¿Por qué?
2: ¿Por qué?
3: Por la feria.
1: ¿Cuál feria? ¿Se le perdió? ¿Se le cayó?
3: El Canaco, no, la feria Expo, ¿ahora cómo se llamará?
1: ¿Fue?
3: Esa feria.
1: ¿Fue?
3: Sí, no, pero yo les recomiendo que ni vayan, porque ¿por es qué? Un monserga.
2: A ver...
3: Para empezar, llegamos allá a la entrada y le revisan a la señora muy aparte de uno. A ver, abra la bolsa, esto pasa, esto sí, esto no. No tienen ni coloretes ni gel para las manos para limpiárselas. Lo único que la dejaron pasar fue su celular, su cartera y su llave. Así que me tengo que dejar la bolsa de la domadora hasta el carro. Ahora, la gente que va en Uber, que va en rutera, ¿qué va a hacer con las bolsas?
2: Pues sí.
3: No están dejando entrar nada. Otra.
2: A ver.
3: Ahí sale que los juegos son gratis, ¿verdad? De lunes a jueves. Pero ya tienen una tarjeta electrónica, Tony, para cargarla y que se lo cobren en el juego. Entonces, ya tienen las tarjetas electrónicas y... No, total de que no nos dijeron y ayer eran gratis los juegos. Y cargamos 500 pesitos ahí, pues ya qué vamos a hacer, no nos regresan a la feria. O sea, ya también. Eso es
2: otro. Pero no todos, ¿No todos son gratis o sí, todos?
3: Todos son gratis, así es, digo, con que todos serán gratis.
2: Sí, pues no quiere ir la gente.
3: Sí, pero la ahora que carga uno, pero al entrar le ofrecen a uno la tarjeta, pero no dice nada.
2: O sea,
3: ya se quedaron con esos 500 pesos.
2: Paga un boleto para entrar y aparte sí. Le venden la tarjeta.
3: Aparte le dan la tarjeta para los juegos.
2: O sea, ¿cuánto cuesta una tarjeta para los juegos?
3: La tarjeta es gratis, usted le pone el crédito que quiera. Póngale 100 pesos, 500, lo que quiera ponerle a la tarjeta.
2: Entonces, si cobran en los juegos.
3: Sí, pero como ayer eran gratis y no nos dijeron, le metimos 500 pesitos y ya se quedaron ahí.
2: Ufas, bueno.
3: Otra.
2: A ver.
3: Los puestos no tienen precios.
2: Mm.
3: Me ordené un jarrito ahí, 250 pesos, ¿ok?
2: ¿Qué?
3: Y ahí ya que me lo preparaban, pues déme de tequilita ese, hijo, me lo prepararon ese 350. Ah, carajo, pero ya me dijeron que 250, ¿cómo estoy diciendo que 350? Y yo, man, pues no lo quiero. No lo quiero, pues me está subiendo 100 pesos. Bueno, podría hacerlo por 250, pues.
2: Ah, digo, no hay precios. Era tranquila del mesero.
3: No hay precios. Otra cosa, no hay elotes.
2: ¿Cómo?
3: No hay, pues, hay un puestecito quichurriente como de metro por metro donde le venden el elote así desgranado, pero con brócoli, con coliflor.
2: Válgame, ajá, muy sanote.
3: Sí, o sea, no hay un puestecito así.
2: Como los que nosotros
3: conocemos. Yo soy, iba por mi agua de horchata y un elote ahí a caminar suave. Y no, ya trae verdura el elote ese que tienen ahí.
2: Válgame.
3: Así que, a ver cómo le va a la demás gente, a ver qué más quejas hay, pero así estuvo.
2: Feo.
1: Y no fue ni para qué pararse las enchiladas, ¿verdad?
3: No, pues ahí dije 350 pesos.
1: ¿Las enchiladas?
3: Sí.
2: Hijos de su mal dormir. Y eso que iba a ser muy baratita. No, no se pare,
3: No.
2: Y luego con este calor maldito, no quiero preguntar cuánto cuesta una cerveza.
3: No, pues le digo que acá el jarrito ese no tenía precio.
2: 350, un jarrito.
3: Un jarrito.
2: Bueno, obviamente le regalan el jarrito, pero es una porquería de jarrito.
3: No es un jarrito. Sí, pues eso se le pega el labio por el que no está bien horneado el barro.
2: Pues sí.
3: Órale, pues.
2: Wow, le agradezco mucho.
1: 350 unas enchiladas.
2: Imagínate meterte con la temperatura, porque para las 9, 10 de la noche toda la temperatura anda en 85, 95. Meterte a esa porquería. Sin traer algo para tomar, no. Más lo que vas a pagar, son unas tranzas de primera, pero esto es tranza, déjeme le digo, esto es tranza de Cruz Pérez Cuellar y de este imbécil de la Canaco. Es tranza de ellos. ¿Por qué se les iba a dar? ¿A poco usted cree que si hubiera ganancias? Bueno, sí hay ganancias, pero siempre se andan quejando de que no deja lana y que es puro problema. Es una tranza entre Cruz Pérez Cuellar y el Pérez Heras. Ahí donde la ve. Es una tranza de ellos. De ahí van a sacar un billete. Bueno, creen, porque yo creo que la gente ya no está mensa y no va a andar yendo ahí a gastar su dinero diokis.
1: ¿En vivo? Imagínese. ¿En vivo?
2: Ahí está.
1: Ah, me preocupa.
4: En vivo. 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
3: Gracias, muy buenos días, Tony, Carlitos, El Hecho y Camino. Les saludo con muchísimo gusto esta mañana de sábado, con información que se ha registrado durante la noche y la madrugada, aquí en nuestra franja fronteriza. Y bueno, pues creo que amanecemos mal y de mal. Lamentablemente se registraron hechos violentos en el sector Valle Policiaco, en donde acudieron elementos de la Secretaría de Seguridad Pública Municipal, tanto de Rivera del Bravo como de Estación Valle. Y es que alrededor de la medianoche reportaron detonaciones de arma de fuego, exactamente allá en el cruce de las calles Alejandro Domínguez y Francisco Vázquez. Son personas que fueron asesinadas a balazos. Ingresaron por lo menos tres personas armadas a una casa habitación, de las cuales estos hombres dispararon a muy corta distancia en contra de los integrantes de una familia. En el lugar de los hechos murió un hombre y una mujer, se dice que son pareja, pero también dos menores de edad resultaron con heridas de bala, que los vecinos fueron quienes llevaron al hospital a una niña de 2 años y a otro bebé de brazos de unos 40 días de nacido. Se da a conocer de manera preliminar que la niña de 2 años lleva por lo menos 2 impactos de bala en la espalda, y el otro bebé de 40 meses aproximadamente nacido, entre 1 y 2 meses, lleva un rozón de bala. Cuando ya se encontraban metidos prácticamente en la cama dormidos, llega este grupo armado, se mete al domicilio, entra hasta la habitación y dispara sin mediar palabra alguna. En el lugar de los hechos, de manera preliminar, fueron identificados la mujer como Jocelyn Noemí Córdoba Bautista, así como el hombre como Daniel Casiel Sosa. Elementos de la Fiscalía del Estado de Chihuahua llegaron para hacer levantamiento de las primeras evidencias en el lugar de los hechos y posteriormente ceder la escena del crimen al Servicio Médico Forense para que hicieran levantamiento de los cadáveres. Las nenas fueron llevadas al hospital, los menores de edad, al hospital número 66, bajo custodia de vecinos del sector, en vehículos particulares y escoltados por elementos de la Secretaría de Seguridad Pública Municipal. Los primeros respondientes hicieron el rollo fotográfico, así como el levantamiento de evidencias que pudieron llevar a la investigación tras la integración de la carpeta de investigación. Hace ya meses que no se registraba un ataque en donde los menores de edad fueran involucrados, y bueno, pues esto habla a través de la inexperiencia o de romper algún pacto entre grupos del crimen organizado para el pacto de no agresión a menores de edad que se había dado aquí en la franja fronteriza. Y bueno, lamentablemente anoche se rompe con esta situación. Ahí mismo en Huamalanca, durante esta madrugada, elementos del departamento de bomberos, así como de protección civil, vecinos del sector, empezaron a sofocar un incendio a cubetazos, baldazos y manguerazos ahí en el sector de Loma Blanca, exactamente en el cruce de la calle Riviera de Maple y Juárez Porvenir. Es hasta donde llegaron elementos de protección civil. Hace unos momentos, haciendo contacto con personal de protección civil, nos reportan sin personas lesionadas. Loma Blanca cargadita la noche y la madrugada. Nos vamos con un accidente vehicular que se registró en el Bernardo Sagaray, muy cerca del Parque de las Tortugas, en donde 3 vehículos se vieron involucrados, uno de ellos impactado en una luminaria que deja como saldo daños materiales en un automóvil y 3 personas lesionadas. De nueva cuenta y por segundo día consecutivo nos reportaron detonaciones de arma de fuego en la colonia Galeana, en el viaducto y el Emiliano Zapata. Elementos de la Secretaría de Seguridad Pública del Estado hicieron su recorrido, mas no van a conocer de personas o posibles personas detenidas. Entonces, estamos hablando en el hecho violento de Loma Blanca de las detonaciones al poniente en Galeana, viaducto en Zapata, del accidente vehicular en Bernardo Nocegaray, y nos reportaron una persona tirada en la Plaza del Periodista. Es ahí donde un hombre de entre 25 y 30 años de edad fue levantado con varios golpes en diferentes partes del cuerpo y llevado a recibir atención médica a un hospital. Se desconoce si se trata de un catarrín, catangas, borracho, zarampahuilo o de algún asalto entre malandros ahí en el picadero más grande de Juárez, que es el monumento al licenciado Benito Juárez, y la Plaza del Periodista. Puentes despejados totalmente hasta antes de las 5 de la mañana, mi Tony, Carlitos, despejados los puentes. Estuvimos en el puente Santa Fe, con puente a media fila alrededor de las 4 de la mañana. Para antes de las 5 de la mañana, el puente libre por Percerna estaba despejado, por Lincoln despejado, y exactamente en la avenida Universidad, en la avenida Universidad frente al Colegio Bachilleres o Preparatorio del Chamizal, pues un desbarajuste, un desgarriate con las vallas metálicas que ponen precisamente para accesar a la feria Canaco por Avenida Universidad. Todas las vallas estaban en el piso y bueno, pues no sabemos si fue de manera intencional colocarlas así o si fue un borrachazo que llegó y las depositó hacia el piso todas las vallas metálicas, aunque algunas estaban levantadas, por lo tal pensamos que es desorden, desorden propio del acceso a la feria durante esta madrugada. La gasolina verde en gasolinera Arco, tomada de Gómez Morín y Camino Escudero, a 19.15 centavos el litro. La gasolina verde, la gasolina roja, 23.45 en gasolinera Arco de Gómez Morín y Camino Escudero. El tipo de cambio lo estuvimos buscando en una casa de cambio abierta de 24 horas. Esto exactamente en Avenida Juárez, en Avenida Juárez y Tlaxcala. Ahí estuvimos en una casa de cambio abierta de 24 horas. Manejan el tipo de cambio 16.55 a la compra, 17.55 a la venta. Recordar que sábado y domingo se cuenta a libre albedrío. No hay Comisión Nacional Bancaria de Valores. Hasta el lunes se da el tipo de cambio oficial que pudiera prevalecer en nuestro país y aquí en la frontera. Por lo pronto, Tony, pues el reporte que tengo de noche y esta madrugada, pues aquí vamos a andar a la vuelta y vuelta.
4: Órale.
5: Sobre si sabes. Cuídate
4: mucho, mi Fer. Mucha información.
3: Saludos, buen día.
5: Lamentable lo de la pareja asesinada.
3: Sí, porque rompemos racha, no de hechos violentos, sino rompemos una racha de pacto que se había dado y que se había dado a conocer incluso meses atrás, en el sentido de no ataque a niños, a menores y a mujeres. El de mujeres no fue respetado, pero el de familias y niños, lamentablemente, se rompió anoche por parte de grupos del crimen organizado que están tratando seguramente de ingresar a la ciudad, aunque tenemos que esperar lo que diga la Secretaría de Seguridad Pública Municipal en relación a ese ataque, porque características de hecho de violencia intrafamiliar no las tiene, tintes de violencia familiar no tiene, tintes de violencia entre vecinos no tiene, por el hecho de que menciona de que ingresaron personas armadas al domicilio. Entonces vamos a ver qué dice la Secretaría en relación a ese tema.
5: Sobre por cierto, fueron tres ayer, pero
3: sería el primer hecho violento multitudinario, por decirlo de alguna manera, de esta administración ya de Héctor Ortiz Orpinel, después de la primera reunión de la Mesa de Seguridad para la Reconstrucción y la Paz que se generó el día de ayer en el CERI 911. Este sería el primer hecho violento de dimensiones escandalosas de este nuevo presidente municipal.
4: Wow, bonita recibida que le dieron.
3: Bienvenido,
4: presidente, el pueblo te saluda.
3: Hijos. Exactamente.
5: Documentamos tres el día de ayer, Fer, los dos de Loma Blanca.
3: Sí.
5: Y el encobijado en un carro.
3: Sí, el hallazgo del carro, es correcto.
4: Wow.
5: Bueno, en la Nueva Galeana
3: todavía no
5: fue.
3: Llega tele, todavía no llega.
4: Todavía no llega.
3: Todavía no llega. ¿Qué pasó? No ha llegado.
4: Ahí nos viene oyendo. Eleazar.
3: Sí, saludos.
4: Bueno, ya está.
3: Pues ya andamos a la vuelta y vuelta. Buenos días. Oye, ¿viene el sheriff?
4: No.
3: ¿El Marshall?
4: No viene. Viene.
3: Bueno.
4: ¿Ya se te acabó?
3: Pero después. Sí, ya se me acabó el Belixir.
4: Y pues ahí hay botellas. Ahí hay
3: una.
4: Sí, aquí con Lencho.
3: El clarito.
4: Ahí tiene Lencho.
3: Ahí le hice una vuelta.
4: Ahora.
5: Sobres.
3: Corre. Saludos.
4: En vivo. Digo.
3: Buen día.
4: Actualizo los puentes. Gracias, mi Fer. Échale ganas. Déjeme le actualizo los puentes esta mañana. En el puente de la Avenida Juárez, una cuadra para pagar. Y y el puente está totalmente lleno ahí. Poca gente cruzando a pie, pero sí hay. El puente de la Lerdo, el que conocemos como el puente de la Lerdo, que se llama puente Lerdo, está cerrada todavía. hoy no abren hasta las 8. En Zaragoza la línea está nada más hasta los 4, poco más atrás de los 4 altos, la línea express libre, despejada. Guadalupe Tornillo, solito. Bueno, el puente libre, ¿ya pusieron la barrera para dar vuelta hacia López Mateos? No, hoy no la ponen porque no hay pueblito mexicano, la ponen para no poner batalloso el entrar al pueblito mexicano, no han puesto las barreras. Derecho está más atrás de pueblito mexicano, por Pérez Serna hasta el puente de la Sandía, poquito antes del puente de la Sandía. Así están las líneas en los puentes internacionales esta mañana. Que tenga usted la mejor de las mañanas. De veras que la disfrute y disfrútela mucho. Vamos a ir un corte y regresamos.
5: Ahí volvemos.
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5: Seis de la mañana con 42 minutos, 6:42, que no se le haga tarde, 6:42. Tres asesinatos es lo que tenemos documentado del día de ayer en el recuento de los daños. Tres asesinatos. Les platico que, envuelto en una cobija y con visibles huellas de violencia, fue localizado el cuerpo sin vida de una persona dentro de un vehículo abandonado en la colonia Nueva Galeana. El hallazgo fue reportado en el cruce de las calles Lampazos y Fidel Ávila, donde vecinos alertaron a las autoridades sobre la presencia de una persona aparentemente muerta al interior de un automóvil. Elementos de la policía municipal acudieron al lugar y tras inspeccionar, confirmaron la presencia del cadáver, por lo que procedieron a acordonar la escena y dar aviso a la Fiscalía General del Estado. De manera preliminar, se informó que la víctima se encontraba envuelta en una cobija azul y presentaba signos de violencia, aunque no se ha revelado su identidad. Peritos en criminalística y agentes de la policía ministerial se hicieron cargo del procesamiento de la escena y del levantamiento del cuerpo para su traslado al servicio médico forense, donde se determinarán las causas de muerte. Y lo que nos comentaba Fer, anoche seis personas armadas ingresaron por la fuerza a una vivienda del poblado de Loma Blanca para ejecutar a una mujer y a un hombre. Además, dejaron heridos de bala a dos hijos pequeños de la pareja. El doble homicidio ocurrió en una casa de las calles Francisco Vázquez y Alejandro Domínguez, hasta donde llegaron policías municipales, soldados, personal de la Guardia Nacional y de la Secretaría de Seguridad Pública del Estado. Residentes del lugar dijeron a la policía que escucharon varias detonaciones y luego vieron escapar a seis hombres a bordo de una camioneta oscura y un carro compacto negro. Los agentes encontraron a las víctimas, Daniel y Jocelyn, de entre 28 y 30 años, con varios impactos de bala cada uno, pero familiares de la mujer llevaron a dos niñas de 2 años y 2 meses al Hospital 66 del Seguro Social, ya que también fueron alcanzadas por las balas, una de ellas con 2 heridas en la espalda. La Fiscalía Zona Norte tomó conocimiento del hecho violento a través de policías ministeriales de la Unidad de Delitos contra la Vida y peritos en criminalística de campo que se acercaron a la escena del crimen. Ya son 29 personas asesinadas en el mes de junio en esta frontera, pero además se suman 4 osamentas que fueron halladas en fosas clandestinas en un terreno del fraccionamiento Cerradas de San Pedro, lo que da un total de 33 víctimas de homicidio doloso. Tres asesinatos es lo que tenemos documentado del día de ayer en el recuento de los daños.
4: ¡Wow! ¡Híjole! A pesar de todo, la cifra va bajona.
5: 29 sí. Más las 4 osamentas.
4: Pues, ni modo que como les contemos.
5: 33.
4: Bueno, pues ahí está la cosa. No está nada bien. La estadística, siguen siendo muchos. Le dieron su bienvenida al señor Pinel. Pues ni hablar. Así son las
5: Lo triste y lo lamentable es que van dos menores, dos bebitas, con heridas de bala.
4: Así es. Bien, venía a hablar.
5: ¿Qué vamos a hacer?
4: Bueno.
5: En Loma Blanca.
4: ¿Cómo nos En Loma Blanca, fíjate, que ya es parte de Juárez. Loma Blanca ya es parte de Juárez, así es.
5: Pues está pegada a Riberas.
4: Uh-huh.
5: A Riberas del Bravo.
4: Antes era muy suave irte al valle.
5: Sí. Valle,
4: y ya llegabas a San Isidro, ya era el valle, ya.
5: A las albercas.
4: A las albercas. El mamut, ¿cómo se llamaba?
5: ¿El mamut?
4: Sí, va.
5: Ajá.
4: La enranada.
5: ¿Enramada?
4: La enranada, le decíamos, porque estaba el agua verde, verde. Pero eso estaba ya acá por donde está... ¿qué estaba por ahí?
5: Mi papá y mi mamá nos llevaban a Juárez y Reforma.
4: Juárez y Reforma.
5: Uh-huh. Unas albercas con agua así medio tibiecita, medio...
4: No, ya eso ya no se mete nadie. Me acuerdo cuando la gente corría en Pascua rumbo al valle, porque había unos árboles gigantescos en las orillas de la carretera. Árboles gigantescos, sí. Y pasaba ahí el agüita del canal, el agua rodada, y había unos árboles gigantescos en la orilla de la carretera.
5: Iba uno y se echaba ahí una fruta o a los elotes para aquella rumbada del valle.
4: Órale. Donald Trump presentó su nuevo Air Force One que le regaló Qatar y asegura que ningún avión presidencial lo supera. ¿No hay unas fotos, va?
5: No, la que nosotros manejamos es nada más de la puerta.
4: Nada más.
5: De la puerta del avión.
4: Wow, pues mira. La Fuerza Aérea ha dicho anteriormente que las modificaciones de seguridad del jet costaron 400 millones de dólares. Wow. Bueno, pues ni hablar, allá sí hay. Aquí también debía haber, pero se lo gastan los políticos, definitivamente. ¿Cómo estuvo el fútbol ayer, Carlitos? Bueno,
5: me aventé México. El de Brasil, también. Lo vi un ratito.
4: Yo también.
5: Fue el que vi.
4: Así es.
5: El otro donde se lesionó el árbitro, ¿ese cuál fue? ¿Cuál era? ¿El de Estados Unidos?
4: Se acalambró el árbitro, ¿verdad?
5: Sí.
4: Uh-huh. Sí. Bueno, a ver, déjame ver qué tengo por aquí de
5: los WhatsApp. Guasas.
4: Buenos días. Saludos a todos desde las contaminantes ladrilleras de Satélite. Buen día. Elco. Buenos días, nos manda a saludar, Elco, buenos días. Qué bueno que estás con nosotros, Elco. Elco, buen día, el señor Núñez. Buenos días, ya sabemos que Carlitos defiende lo indefendible. Ahí está el Chairo number one. Bueno, pero mira, nunca insulta a nadie, no nos insulta, no nos dice cosas, por eso aquí está vivo. Buen día, ya sabemos que Carlitos defiende lo indefendible de Maru, pero los videos donde se ve en estado inconveniente no fueron hechos con inteligencia artificial, son reales, y que la gobernadora diga que no le conoce ninguna obra cruz en los 5 años de gobierno, pues de qué de plano que estado gobierna esta señora. Está el distribuidor vial, que van a decir que es una porquería. Está el estadio 8 de diciembre, que tampoco le gusta. Está el Parque Oriente, el puente Carlos Villarreal en Riberas, que le comenté. Fernando, ¿cuántas calles y parques arregló el municipio? ¿Cómo esas cosas son varias? Yo soy Uber y ando por toda la ciudad. Si alguien le puede pasar esos datos a la gober, sin duda, pues que le avise que Cruz encampañó y lo que guste, pero dejó algo por lo menos. Muy bien. Sí, ha hecho. Hay que reconocerle a Cruz que sí ha hecho cosas buenas en la ciudad. Que todo lo queremos ligar con baches y falta de rayas en las calles, definitivo, Bueno.
5: El paso.
6: Sí, muy buenos días, Carlitos, Tony, saludos, Fermi,
5: Buen día, buen día.
6: Oye, el partido que seleccionó el árbitro fue en el de Estados Unidos contra Australia, casi al final.
5: Sí,
6: del,
5: sí, del Estados Unidos.
6: El árbitro Félix Guayo.
4: Sí.
6: El que se acalambró. Y la mexicana que fue y le dio su botellita de pepinillo.
5: De jugo de pepinillo.
6: Sí. Jugo de pepinillo, exactamente. Pero bueno, ese fue el complemento. Oiga, cuando íbamos para el valle, eso o hoyos que tenían los agricultores y que le abrían, sí, a las bombas y se hacían medio tal vez que si se metía uno ahí de arriba a bañarse, porque pues no había para las albercas, entonces ahí iba y se metía uno al hoyo que tenían para sembrar y para regar. Muy suave que era antes, que iba a ayudar mucho porque mi papá era umpire y íbamos para allá para San Isidro, para Guadalupe, para Cateta, Tragedis, todos esos lados allá a llevarlo al umpireo. Era muy muy suave darse la vuelta cuando se podía, porque ahorita ni siquiera llegar a Rivera porque ya llega sin llantas.
4: Sí.
6: Y por último, oiga Tony, se me da que no los escuchan porque pues desde la semana pasada andan diciendo de la feria y este señor que se le ocurre ir, oiga, pues no hacen caso.
4: No hacen caso. Yo le he puesto que sí, muchos.
6: Lo escucho, excelente fin de semana, que tengan un excelente día.
5: Sale, gracias. Cuídense.
4: Buenos días.
5: A ver, aquí va.
4: A ver,
5: ahí está. Buenos días. El paso.
7: Buenos días.
5: Sí,
4: sí.
7: Oiga, pues yo no sé qué ha hecho Cruz. Yo creo que puso baches nomás. No, esos chairos están canijos, oiga. Que se pongan a trabajar mejor. Bolleteros.
4: Bueno, órale. Bolleteros. A ver, esta nota. Un nuevo hallazgo en Tijuana. Vuelve a poner sobre la mesa la crisis de desapariciones, violencia contra las mujeres. Durante una jornada de rastreo, integrantes del colectivo de búsqueda de Baja California localizaron el cuerpo de una mujer oculto dentro de una estructura de concreto bajo el viaducto de la Avenida Internacional. La ubicación complicó las labores de recuperación, por lo que fue necesario utilizar maquinaria pesada para extraer los restos. De manera preliminar, la víctima habría sido identificada como María Carolina Paniagua, de 41 años de edad, aunque las autoridades aún no lo confirman. Mientras continúan las investigaciones, el caso resalta el papel de los colectivos de búsqueda. La persistencia de un problema que sigue afectando Baja California, en donde encontraron el cuerpo debajo de una estructura de un freeway. ¿Enterrado? Ahí está. Bueno, pero no, dicen que no hay, que ya bajamos un 47% los homicidios, que estamos muy bien. A ver qué dice Loret.
8: A ver, ¿ya llegó? El Departamento de Seguridad Nacional está culpando a un mexicano de orquestar el atentado contra Donald Trump el día de su cumpleaños. Sí, de haberlo planeado, organizado y dirigido. El atentado que frustró el FBI. Vea usted esta nota de Iván Islas.
4: A ver, Iván.
9: Abraham Hermosillo Álvarez es un migrante mexicano de 31 años y, según las autoridades estadounidenses, él es la mente maestra detrás del frustrado ataque contra Donald Trump el día de su cumpleaños. Abraham llegó a Estados Unidos en 2001 con una visa de turista, pero su familia no regresó a México. Se quedó a vivir en Nebraska de forma ilegal. En 2014 consiguió protección bajo el programa DACA, que cubría a los migrantes sin documentos que estaban estudiando en Estados Unidos, los llamados Dreamers. De acuerdo con el Departamento de Justicia, en algún punto de su vida, Abraham compró una vieja iglesia católica abandonada en Omaha, que después transformó en punto de reunión para el grupo radical que planeaba atacar a Donald Trump. Hace 3 meses, Abraham usó TikTok para ponerse en contacto con al menos 23 personas. Los miembros del grupo compartían documentos, opiniones y videos radicales en contra del gobierno. Se quejaban de la corrupción, del manejo de los archivos del caso Epstein y hasta del consumo desproporcionado de agua de los centros de datos del gobierno. Después, todos se pasaron a la aplicación de mensajería encriptada Signal, donde conspiraron para ver la manera de realizar un atentado el día del cumpleaños de Trump. En ese nuevo chat, Abraham ya se hacía llamar el pastor. Según la fiscalía, el objetivo del ataque terrorista era disparar contra figuras de alto valor durante la celebración.

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5: Poder los drones explosivos porque estaban reuniendo $1,300 para comprarlos. La caída del grupo ocurrió gracias a la madre de uno de sus integrantes. El 10 de junio, la mamá de Tyson Proper, un joven de 19 años, llamó a la policía preocupada por el comportamiento reciente de su hijo. Indicó que Tyson había comprado varias armas de fuego y había contactado por internet a un grupo de exmilitares cristianos radicales. 3 días después, el FBI arrestó a 5 miembros del grupo, incluyendo a Abraham Hermosillo Álvarez y a Tyson Proper. Todos podrían ser condenados a cadena perpetua por conspiración para cometer un asesinato y por conspiración para cometer violencia en la Casa Blanca. El vicepresidente J.D. Vance dijo que este tipo de planes son consecuencia del radicalismo de la izquierda.
6: Gran parte de la retórica, dijo Vance,
5: el radicalismo de la izquierda.
6: Gran parte de la retórica de la extrema izquierda se encamina hacia la violencia. Incita a la gente a situaciones descabelladas. En lo que piensas, no voy a discutir con nadie, ir a debatir con nadie, ni siquiera a votar en contra de un político. Voy a ir a cometer actos de violencia.
5: En México, el caso también generó polémica cuando en redes sociales se difundió el rumor de que Abraham Hermosillo Álvarez era integrante de Morena. De inmediato, el partido desmintió la información, indicó que en sus registros no hay alguien con ese nombre y que rechaza cualquier conducta que atente contra la vida, la seguridad o la convivencia entre los pueblos.
6: Ah, miedo, Morenita. Si le entró miedito, no, que no digan que es de nosotros, porque si así ya no está Donald, imagínese. Adelante.
7: Llamadita de Juárez, buenos días.
8: Buenos días, un saludo a Tony y a
6: Tito. Sí,
7: buen día. Buen día,
8: Carlitos. Yo no le creo nada a esta administración, porque son una bola de mentirosos. Aparte, inventan y tratan de desviar, como ya vienen las elecciones, tratan de desviar toda la atención de todo lo que han hecho esta administración. No sé cómo pueden caer la gente en creerle a este mentiroso del presidente de que nomás se ha servido sobre nuestros impuestos para...
7: Ah, se le cortó, amigo.
6: Se le cortó a usted, ¿eh?
7: Se le cortó.
6: Lo cortamos nosotros. Déjeme le digo, Claudia Reina, ya la traen. Ya trae la presidenta de la República, pero sí, bien cortita en las mañaneras. Vamos a escuchar esto de Loret.
9: Hace unos días la presidenta amenazó con que iban a investigar a las madres buscadoras de Jalisco que se manifestaron en las inmediaciones del Estadio Azteca durante la inauguración del Mundial. Deslizó que alguien ajeno las estuvo financiando. En la mañanera le preguntaron que si así como investiga a las madres buscadoras, también va a investigar quién financia los acarreos que hacen para llenar las plazas en los actos políticos de la presidenta y de Morena. Bueno, se descolocó la presidenta con esa pregunta. Le reclamó a la reportera que le preguntó, y no me lo va a creer. Negó que su gobierno acarree gente para sus mítines. Oiga, no pueden ser más descarados con el acarreo. Cada vez que hay un mítin en el Zócalo, atascado de camiones. O sea, si usted busca en Google Morena acarreos, le van a brotar evidencias. Hasta inventaron el acarreo digital. ¿Se acuerda que lo denunciamos aquí en Latinos? Tienen su registro online, entregan códigos QR, exigen fotografías digitales para verificar la asistencia a sus actos.
10: ¿Cómo va la investigación de las madres buscadoras para ver quién las financió para venir a manifestarse?
11: Ya la Secretaría de Gobernación que pueda informar.
10: Hizo una investigación también de los que han venido para ver quién financia a los que han venido acarreados al Zócalo, a sus eventos. No hubo investigación.
11: No te voy a contestar eso, porque primero nosotros no somos iguales que los de antes. No voy a contestar la pregunta porque es una provocación. Y yo no caigo en provocación. Esta idea que tú quieres decir de que no atendemos, pues no es correcta, porque...

0: Si a algo se dedica la Secretaría de Gobernación y la Subsecretaría de Derechos Humanos, es justamente atender a los colectivos y a buscar a las personas.
1: Fíjese nada más, no te voy a contestar porque es una provocación. O sea, que le pregunten si ha investigado a quienes acarrean y brindan desde despensas, dinero en efectivo, banderolas, camisetas, gorras. ¿Eso de dónde sale? ¿Quién lo financia? ¿Cuánto se gastan en esos acarreos multitudinarios? Y ahí, ya ves que dice...
2: Van de corazón.
1: Van de corazón. No, dice Loret que hasta grupos de WhatsApp se crean para crear códigos para que puedan cobrar la lanita. Entonces, esto es verdaderamente indignante que la presidenta diga, no te voy a contestar, porque eso es una provocación. Claudia, mentiste, dice Loret.
3: En Baja California, maestros de la CENTE recibieron a la presidenta Sheinbaum con gritos y reclamos. Le reprocharon que no cumplió lo que les prometió en campaña, abrogar la ley del ISSSTE de 2007. Los maestros llegaron a la Universidad Intercultural de San Quintín y siguieron el recorrido que realizó la presidenta al llegar. No fueron los únicos que se manifestaron. También estaban pobladores de predios irregulares e integrantes de colectivos de madres buscadoras. Los maestros rodearon la camioneta donde se trasladaba la presidenta y entre empujones así le gritaron. En Baja California, maestros de la CENTE recibieron al...
1: Así fue, como recibieron...
2: Claudia, mentiste.
1: Claudia,
2: mentiste.
1: Bueno, pues, ahí está. Fíjate cómo, sin querer queriendo, le salió un distractor tremendo a doña Claudia. El pato Merlín.
2: Segundo.
1: Es el nuevo distractor. Buenos días.
2: El paso, no, se fue.
1: Así las cosas.
2: Cucu,
1: vamos, órale, y regresamos.
2: Ahí volvemos.
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1: Rapatán. 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
5: 7:10, buenos días, Carlito, mi Tony.
1: Good morning.
5: Good morning. Cero, sabadito, sabadrín.
1: Qué padre. Sabadito. ¿Cómo viste los puentes? ¿Cómo viste los puentes?
5: Acá por el Cuatro Siglos, la fila le llegaba ya a la X, está más o menos accesible. Acá por la Lincoln, sin retorno por el Malecón, la alcancé a ver más o menos como a Pueblito, llegándole a Pueblito, más o menos por ahí. Están relativamente, pues, accesibles, ¿no?, para ser sábado.
1: Sí, está, sin retorno. Está, sin retorno. Como lo dije, en la mañana no hay retorno. Los sábados no lo ponen porque no van a trabajar los de...
5: ¿Los de Pueblito?
1: Los de Pueblito.
5: Ah, bueno.
1: Por eso no lo ponen el sábado.
5: Está bien, pues está.
1: Pero está bonita las filas esta mañana. Se ponen terribles. Imagínense agarrar fila a 104 grados.
5: No,
1: de la mañana.
5: No, qué valor. Yo cuando salimos de aquí de la estación, miren, a las 3:10, que pasó por ahí.
1: Está.
5: Hay fila bastante, sí, larguecita de aquel lado del puente de la Sandía, llegando a la Guardia Nacional. Oh, mi compa, qué valor, de veras, qué valor.
1: Pues déjame te digo que yo ayer a las 3 de la tarde me aventé una fila por la regular. Tuve que llevar a reparar uno de los carros de la familia a Juárez, pues ahí abajo con los compas del taller, y me aventé la fila por el libre, la agarré hasta donde está el Superet.
5: Ajá, sí,
1: ahí en el retorno, había retorno, y me aventé 2 horas 5 minutos.
5: Ay, chiqui.
1: A una temperatura de 300, digo, de 100 grados.
5: Qué barbaridad.
1: 104.
5: Qué barbaridad.
1: Sí, y así no, hombre, es. Llegué. Hijo de su. No, terrible el calor. Yo dije, wow, cómo hay gente que aguanta esto todos los días. Muchos días de la semana. Todos los días.
5: Es correcto.
1: Híjole. Me quedé impresionado.
5: Así es. Ahí maestra.
1: A ver. Ya me tocó vivirla.
5: Bueno.
6: Buenos días.
5: Sí. Buenos días.
6: Carlitos Lencho.
1: Buen día. ¿Qué dice?
6: Oiga, perdón, iba a preguntar. Cuando el hombre este, ¿cómo se llama? López Obrador dijo que no iba a haber proselitismo. ¿Quiere decir que nada de familia ni nada ni familia?
1: No, ese no es proselitismo. Proselitismo es que no hay
6: que no iba a haber familiares,
1: sí, no.
6: Él lo dijo, no.
1: Sí, sí, pero nepotismo, se dice nepotismo.
6: Y entonces ahorita los familiares, y Claudia no tendrá hijos de la misma edad que también vayan a competir.
1: Pues sí tiene hijos, pero mire, ella los ha mantenido muy aparte del gobierno, muy aparte.
6: Sí. Y iba a preguntar una cosa con cuando agarraron a aquel hombre viejo ya, el Cienfuegos, ¿quién era el que estaba de presidente? ¿No se acuerda usted? Yo creo que sí. ¿Era Biden o
1: era Biden?
6: No era él. Era Biden.
1: No, si ha sido Donald, ahí lo deja atorado.
6: Ahí empezó todo, ¿verdad? Más fuerte. El primero el contrabandista, porque los mismos narcos dijeron que era el perro, ¿verdad? El Cienfuegos le dicen el perro a ese hombre.
1: Así es.
6: Y lo desaparecieron, digo, lo escondieron muy bien porque ya no se ha oído de él. Por eso dije, ¿quién estaba? Pues era Biden, ¿verdad? Con el que estaba coludido, que ya ve las sinvergüenzas que hizo Biden de dejar pasar gente, que hicieron un negocio multimillonario con todos los ilegales que pasaron. Entre es lo que yo quería preguntarle, que cuál era el presidente que estaba y era Biden. Bueno, gracias.
1: Que
6: la pasen muy bien.
1: Así es. Gracias. Sí,
5: Pues mire, así las cosas. Qué barbaridad.
7: ¿Qué vamos a hacer?
1: Licenciado, ¿qué vamos a hacer? Pues sí, proselitismo. Cualquiera lo hace y lo tienen haciendo hace 2 años. Pues digo, 7 años.
5: ¿Sí?
1: Y el nepotismo, pues también, ya ven.
5: No, ese. ¿Cómo dice? De arraigo ya.
1: Sí, ese ya se da.
5: En todos los niveles y en todos lados.
1: Ya se da de faul.
5: Ya ve, Varela dice que aquí me tiene mi padrino. Ya ves.
1: Dice
5: Varela.
1: Dice Carlos que inició la carrera política del Pato Merlín.
5: Por cierto.
3: ¿Qué era la política? Ricardo Salinas Pliego lo invitó con todo y su familia al estadio. Y la presidenta Sheinbaum lo invitó a la conferencia mañanera de Palacio Nacional. Cotizadísimo el Pato Merlín, ¿eh?
5: Qué barro.
3: Disputado por la oposición y por el régimen. Consolidado como mascota no oficial del Mundial en México. Anoche, en el FanFest del Zócalo, el Pato volvió a robar los corazones de los asistentes y las redes sociales al anotar un gol empujando el balón con su pico directo en la portería. Hoy Banco Azteca, propiedad de Ricardo Salinas, publicó un tuit en el que informó que llevará a Merlín y a su familia al próximo juego en el Estadio Azteca, y el empresario Ricardo Salinas Pliego compartió la publicación con un mensaje que dice: ¡listo! ¡Que disfruten del juego los tres! Hoy la presidenta dijo esto.
0: Hoy se está dando a conocer a México, en el mundo entero. Miren este tema del Pato Merlín, que puede parecer algo menor. La voy a invitar, Carla se llama, ¿no? A que traiga a Merlín aquí a la mañana. Es que habla de cómo somos los mexicanos. Ayer estaba viendo una fotografía de patos con las distintas camisetas de la Liga de Canadá, creo, que ya se vende. Entonces, es un símbolo pequeñito de nuestra cultura, de cómo somos. Merlín se volvió famosísimo.
3: Tras el anuncio de la presidenta sobre el Pato Merlín, el padre buscador Gustavo Hernández publicó un tuit en el que reclama, de forma irónica, que la presidenta no ha querido recibir a los colectivos de buscadores en Palacio Nacional. Puso: ¡Cuac, cuac! Presidenta Claudia Sheinbaum, si quiere no me vea como un padre que busca a su hijo. Véame como un pato. Pero por favor dígame cuándo me recibe en la mañanera. ¡Cuac, cuac! Gustavo Hernández busca a su hijo, Abraham Seidy, desaparecido en Nuevo León en 2024.
1: ¡Áleame Dios!
8: Es lo que les iba a comentar, que si le puso ese... ese tweet.
5: Lo que hace un pato.
1: Lo que es un pato. Ya les distrajo. Anoche estuvo en el programa de Televisa, El Pato.
5: ¿A poco?
1: Sí.
5: Ya nomás.
1: ¿Cómo se llama los protagonistas? ¿Cómo se llama, Carlitos?
8: El de Televisa Deportes. Ese. Y sí, luego ya estuvo en los de Canal 3. No, vos has andado en todos lados.
5: Ya nomás.
1: Ah, ¿cómo se me
8: le dio en la torre a las mascotas oficiales del Mundial? Sí, le puso no. El padre buscador Gustavo Hernández le pide a la presidenta Claudia Sheinbaum que no lo reciba en Palacio Nacional tras anunciar que invitará al Pato Merlín a la mañanera. Presidenta, si quiere no me vea como un padre que busca a su hijo, véame como un pato, pero por favor dígame cuándo me recibe en la mañanera.
1: Cuac, cuac. Qué barbaridad. Ojo.
5: Ojo.
1: Festejos.
5: Sí.
1: Dice Loreto.
3: En México tenemos hambre de festejar algo. En medio de tantos problemas en el país, el Mundial es argumento para celebrar, para olvidarnos un rato de todo, salir a gritar victoria. Ese instante en el que todos los mexicanos queremos lo mismo y apoyamos lo mismo. Y como ir al estadio sale realmente caro, la calle se ha vuelto el sitio de fiesta para todos. Las pantallas en lugares públicos, los fanfests que se han convertido en estadios callejeros, estadios paralelos. Ojalá las autoridades de todos los niveles de gobierno estén preparadas, porque si México sigue ganando, y todo apunta en esa dirección, la cosa se puede poner todavía más desbordada en las calles. ¿Qué hemos visto hasta ahora? Que en donde hay pantallas, ahí la cosa es de empujones a la entrada, de saturación. Para el partido de anoche entre México y Corea del Sur, la FIFA limitó el acceso al FanFest del Zócalo a 55,000 personas, la mitad de lo que se permitió en el primer partido, en el de la inauguración, en México-Sudáfrica. Y además se colocaron 11 pantallas por todo el centro histórico de la Ciudad de México para la gente que no pudo entrar al mero Zócalo. Aún así, vimos empujones, aglomeraciones descontroladas, y al finalizar el partido, en el festejo en el Ángel de la Independencia fue la locura. El ambiente era de fiesta, pero los aficionados se subieron a postes, a estaciones del Metrobús, a puestos de periódicos, a monumentos históricos, y una vez arriba saltaban hacia la multitud. Eso en cualquier momento puede terminar mal. En Guadalajara pasó algo similar. Ahí la gente desesperada por entrar al FanFest dio portazo en uno de los accesos, que a todas luces es demasiado estrecho para la cantidad de gente que va. Por la noche, después del triunfo, el festejo también fue caótico. Gente sin control en fuentes y monumentos de Guadalajara, al grado que se dieron el lujo de balancear una patrulla sin que los oficiales pudieran hacer absolutamente nada. Otro ejemplo de lo que puede salir mal sucedió en Chihuahua, que ni siquiera es sede del Mundial. Ahí la gente balanceó una camioneta particular con el conductor adentro, y como la gente no paraba, el conductor arrancó y atropelló a la multitud. 6 personas heridas, 3 de las cuales terminaron en el hospital. Los episodios que mostraron a las autoridades rebasadas están ahí, y no parece que las autoridades estén dimensionando lo que puede venir con más victorias de México y cómo se puede poner la cosa si México logra llegar al anhelado quinto partido.
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1: Pues mire, mire nada más. No, los festejos estuvieron...
5: ¡Compórtense, hombre!
1: ...de Corea. No, hombre,
3: en México tenemos hambre de festejar
5: algo. Espérate, Lourdes, ya lo
1: vimos. Ya. Hey. Cálmate. Sí, la verdad estuvo los festejos. Aunque no se reportan lesionados, ¿no? A excepción del viejo este que arrancó su camioneta acá en Chihuahua. Hey. No se han reportado lesionados. Sí hay excesos, muchos excesos. Ya estará loco, como Mujercita, por ejemplo... quien va y se mete a la manoseada ahí.
5: ¿Por qué?
1: Pues sí.
5: Ay. Acá aquí en sus gustos. Bueno.
19: Buenos días.
5: Sí.
19: Lejito.
5: ¡Ey!
19: Tú que caminas mucho terreno, ¿cómo ves las calles? ¿Te lastimaron con el agua?
5: Sí. Sí, ahí hay.
19: ¿Y no hay compostura o sí está muy feo?
5: Ah, se puede circular nomás, o sea, muy abusado.
19: O sea,
5: los
19: más
5: toreanos. Sí, pues no hay más.
8: Sí, pues, hay que torearlos.
5: ¿Qué hacemos?
19: Pues sí, ¿verdad?
5: Sí, tiene razón. Así es.
19: Es que la agüita descompone el... Ya no trae metro, ese estiércol, ¿el que echan o qué?
5: Pues yo no sé si es mala calidad lo que le ponen o mal aplicado, quién sabe.
19: No aguantan los 3 años de la administración o los 4.
5: ¿Verdad? No lo aguantan. No lo aguanta.
8: No aguantan la primera lluvia.
5: La primera lluvia sí te empiezan a cascararse. Sí, la verdad.
19: Bueno, pero ya se ve el cambio, ¿va?
5: Sí, ahí vamos.
8: El cambio ya se nota.
5: Ya se nota, y más cuando le da el trancazo. Ándele.
19: Gracias.
5: Buenos días, bueno.
20: Buenos días, Benjo, no me cuelgues.
5: No, aquí estamos ya.
8: Ahí está.
20: Ok, Tony.
1: Mande.
20: Quiero preguntarle si usted no conoce a alguien que me pueda instalar las turbinas. ¿Sabe qué son las turbinas, verdad?
1: Sí, las del techo.
20: Sí, que se me cayó una y las quiero reemplazar. Le llamé a un contratista, no, pero cobran re caro, Tony.
1: ¿Cuánto le cobran?
20: Según 200 por cada una.
1: No, pues está bien, señora, el precio.
20: Sí, pero tengo que comprar yo la turbina.
1: Ah, usted la tiene que comprar.
5: Aparte.
20: Sí.
1: Fíjese que a mí me pusieron en mi casa también. Ya, ¿cómo ayudan, eh? ¿Cómo ayudan?
20: Sí.
1: Ayudan mucho. A mí me pusieron, turbinas.
20: Sí.
1: Aquí en mi casa. Y me cobraron 250. Pero, ya con toda y turbina.
20: No, él me dice que tengo que comprar yo y son, 200 por cada una. Que son todas las que necesitamos.
5: Apúntele.
1: Ahí le va.
5: Apúntele.
1: Ahí le va.
20: Ok.
1: 204.
20: 204.
1: 15. 6.
20: 15.
1: 9.
20: 9.
1: 6, 9. Ahí le va otra vez.
20: 6, 9.
1: Sí,
20: déjeme
1: 200...
20: repetírselo.
1: A ver.
20: 204.
1: 15, 6, 9.
20: ¿Y con quién hablo?
8: ¿Con Tony, con Lencho y conmigo?
20: No, con el Sebastián.
8: Ah,
1: Ramiro se llama.
5: Con Ramiro.
1: Usted háblele, dígale que le hablamos, le dijeron de aquí del radio su número.
20: Okay,
1: para que le pongan las turbinas. Sí, dígale que Tony.
20: Ok, sí, usted me ha conseguido personas y que han venido también este muchacho que agarró la inmigración, también usted me recomendó para la barandal y me lo arregló, Tony, también.
1: Sí, no, es muy bueno.
20: Sí, usted me ha recomendado gente ¿También se acuerda del pastor?
1: Ah, ¿cómo no?
20: También él vino, pero hoy se me hace que ya no trabaja.
1: No, se me hace que ya no.
20: Sí, pero usted me ha recomendado buenas personas y me han hecho
1: esta persona
20: trabajos.
1: Es buena, ¿eh?
5: Ándele, márquele.
1: 204.
20: Ándele, pues, muchas gracias. Que tenga bonito día.
1: Sí.
5: Ándele, igualmente. Cuídese mucho.
1: ¿Cómo son? Bueno, acá en las casas que son de dos aguas, que le dicen. Siempre necesitan porque queda un ático en medio.
5: O sea, como una especie de extractor, ¿funciona?
1: Uh-huh, sí.
5: Ok. Pero
1: ¿cómo? Ayudan, ¿eh?
5: Con cuestión del viento, ¿no? Solas trabajan.
1: Sí, trabajan con el viento. ¿Qué pasó? Vale, buenos días. Bien. Buen día.
2: ¿Qué tal? Muy buenos días.
5: Morning.
2: Dios les bendiga.
5: Buen día.
1: Igual.
2: Hay nomás una sugerencia para un palomero o un municionazo.
1: A ver.
2: Ahí para nuestra gobernator borrachator y su séquito mafia de educación del estado.
5: ¿Qué ahora quisieron?
2: Ay, con sus burradas de la preparatoria. También quisieron el programa ese de que eligieran los muchachos tres escuelas.
5: Sí.
2: Para elegir. Pues resulta que ya hicieron su burrada de que les asignaron las últimas opciones y que a Wilson.com tiene que ser la que les asignó gobierno del estado y su sistema.
5: Ah, sí.
2: Ahora
5: sí, ya no hay examen
2: de admisión. Aquí va otra cosa.
1: A ver.
2: En ningún lado de la República estuvieron aplicando ese examen supuestamente diagnóstico en ninguna parte, porque lo quitó nuestra presirvienta. Entonces, solo en el estado de Chihuahua pasó. Uh-huh. Ahora, si lo vemos por el lado de la política, elecciones y todo, cuando salgan los resultados de ese examen diagnóstico que hicieron ayer, lo primero que van a decir: miren, ahí está lo que aprendieron sus hijos, sus hijas, con el nuevo plan de la nueva escuela mexicana de Morena. Sabemos que el gobierno del estado es de Chihuahua. Van a politizar eso.
1: Pues ojalá y no.
2: Ahora el problema, eso ya se ve. Ya se ve así a futuro de ese plan que trae. Y si nos damos cuenta los documentos que generan, pues aparecen con el logo de aquí de gobierno del estado en color azul con blanco, y pues los libros de texto morado blanco de Moreno. Entonces los libros comunistas esos que le dieron a los muchachos de secundaria.
5: Sí.
2: Ahora la otra es que lo van a politizar.
1: Pues sí.
2: Ahora, al ser eso de a fuerza, los muchachos lo primero que van a hacer es que van a desertar, van a decir: no, yo puse tal escuela como mi primera opción, ¿por qué me estás mandando a la última? Como en el caso de mi hijo. La tercera opción de escuela fue porque pues no había otra opción cercana.
1: Okay.
2: Pero pues el sistema, el supuesto sistema que pusieron, lo mandó a esa. Y ahora pues resulta que es de a Wilson.com, que se va a quedar en esa escuela.
1: Bueno.
2: Entonces, ahí para que le hagan un municionazo, un
1: sale
2: palomero ahí.
5: Con bolitas de popó.
2: Profe.
5: Con bolitas de popó.
1: Ya dijo. Gracias.
5: Órale,
1: Cucu.
5: Ay, je.
1: Ya, no se extiendan tanto.
5: Ay,
1: vamos al Cucu porque viene el señor Yoshida.
5: Ah, Yoshida, sabadito. Sabadito.

0: 7:38, 7:38 minutos. ¿Quién llegó? Ahí se oye.
1: Señor Yoshida, señor Yoshida. ¿Cómo amaneció?
0: ¿Ya llegó?
1: Señor Yoshida, señor.
0: ¿En vivo?
1: Yoshida. ¿Qué cree? El corni ya se acabó.
2: ¿Cómo está, amigo? Falta de confianza y ropa y el padre tienen que estar con...
0: ¡Ay, chiquillo!
1: Carlitos, tú eres el encargado.
0: El encargado de recolectar.
2: Es lo que más se vende en estos tiempos, ¿eh?
1: Sí. Ahí está Fabián todavía. Todavía está Fabián en...
2: Sí.
1: En el mismo lugar. Y con la misma gente.
2: Todavía en el mismo lugar de siempre.
0: Fabián.
2: A la misma hora ya. Y en el mismo lugar.
1: Muy bien. Ahí está con Fabián. Tú eres el encargado, Carlitos.
2: Ya si no les lleva nada y aquello
1: se lo está llevando
2: con la mirada baja, es culpa de ustedes.
1: No, Carlitos, ¿eh? Más te vale que no. Bueno, ¿cómo está, señor Yoshida?
0: Señor Yoshida.
2: Contento, muy contento porque es sábado.
1: Sabadito.
2: Sabadito y mañana es Día del Padre. Ya le pidieron prestado para celebrarlo.
1: No, se ahorró una buena lana, mi señora, sin ir al arroz.
0: Muy bien.
1: Y ya con eso me compró mi regalo. Ah, que como
2: ¿ese
1: me
2: fue su regalo? Razones.
1: Sí. Sí.
2: Oye, a mí nunca me ha tocado ver que... A mí nunca me ha tocado ver calzones de varón ahí en la ropa. ¿Sí hay?
1: No sé, señor. Ya le digo una cosa. Si he ido... dos veces al arroz es mucho en mi vida.
2: Yo sí voy.
1: ¿Sí va?
2: Sí.
1: No, yo no.
2: Al arroz y al Burlington. Ayer fui a la Penny.
1: ¿A la JCPenney?
2: Ah, sí, porque nomás ahí consigo pantalones. Cagar.
1: Ah, ok. Sí, mi...
2: En ningún otro lado consigo pantalones.
1: Vamos a la JCPenney, dicen los de Chihuahuita.
0: ¿Pero cuáles pantalones?
1: ¿Quién se bajó los pantalones?
0: No, ¿que cuáles pantalones busca el señor Yoshida?
1: ¿Qué pantalones busca?
2: Esos que tienen elástico en la cintura.
0: Ah, okay.
1: Órale. ¿No le gustan los cintos?
2: Sí, me gustan, pero eso si se le va a uno la mano y empieza a derramar kilos, y ya le da una chance de ponerse a dieta otra vez y agarrar su forma humana otra vez.
1: Ah, okay. Muy bien.
2: Sí, pero está suave. Está suave, pero
1: no,
2: sí.
1: Mira, ¿cómo está de Chihuahuitas? Mi señora tiene por costumbre no pararse en ninguna parte, en ningún arroz, sábado y domingo. Viernes, sábado y domingo. No va.
2: Oiga, Tony, ¿sabía usted que los chihuahuitos vienen en la madrugada?
1: Sí, ya ven tarde.
2: La arroz abre en la madrugada. Uh-huh. Y créamelo. Dicen que venden, que tengo a alguien ahí con taxillos inframundos, como usted dice, uh-huh. Y venden a lo loco, ¿eh? Les ponen ahí unas especiales bien suaves.
1: Sí.
2: Eso lo sé de Rose, quién sabe de otros, pero de Rose sí lo sé.
1: Es correcto. Es correcto. Sí.
2: Y hasta los perfumes están baratos ahí,
1: Sí, oiga.
2: En Rose, en Didis, en Burlington. Los perfumes que usted agarra $80, $90 y los agarran $20, $30.
1: Bueno, ¿este va a ser un mensaje del arroz o qué?
0: Sí.
1: ¿A quién le cobro la factura?
2: De la roda, pues el hecho, ya ve el hecho, ya ve el hechito cómo sale con
0: no,
2: qué.
0: No, estoy diciendo nada.
3: No, nosotros estamos pidiendo el regalo del Día del Padre y el señor Yoshida nos quiere mandar al arroz.
1: Al arroz, pues qué pues.
0: Estoy mandando mensajes.
2: Bueno, vayan a Soriana, pues.
0: No, Soriana no.
2: Ahí les venden 3x1.
0: ¿También?
1: Así es.
2: No, pero realmente hay que celebrar a los padres con mucho amor y mucho respeto. Muchos dirán, es que no se lo ha ganado, pero no deja de ser su padre.
1: Cierto,
0: cierto, muy cierto.
2: Y a lo mejor nos ha quedado muy grande el saco de papás, pero no dejamos de ser padres.
1: Así es.
2: Algún día nos lo van a agradecer.
1: Es cierto, claro.
2: Algún día nos lo van a agradecer que fuimos duros, que usamos la energía, a lo mejor mal aplicada, hicimos las cosas correctas de forma equivocada, pero realmente, pues, hay que darle gracias a Dios que tenemos un padre y que estamos aquí por ellos, directa o indirectamente, pero aquí estamos, ¿no? Así es que, tristemente, yo vivía cerca del Panteón Tepeyac, y el Día del Padre, un día común y corriente, Tony, qué gacho, ¿verdad?
0: Pero.
2: Era raro las personas que iban el Día del Padre. Te estoy hablando de hace 50 o 50 y tantos años.
1: Long time ago.
2: Decía yo, ¿por qué a los papás no se les celebra? Pues uno es el ogro. Cuando venga tu papá,
1: ahora verás.
2: Y ya nos estaban etiquetando de ogro. Llega uno todo cateado y lo todavía. Y mira el hijo que creaste, y que sabe qué.
3: El Teban se portó mal. El Julio se portó mal. El Ever se portó mal.
2: El Aldo, que Jorge. Y lo que. Y lo se crece uno al castigo. Y el Teban y el Chuy. Sí. 5 hijos. En vez de regalar al vecino uno.
1: Tener televisión.
0: Regalar uno.
3: Sí. Oiga, señor Yoshida, le hubiera regalado uno a Nicolico.
2: A Lico, ¿no? Y realmente Lico nos los pedía mucho para que fueran al, ¿cómo se llaman los? A los concursos que hacía. Y nos hacía paritos, ¿eh? Al cabo ya se murió don Lico, pero nos hacía paros a los vecinos, ¿eh?
1: ¿Ya se murió? ¿Ya?
2: ¿Ya?
1: Hace poco, ¿eh?
2: Sí, hombre. Deberían poner una calle en Nicolico, ¿eh?
1: ¿Verdad que sí?
0: ¿Sí?
2: Sí, se la merece.
3: Pero una calle bien, ¿no? Allá donde nadie se aparece, donde esté en el olvido.
0: Sí.
2: Sí, de veras que sí. Muy buen hombre, no agravieles en los que están ahí, pero excelente padre. Muy serio, pasaba por ahí por la casa y luego, muy buen hombre.
1: El 29 de marzo falleció Nicolico. Sí.
2: ¿De qué año?
1: Del 21.
2: El 21.
1: Ajá.
2: Muy compa del profe Tarango, ¿eh? Pues ahí trabajaban.
1: Sí,
2: en la misma.
1: Ahí trabajaron juntos. Antonio Gaitán.
2: Sí.
1: Antonio Gaitán.
2: Sí.
1: Muruato.
2: Excelente hombre, sí, excelente sí, familia. Sí. Para mí, nunca tuve problemas, vivía como a 5 o 6 casas. De ahí de Infonavit Casa Grande de Isidro Favela.
1: Así es.
2: Así es. Gracias a Dios que tuve el privilegio de conocer a ese gran hombre que lo hicieron payasito por las circunstancias, no porque tuviera la vocación, pero lo hizo bien.
1: Durante 20 años condujo el programa.
2: Sí.
1: Nicolico, Antonio Gaitán. Sí lo conocí, sin máscara y todo. Ay, Amachita, le decía, mejor póntela. Sí lo conocí a don Antonio Gaitán.
2: Sí. Yo nunca le tuve esa confianza, pero sí. Pero sí lo llegué a pensar. No se muy cree, era bueno.
1: Duró 20 años
2: muy popular
1: en su programa. 20 años, señor Yoshida.
2: se dicen fácil, ¿verdad?
1: Era los primeros que tomaba llamadas al aire de los niños. ¿Se acuerda? Fue muy popular, fue muy marcado cuando le habló un niño y le dijo: Nico, ¿sí es china tu mamá?
3: Caricaturas, Neto, caricaturas. chispitas.
1: Ay, qué niños.
2: Oiga, ¿no sería el profe Magán?
1: Caricatura, a lo mejor ya existía.
2: Que andaba haciendo filminos.
1: Se me hace que sí.
2: Está tremendo.
1: Sí.
0: Bien, va.
1: Nico, chingate, hermano. ¿A qué caray? Como el ingeniero Márquez.
2: ¿Qué sentirán esas personas que le dicen a uno chifle tu mamster?
1: ¿Quién sabe?
2: Dijo yo. La mamá ni antes le recuerda. Ay, canijo, me encargó esto mi mamá. Pero yo no le encuentro el chiste. Yo nunca, a mí nunca, ni en mis momentos más difíciles con alguna persona se me ocurrió rayarle la mamá, como luego decían. ¿No?
1: Mire,
2: ¿qué culpa tiene la mami?
1: ¿Dónde? Así empezaba el programa.

0: empezaba. Así empezaba el show de Nicolico.
1: Nicolico. Y no se vestía ni siquiera de payasito, se ponía una máscara.
2: Una máscara, sí. Rapidito,
0: vamos. Vámonos, rapidín.
1: Qué bonito recordar a Nicolico, a tantas personas que nos dieron alegrías.
0: Sí, cómo no.
1: Gracias a Dios que tuve el privilegio de conocerlas y de ahora de agradecerles. Y qué bonito.
0: Muy bonito.
1: Era humor blanco.
0: 100%.
1: Porque después ya los payasos se hicieron muy groseros, muy... Pues ya puro doble sentido, Tony.
2: ¿Ya?
0: Así es.
1: Ahora hay más payasos en las cantinas y en los... Y en las partes... Ya los agarran como... Pues no, como ya como cosa... Y pues se han vuelto obscenos.
0: Así es.
1: Que me perdonen si me equivoco, pero...
0: Nicolico. Estaba viendo...
1: El buen...
0: Antonio Gaitán. Bueno, pues hoy tuvimos un buen recuerdo de un juarense destacado.
1: Sí, vecino del Carlito, señor.
0: Déjeme le digo, era como una costumbre el llegar de la escuela, comer y ver el show de Nicolico a las 4 de la tarde, empezar el programa. Sí, empezaba a las 4. Y nos llamaban mucho la atención las caricaturas, porque ahí ponía caricaturas, sobre todo de Tom y Jerry, que eran muy muy buenas las caricaturas de Tom y Jerry. ¿Qué tiempos aquellos, señor?
1: Oiga, y el Cachirulo famoso también, ¿verdad? Pero también, a nivel nacional era
0: a nivel nacional. Y el tío Gamboín también. Sí. No se les olvide, niños, tomarse su chocolatote. ¿Se acuerdan?
1: Chocolatiu.
0: Sí. Cachirulo. También eran programas que no nos perdíamos. Se llamaba
1: Bonito programa.
0: Teatro Fantástico se llamaba su programa.
1: Teatro Fantástico, exactamente.
0: Enrique Alonso Cachirulo. Sí.
1: Pancho Pantera nunca le hizo un personaje, ¿verdad?
0: No, nunca le hicieron ningún personaje.
1: El Pancho Pantera.
2: Pancho Pantera.
0: Los cuentos del Cachirulo. Ahí se contaba cuentos. Como Claudio Sheinbaum.
1: No, pero estos eran cuentos de veras. Estos cuentos son muy canijos.
0: Así es.
1: Los de la Claudia.
0: Sí. Igual contaban cuentos igualitos, como Broso. ¿Se acuerda que el Broso decía?
1: No, pero
0: quiere que les cuente un cuento.
2: Sí.
0: Y hacía.
1: Pero es tenebroso, es tenebroso.
0: Ese Broso era tenebroso.
1: Yo lo conocí en Delicias y platiqué con él un ratito.
0: Órale.
1: Un tipazo, ¿eh?
0: Sí, es muy, muy buena gente. Tiene muy buen humor.
1: Estaba ahí ahí platicamos un ratito. Uh-huh. Y pues era. Es un tipazo todavía, pero. Pues cambió. No necesitan cambio. La máscara esa.
0: Así es. Señor Ochoa, ¿qué nos pone de especial?
1: Ándale.
0: Qué bárbaro. Ya tenemos,
1: oigan,
0: buen rato platicando de nuestros pasados, señor Ochoa.
1: Sí. Oiga, voy a estar ahora en el 209 Sur Mesa desde las 10 de la mañana porque tengo varios clientes. Y aprovechenme.
2: Tempranito, muy bien.
1: Aprovechenme, no espere que me vaya como Lico y el Cachirulo.
0: Oiga, señor Lucía.
1: Y con mucho gusto los voy a atender. Y también le pidieron un ¿cómo se llama? Un usted dijo que iba a pedirme un suerito.
0: Ah, sí, un suerito, que nos dijera cómo preparar un suerito ahí.
3: Oiga, antes,
0: casero. A ver, ¿qué pasó?
3: Antes, ¿se acuerda que con Nico Lico era muy muy común mandar los saludos?
0: Uh-huh.
3: Ahí le va. A
4: ver. Como Claudio, dijimos
5: un saludo a mi papá, a mi mamá y a todos los que me están viendo por televisión. Feliz día, padre.
3: Ahí está.
0: Ándale. Así eran los saludos.
3: Ahí está. Ahí está el Julio.
0: Ahí está.
2: Muy bien, mi Julio, muy bien.
0: Muy bien, mi Julio, muy bien. Estrella. Lucía, entonces, ¿qué ponemos de especial?
1: Ahí le va el suerito.
2: El suerito.
0: El suerito.
2: Suerito.
1: Mire, haga una limonada. Uh-huh. Una buena limonada, échele una pizquita de sal y una cucharadita de bicarbonato y ahí tiene un suero ya.
0: Muy bueno, ¿eh?
2: ¿Con eso?
1: Sí.
0: Una pizquita de sal, no necesita ponerle tanta, una pizquita nada más de sal y una cucharadita, media cucharadita de bicarbonato, un suerazo, pero lo mejor.
1: Y tome todo el día agua, y si es con limón mejor, el limón es el mejor antibiótico que hay. Uh-huh, uh-huh. Hasta para el agua alcalina, Tony.
0: Es correcto.
1: Medio... los ingredientes para un agua alcalina bien buena: medio vaso de agua, el jugo de un limón, una cucharadita de vinagre de manzana, una pizquita de bicarbonato.
0: Ándale. ¿Cómo no?
1: Y eso, fíjese, ¿para qué le ayuda? Es remedio, es en caso de artritis digestivo, antiácido. Después de la comida o antes de acostarse, es un depurativo maravilloso. Así es. Aviéntese con eso y verá que se va a sentir como campeón.
0: Muy bien.
1: Y ahorita cuídense mucho de... use manga larga. Es una tontería usar manga corta ahorita, ¿eh?
0: Sí.
1: Ahorita usar manga corta. A usted le encanta andar en manga corta hasta el tiempo de frío, ¿eh?
0: Sí, a mí sí.
1: Pues ya no.
0: No, sí, ¿cómo no? ¿Cómo no?
1: Todavía.
0: La Lupita se asustaba porque llegaba en las mañanas en camiseta y decía: ¡ay, Tony, usted está loco! Pues sí.
1: No, ya me confesó Lupita porque se asustaba. No le hallaba forma.
0: Bueno. No sabía si iba o venía.
1: no te creas. Oiga, pero sí, realmente sí tiene que... tenemos que tomar agua y andar manga larga porque los rayos del sol están groseros ahorita, así que hay que cuidarnos.
2: Muy bien.
1: 20% de descuento en todo.
2: Y sin horny. Muy bien.
1: No, pues el horny es parte complementaria tanto de la mamá como del papá, así es que aunque no sean papá o sean mamá, pero si aspiran a hacerlo, háganlo dentro de los límites del matrimonio.
0: Claro, claro.
1: Sí, nada con que me voy a aventar una florecita, nada.
0: Nada.
1: 20% de descuento. Felicidades, papás.
2: Felicidades, órale, papás.
0: Muy bien. Esa es la frase. Y un mensajito.
1: 20%. No voy a salir con que, ay, que apá. No,
2: papá.
1: Papá.
2: Papá.
1: Si vas con apá, es el 10.
0: Órale. Está bien.
2: Ahora pues.
1: Felicidades para mi apá. No, nada.
2: Nada.
1: Papá.
0: Nada. Papá.
1: Nada.
0: Ya dijo.
3: Ya dijo
1: que canijo, no me rajo carajo. Mande.
0: Échenos un mensajito, ¿no?
1: Ándele, mire. Ahí me va. Los límites de ser padre. Te di la vida, pero no puedo vivirla por ti. Puedo enseñarte muchas cosas, pero no puedo obligarte a aprender. Puedo dirigirte, pero no responsabilizarme por lo que haces. Puedo instruirte en lo malo y lo bueno, pero no puedo jamás decidir por ti. Puedo darte amor, pero no puedo obligarte a aceptarlo. Puedo enseñarte a compartir, pero no puedo forzarte a hacerlo. Puedo hablarte del respeto, pero no puedo exigir que seas respetuoso. puedo aconsejarte sobre las buenas amistades, pero no puedo escogértelas. Puedo educarte acerca del sexo, pero no puedo mantenerte puro. Puedo platicarte acerca de la vida, pero no puedo edificarte una reputación. Puedo decirte que el licor es peligroso, pero no puedo decidir no por ti. Puedo advertirte acerca de las drogas, pero no puedo evitar que las uses. Puedo exhortarte a la necesidad de tener metas altas, pero no puedo alcanzarlas por ti. Puedo enseñarte acerca de la bondad, pero no puedo obligarte a ser bondadoso. Puedo amonestarte en cuanto al pecado, pero no puedo hacerte una persona moral. Puedo explicarte cómo vivir, pero no puedo darte la vida eterna. Puedes estar seguro de que me esforzaré hasta el máximo para darte lo mejor de mí, porque te quiero, te amo, pero lo que hagas de tu vida dependerá de ti, aun cuando siempre estés junto a mí, las decisiones las tomarás tú solo. Y solo le pido a la vida que te ilumine para que tomes las mejores decisiones y seas un hombre de bien. Y si me quieres dar un regalo, no me regales cosas materiales, regálame amor, respeto, y con eso me doy por bien servido. Y habré dicho, he hecho un gran hombre y he hecho un mejor hijo, y espero que tú hagas lo mismo, porque muchas veces la continuación sigue con los nietos y hasta con los bisnietos, que si ya tenemos el tiempo necesario, lo disfrutaremos o lo sufriremos. Un abrazo, los amo, cuídense mucho, buen fin de semana, y los esperamos en Naturista Yoshida, en las 8 sucursales que hay. Cuídense mucho.
3: Gracias, felicidades, un abrazo.
0: Un abrazo, felicidades para usted y todos sus hijos que también son a paz.
2: Son a paz, es cierto.
0: Sí. Bueno, bien, todos. Bueno, vámonos al corte, ¿no?
2: Una vez.
0: Y luego regresamos.
3: Vámonos.
0: Dale.
3: Vámonos.
6: Usted trabaje, señor don corrupto. Así de que póngase a trabajar o estos de calibre 800 lo van a descobijar.
2: 8 de la mañana con 9 minutos. 8 con 9 minutitos. Sabemos de menudo, pozole, barbacoa. Ah. De todo, Carlitos.
3: Un menudazo.
2: Sí. Sí, se antoja un menudazo, la verdad. Con su panecito con mantequilla. Un cocón para que se cuaje la grasa, se llama.
3: Que se te cuaje la manteca en la garganta.
2: Ándale. En fin. Bueno. Líneas telefónicas disponibles para que marque usted y participe. Están disponibles. Márquele. Hoy me imagino que los centros comerciales van a estar abarrotados por... En la mayoría, pues, buscando el regalo del Día del Padre. Quiero yo pensar. Pues con razón no van a estar en casa. Mira. Bueno. En fin. Así el asunto, 8 de la mañana con 10 minutos, 8 con 10, aunque algunos van a empezar el festejo, o comenzaron el festejo desde ayer, Carlitos, previendo que mañana es el día oficial, pero el lunes hay que trabajar, entonces ya algunos comenzaron los festejos desde el día de ayer, viernes, dice por acá.
3: En algunas empresas sí, sobre todo en las empresas maquiladoras sí.
2: Sí, ¿verdad?
3: Sí hubo festejo para el Día del Padre.
2: Le adelantan un poquito. Dice por acá, por la mañana escuchaba una persona que se quejaba de los altos precios de nueva cuenta en la Feria Juárez y del mal servicio. Pues, ¿qué esperaba? ¿Cuándo hemos tenido una feria de calidad en nuestra ciudad? Pues bueno. Cada quien platica como
0: le va la feria.
2: Sí, pero bueno, no es cierto.
0: Acusa a Lili Aguilar pacto de simulación y tufo prioritario entre PAN.
2: ¿Cómo, hombre?
0: Y Morena.
2: Ya empezaron, a ver.
0: A ver, Lilia, échale.
7: Para que no hubiera, vamos a decir, este tufo de autoritarismo. Hoy el Partido Acción Nacional hace, sin talento además, que lo hacen con una manera burda, ¿no? O sea, presentan un documento sin proceso legislativo. Aquí lo que llama la atención y esténse atentos. Lo que llama la atención y lo que me hace a mí pensar que hay un acuerdo entre Morena y el PAN es el posicionamiento de Cuauhtémoc Estrada ayer. Curiosamente, por un proceso turbio que señalamos nosotros, se abstuvieron de ver a la Ruiz. Entonces, yo creo que de hace tiempo, desde la reforma al Poder Judicial, hay un acuerdo entre el PAN y Morena, donde Morena hace shows,
8: simulación,
7: pero hay un acuerdo realmente entre autoritarios, entre el PAN y Morena.
9: ¿Y crees que sí pasa esta reforma?
7: Yo creo que va a pasar con la complacencia de Morena.
8: ¿Y puede caerse en tribunales la reforma o no?
7: Nosotros vamos a intentar que se caiga. Lo que están haciendo, sobre todo en temas del crimen, es muy grave.
9: Vaya, lo van a internar.
7: Ellos quieren solamente un discurso. Es sobre lo que están. Quieren un discurso para decir que la gobernadora lucha contra el crimen, pero en la realidad tienen el mismo grupo autoritario que muestra Morena en algunas ocasiones.
0: ¡Hala! Se va. Talpan y Morena.
2: Ah, es lo que dice.
0: Dice que parientes de Hermosillo Álvarez, autor intelectual del atentado frustrado a la Casa Blanca, estaría registrado en Morena. Ya no. Ya dice Morena que ellos no. Dijo que no es cierto. Que no está.
2: Nada que ver.
0: Nada que ver. Nada dijo que ver. Que no está. Nada que ver.
2: ¿Qué cosa da?
3: Así ¿qué es. Vamos a hacer? ¿Qué vamos a hacer?
0: Lo que dijo el financiero, es imposible que Adán Augusto caiga sin que arrastre a Andrea Chávez. La razón, el multimillonario dispendio de una campaña orquestada desde el poder y con el dinero del hermano de Andrés Manuel.
2: Mire. ¿Cómo están saliendo cositas, ¿verdad? Bastantes cositas.
0: Pues ya tienen rato saliendo cositas sobre esta relación extraña entre Andrea y Adán Augusto. Sí. ¿Será nada más económica? Pregunto.
2: Bueno, sí.
0: Yo pregunto.
2: Pregunta con jiribilla. Ah, bien. 8 de la mañana con 14. Pues a ver qué. Se van acomodando, bueno, no, ni se acomodan, ¿verdad? No se vea que se acomode este asunto, cada vez son más los trapitos sucios que se sacan uno a otro. El grillerío de
3: y eso que todavía son pre,
2: que si sí, que si no, pues todos quieren asegurar un espacio, más que importarles el futuro de quién será el mero bueno de llegar, quieren asegurar un espacio. Las arrebatingas es. Están a todo lo que está. En fin, el PT pues tiene que acoplarse, hombre, tiene que acoplarse, no hay más. Ya les dijeron que a nivel nacional tienen que ir juntos, así que pues no sé qué quieran negociar ahí con esas declaraciones que hace ahora Lilia Aguilar. En fin,
0: Lilia Aguilar.
2: Lilia Aguilar.
0: Muy bien. ¿Qué más? Déjeme, le doy salida.

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4: Cristal. Yoshida, gracias. Atentamente, el señor Núñez. ¿Qué más tengo por acá?
5: Centro Cristal.
4: Dice, buen día, yo quiero que los sábados sea Juárez de antaño, así como ahorita. Saludos, aprovechando, bendiciones para ustedes, los papás, en especial a ustedes. Ahí están los WhatsApps desahogados. Espérame, no eso es un de ayer. Bueno, así las cosas. Hoy es, qué rico, sabadito.
5: Sí.
4: Vamos a ver qué nos
5: ¿quién?
4: Nos tiene el chirino para el papá.
5: A ver, mi chirino, lúcete.
6: ¿No? Un parrillón.
5: ¿Un parrillón?
4: Ay, amachita.
5: Ah, estaría bien.
4: Una parrilla para el perro.
5: Para el chucho.
4: Para el chucho.
5: Hombre.
4: Dice Chirino. Mañana es día del chucho.
5: Bueno, pues ya que.
4: Sí. Ese es mi chirino.
5: Ese es Chirino.
4: ¿Qué hay, comandante? Suave. Aquí platicando qué es lo que tienes de especial para los padres.
7: Porque no oigo.
4: Suele. ¿Qué es lo que tienes mañana para el Día del Padre? ¿Ya estás listo?
7: Y pues mañana ya tenemos reservas para las parrilladas, mi
5: chavo.
7: Para el Día de Papá, sí. Ya te las sabes.
4: Y sí, cómo no.
7: Ya tenemos reservas de pozolitos para mañana.
5: Dale.
7: Dato curioso, apartaron para papá, fíjate.
5: Dato curioso.
4: ¿En serio?
7: Siete mesitas grandes.
5: Para papá.
4: Para papá.
7: O sea, quiere decir que todavía nos hacen caso.
4: Sí, todavía. Ya no lo vas a decir. Es día del perro.
7: El día del chucho.
4: El día del chucho,
7: pero contento, feliz. Uh-huh. Aquí los contentamos.
4: ¿Cómo no?
7: Su menudito, su cosito, su buen desayuno.
4: Con una parrilladita, viendo el juego de España. Mañana juega España. Sí. Así de que.
7: Sí.
4: No, pues eso va a estar bonito. Y la gente llévese a comer a papá. Una buena parrillada ahí con el chirino. Válgame.
5: Venga,
4: le sale vara.
7: Un menudito picosito.
4: Si mañana lo quiere llevar a almorzar temprano, un buen menudo
5: también,
4: una buena libra de barbacoa.
5: Venga,
4: calientita.
7: Que disfrutar, hay que consentir a papá mañana.
4: Sí, hay que consentirlo.
7: Y hoy ya estamos listos con el pozolito.
4: Ya está.
7: Hay unos huevitos estrellados con un licuadito de cebrada en rojo.
4: Oh,
7: con unos frijolitos refritos. Criminales.
4: Válgame.
7: Ya estamos aquí con todo.
4: Ya estás con todo listo, preparado.
7: Sí, para, tío, o sea, para a todos los papás, que no se queden sin festejarlos. Pueden traerse unos horas y unos mañana.
4: Así es. Y qué sabroso, de veras. Hay que ir a almorzar. Lleva al papá a almorzar, hombre. No se ponga a cocinar. Lleve lo que almuerce. Lleve lo que desayune.
7: Que no lo manden a la tienda.
4: Es correcto.
5: Sí, no lo manden.
7: Porque si lo van a poner así carne asada, pues no.
4: No, con el calor, mi chiris.
5: No.
7: Sí,
4: con el calor.
7: Están anunciando 104, ¿no?
4: Imagínate 104 y haciendo carne asada.
7: Pues ahí te coces.
4: Pues sí, se cose la carne.
7: Ahora sí, se armó la barbacoa, como dicen.
4: Ándale, una buena barbacoa.
7: Sí.
5: Ya está armado.
7: Pásenle.
4: Véngase. Sí. Almorzar.
7: Qué rico. Está bien.
4: ¿Estás en el parrillón?
7: Sí. Estoy en acá. Estoy escuchándola.
4: Órale. Pues ya estás, mi chiris. Hay que regalarle algo bueno.
7: ¿Sabe que hoy para papá? Ahí se apuntan unas tres parrillas.
4: ¿Hay
7: contigo? ¿Cómo? Para mañana.
5: Para mañana.
7: Una para
4: mañana.
7: Una conmigo, una en Yarbol y una en Neta.
5: Una y una. Órale.
4: Una y una.
7: Tres parrillas.
4: Órale. Ahorita nos echamos algo.
7: Sí, ponle una canción de esas que peguen, pues.

0: que no adivinen.
1: Y que la adivinen, ¿verdad?
2: Ay, esa salí. Viejo, mi querido viejo. Esa no.
1: No.
2: ¿Cuál lo trae?
1: Pues no, nomás.
0: Hay varias.
2: No, ¿cómo?
1: Y me refiero a ti. Bueno, hombre. ¿Verdad?
2: También es. Vamos a ver cuál pega.
1: Ya lo mora.
2: Sí, no, échale. Aquí no vamos a esperar.
1: Oye, es que el himno de las mamás es el de la
3: Denise de Calaf,
1: brasileño, de Denise de Calaf.
2: Ese es el Denise de Calaf.
1: Y de los padres. Viejo, mi querido viejo.
2: No, pero hay otra, ¿no, mi Tony?
3: Esa está muy...
1: muy quemada. Ahí
2: está la bonita.
0: Tenemos esta.
2: Hay otra más bonita, ¿no?
0: Ahí está.
1: La de ahí, papacito.
0: Ahí, papacito. ¿No le gusta?
2: Bueno. Otra para papá.
0: Aquí tenemos
2: otra.
1: Otra para papá.
0: Otra para papá.
1: El reloj cucú de Maná. También es para los padres. Sí. Sí, también. Bueno,
2: papá se fue.
1: Ahorita regalamos.
3: O la de Timbiriche.
1: ¿Cuál?
2: ¿Timbiriche? La de Maná que dice papá se fue.
1: Andrés, sí.
0: La Timbiriche tenemos esta.
2: Ándale, papá se fue. No, pues que se vaya por la parrilla.
0: Dale.
1: Órale.
0: Dale pues.
1: Ya sé. Ahorita les ponemos algo, un concursito leve para que se gane una parrillada en cada uno de los chinampas.
2: Sí.
1: El mejor de mis amigos con José Augusto. Ah, también.
0: Sí, también.
2: Ah. Sí, esa está buena.
1: No, sí, hay varias, ¿no quieres? Sí. Hay varias.
2: Una buenera. Que pegue.
0: Ya está al lado.
1: Ya está.
2: Que se vayan apuntando para el sorteo.
1: Órale, ahorita lo hacemos suave, mi chiris. Por lo pronto los invitamos mañana a que lleve a papá a una buena parrillada. Una buena parrillada mañana en el Chinampa.
2: ¿Eh? Así es.
1: Y ahorita llevo el almorzar su pozolito, su menudito, sus tripitas, barbacoa, bastante.
0: Venga,
2: que se vaya preparando.
0: Prepárese.
1: Ya estás.
0: Lleve hambre, ya está, mucha hambre.
2: Ya está, Tony.
1: Órale,
0: Chorino. Ya está hablado.
1: Vámonos.
0: Sale, mi chino.
1: Hay que estar hueso. Órale, te encargo, bye.
0: Ya está hablado.
1: Cuídate. ¿Cómo le regalamos?
0: Una parrilladota.
1: Ay,
0: chiquillo.
3: Apúnteme.
0: Brincarme a las 3 de la mañana para llegar a
1: tiempo.
0: Qué barbaridad. Parrilladón.
1: Bueno.
0: Pónganse abusados.
1: Pónganse abusados.
0: Sí.
1: Muy abusados. Bueno, vamos a regalarla. Vamos a que adivinen canciones, ¿no?
0: Sí, una vez, sí, una rolita, sí.
1: Márquele,
0: órale.
1: Dígame. Póngamela.
0: Suéltela. Y suéltela.
1: Suéltela.
0: Órale.
1: Ah, nadie quiere parrillar.
0: Nada más un 10 segundos para que la adivine, ¿eh? No creo
1: y
0: que
1: nada
0: me ahora.
1: Más
0: sí,
1: va a ser por el 235.
3: Y no va a ser la misma canción.
0: Sí.
1: No. 235 1240. Parrillada para papá. Mañana sábado en el Chinampa.
3: Domingo.
0: Sí.
1: Ah, perdón.
0: Mañana domingo. Es una en Saúl, una en Yarbrough y una en Mesa, ¿eh?
1: Ok.
0: Así que márquele, se barra una feria. Se barra un billetito.
1: Órale.
3: A ver.
1: Tiene que adivinar la canción, ¿eh?
0: Vamos a ver.
1: Ahí va. Y son canciones viejitas, ¿no?
0: Sí.
1: No nuevas.
0: Sí.
1: ¿Ya está lista? Buenos días.
0: ¿Quién habla?
4: Buenos días.
0: Ah, señor.
1: Órale.
0: Ah, es cierto. Ahí va.
1: Para que se gane su parrilla para usted mañana. ¿Cómo se llama esa rola?
3: No. Yo se la digo. Ahí le va.
4: Te juro que te amo.
1: No me diga.
3: ¿Quién la canta?
1: ¿Quién la canta?
3: Los Yankees.
0: ¿Eh?
3: Los Yankees.
1: ¿Quién la canta?
4: Los Johnny.
0: ¡Ah!
3: ¡No, hombre!
0: ¡Ay, muy bien! ¡Ganó! otro. Otro.
1: Y la perdió. La perdió. Otro. Buenos días.
5: Buenos días.
0: A ver.
1: Sí. ¿Quiere para allá? Bueno, si me oyes, si me dan. Ahí le va la canción.
0: Ahí va la canción.
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1: Ah, yo. Hey. Yo le digo.
0: Pues si arrime.
1: Chabuca grande.
0: Ándale, sí es. Sí es.
1: Sí, ¿quién? Sí, Roberto Carlos.
0: Roberto Carlos, la canción. La canción. 5,
1: ¿cómo se llama?
0: 4,
7: la carcasa.
0: 3,
7: la carcasa.
1: ¿Cómo se llama la canción?
0: ¡Ey!
1: ¡No!
0: ¡Ahora!
1: ¡Margarito!
0: ¡Lástima, Margarito! No puede ser posible, hombre.
1: ¡Margarito!
0: ¡Otro!
1: La perdió.
0: ¡Otro!
1: La perdió. Y soy. A ver, ¿ya está listo?
0: ¡Cuélguele!
1: Bueno.
0: Bueno.
8: Bueno.
1: Hey.
8: Sí, usted Gutiérrez.
0: Ahí va la canción.
1: Ahí le va la rola.
8: A ver, échela.
1: No, está bien facilotota.

0: 5, 4,
1: ¿cómo se llama?
0: 3,
1: espérate, Arlecho.
0: ¿Quién?
2: Bad Bunny.
3: ¿Quién? ¿Cómo se llama este hombre de...?
1: No, pues no sé. No, pues
0: quién sabe.
2: Bad Bunny.
0: 2.
3: Sí, espérate, es que...
1: 5. 1.
0: Ya.
1: 4. 3.
3: Ricardo Mortal.
0: ¡No! ¡No! ¡No! ¡Es que trae no! ¡Ay, no!
1: ¡No, hombre! ¡Otro!
0: ¡Otro!
1: ¡Otro!
0: ¡Otro! ¡Otro! ¡Otro! Vale, adivinen algo, hombre.
1: Pues cómo.
2: No quiere nada.
0: 235-1240, nada más. Marquen por allá. Acá está una marca y marque. Yo les dije que por allá no. Por aquí no. No,
1: hombre, le estoy poniendo puras buenas.
0: Puras facilitas.
1: Facilitas, hombre.
0: No puede ser.
1: A ver.
0: Hombre.
1: Aquí otra
0: persona. A ver. A
1: buenos
0: ver.
1: Días.
3: Buenos días.
1: Hey.
0: Suéltela.
3: A ver.
1: ¿Te la suelto? Échela.
3: Ahí por va. Favor.
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0: Mira nomás. Hace poquito estuvo aquí.
4: Y eso
1: se murió.
0: No, aquí estuvo.
2: No, aquí. Omar Day.
0: ¿Estuvo con nosotros?
2: Omar Day.
0: Ah, ¿trae una guitarra, cómo no?
2: Sí.
0: No, no,
1: no,
0: es
1: uno, eso no.
0: No es.
2: Omar Day.
0: Aquí estuvo con nosotros.
3: Un poquito más.
0: No, hombre, media hora.
2: Sí.
0: Media hora.
2: Es Omar Day.
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0: Lleva media canción.
4: Tratando poquito.
0: Oh, ya.
2: Es Omar Day.
3: Es Leo Dan.
1: No.
0: Sí.
1: No sé, digo.
0: Leo Dan. Muy bien. Canción. ¿Cómo se llama la canción?
2: Las Minuciosas.
0: ¡Oh!
1: 5.
0: La de tus.
2: Las Minuciosas.
0: 3.
1: 3.
0: Dos.
1: No.
0: Ah, María, no. Ah. No trae nada.
2: Hombre.
0: No trae nada, tú mismo.
1: Por razón no nos quieren regalar nada.
0: No trae nada, olvidado. Dele chance.
1: Bueno.
0: A ver, vámonos.
3: Bueno.
0: Hey.
1: Hey.
0: Suéltela.
1: Ahí va, la canción.
0: Ahí va.
1: Adivínela. Fácil.
0: Pero está más fácil de que...
2: Los Askis.
0: Ey.
2: Los Askis.
0: Es un dueto.
4: ¿Por qué no estás aquí?
2: Los Askis.
0: Ya tengo ganas de sacarlas de acá abajo de la hilera.
2: Son Los Askis.
0: Sí.
4: Tengo miedo.
3: No, la otra.
0: Es la única canción.
1: ¡No, no!
2: Gracias.
1: ¿No te la sabe?
4: La mujer que
0: quiere. No, pues puro despacio, no le con... A ver, uno de Juárez, mi tenis.
2: Los Te Me Duermes. Éramos Te Me Duermes.
0: Sí. Bueno, sí.
1: Mande.
5: Para concursar,
0: Tony. Ándele, Tony, porque los del paso no traen ni una. A ver, uno de Juárez. A ver. Póngale.
2: A ver.
0: Póngala. Sí, eso, póngasela, por favor.
1: Válgame Dios. Se la va a poner facilita. Pero mira,
0: hey.
1: Mire. Facilita, ¿eh?
0: Facilita.
1: Ya se lleven la...
0: No me quede más, señorito.
1: Ahí está.
2: Maluma. Maluma. Es Maluma.
0: Esa está facilita. Es nueva, casi casi nueva, es reciente.
2: Es Maluma.
0: ¿Qué, no?
2: Era Maluma.
1: No, señora. 5.
0: Señora.
1: 4.
2: 3.
1: 3.
0: Señora.
2: 2.
0: Señora, hombre. Me estoy dando chance. No, me estoy dando chance.
1: Tengo otra.
0: A ver,
1: buenos días. Bueno.
6: Sí.
1: Sí, ¿quiere adivinar canción?
6: No, nomás estaba diciendo, pues no dejan pensar.
0: ¿Cómo?
2: Dígame, señor, son las más fáciles.
6: Pues sí, es mucho el ruido.
0: ¿Cuál ruido? Ay,
1: a ver, ahí le va.
0: A ver, pues.
1: Ahí le va, pues.
0: 10 segundos nada más, ¿eh? 10 segundos.
1: Ruido.
0: Sí.
1: 10 segundos.
0: Si no se adivina, va a poner 3.
2: ¡Uy, uy, uy, no!
1: ¡Cállese!
2: ¡Hoy no más! ¡Hoy no más!
0: Romántica. Ah, no, se lo podemos decir aquí, ¿no? De otra empresa.
1: ¿Ya pensó, señora?
0: Señora, ya media hora.
2: Es Bad Bunny.
1: Señora.
2: Bad Bunny.
6: Mande.
0: Ándele.
1: Está la canción.
0: Ándele.
2: Es Bad Bunny.
7: Señora, es Bad Bunny.
0: Ya, no, vámonos.
7: No, no, vámonos.
0: No traen nada el día de hoy. No traen nada.
1: Vámonos. Vámonos.
0: Pues, ¿qué están pensando hoy?
6: Bájenle.
0: Bájenle.
1: Si no le bajas, igual es cuál, güey.
0: Sí.
1: Bueno.
0: Échele.
1: Bueno. Échele.
0: ¡Ey!
1: ¡Ey!
0: ¡Ey! ¿Quiere participar bueno, o no?
1: Dígame.
6: Vámonos.
0: Órale, suéltela.
1: Ahí va.
0: Vámonos.
1: Ahí va. Súbele.
7: ¡No! ¡No! Eso está bien fácil, Otota. ¡Ah, qué chiste!
0: ¿Me está haciendo un paro el Tony, ¿no?
7: Sí. Están haciendo trampa.
0: Sí.
7: Están poniendo las más facilotas.
1: Fácil.
7: No, esta es trampa.
0: A ver, señor. Ya está colgó porque no se la sabe.
1: No, sí, aquí está.
0: Ahí está. ¡Échale!
6: ¡Manuel!
0: ¡Ya vamos! ¡Vámonos! No, ya mejor. A ver, Carlitos, Tony y yo.
7: Sí, ya. Sí, ya, ya estuvo.
8: Parrillada.
0: Órale, parrillada. Suéltesela, Tony. Suéltesela.
1: Ahí le va. Fácil.
0: Facilita.
1: Ahí va. Una facilitita. Para que no.
0: Sí, hombre.
8: Juan.
7: No, de Vicente Fernández cualquiera se la sabe.
0: Sí.
7: Vicente.
8: Va de acá, maestro.
7: Sí, de Apodaca, no, León.

0: Vicente. Pedro. Es Vicente Fernández.
1: ¿La sabe o no?
2: Que no. ¡No! ¡Sorry!
1: ¡No! ¡No!
0: Si haber sabido, me apunto yo.
3: Sí.
1: Bueno, ande.
3: Ya, mejor así. Días. Vámonos.
1: Buenos días.
2: Buenos días, la parrillada, por favor.
3: Ahora, suéltesela, Tony. Suéltesela.
1: Ahí le va. A ver si le gusta, ¿eh?
2: Sí.
1: A ver si se la sabe.
3: Suéltesela.
0: No, ¿esa qué?
3: Para poder musiquita la saca uno, fácil.
0: No.
3: Arma con los gritos, ya sé decir quién es.
0: Colorina. Es colorina. Colorina.
3: Colorina. La novela.
1: ¿Se la sabe?
2: Nueve de paso.
1: Nueve.
3: ¿Es en serio?
1: ¿Es en serio?
3: ¿Qué está pasando, gente? Pues no, que escuchan la radio.
1: Bueno, dale,
3: ahorita otro.
1: Díganos.
2: No, ven, échale.
3: Órale, suéltesela, Tony.
1: Si es cierto.
3: Completita, si suéltesela.
1: Ahí va.
0: Y no, nada, las más fáciles.
3: Se está repitiendo, Tony, ¿no?
0: Sí.
1: No.
0: Sí, esa ya la había puesto. Ya.
1: No.
0: Ya habíamos dicho. Lupe de Bronco.
1: Lupe de Bronco.
0: Lupe de Bronco.
3: Venga, sí.
1: A ver.
3: A ver.
0: Cinco. Cuatro.
1: ¡Ay!
0: ¡Está la cosa!
3: Porque ya no
1: ya quieres. Sí, con esta no.
3: Sí, ya
1: con
3: no.
1: Esta no se la ganan.
3: Sí, ya no vamos a regalar nada.
1: A ver. Buenos días. Bueno.
3: Bueno.
1: Entró. Aquí está esta.
3: Ahí va.
1: Buenos
3: esta,
1: días.
3: Esta es la buena, ¿eh?
1: No, colgó.
3: No, ¿por qué? Ahí está.
1: Qué barbaridad. Buenos días.
2: Buenos días. A ver,
1: ya. ¿Se la suelto? Ahí le va.
2: Dale, vale.
1: Ahí
2: va.
3: Suéltela.
1: Ahí va. Fácil.
3: ¡Oh! ¡Oh!
4: ¡Hola!
3: Que más que no la
4: adivine,
3: ¿verdad?
4: Enrique Guzmán. Es Enrique Guzmán.
3: Sí.
4: Es Enrique Guzmán, mi amigo.
2: Mi viejo.
4: No, Enrique Guzmán.
3: ¿Quién es?
4: Enrique Guzmán.
2: Oh, con
0: cuatro.
2: No
0: sé
2: el que
0: lo
2: cae.
3: No quieren nada.
0: No.
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15: A ver, otro de Juárez, otro de Juárez. A ver si es cierto, a ver, los de Juárez. A ver, bueno.
1: Ahí va.
15: Bueno.
16: ¿No?
15: No contesta. Bueno.
1: No contesta. Tampoco.
15: Ahí está.
1: Ahí está la cosa. A ver. Buenos días.
15: Ese es el bueno.
2: Buenos días. Listo, hey. Listo, palpisto.
15: Órale, suéltesela.
1: Listo, palpisto. Ahí le va, mi amigo. No más que.
15: No más que no la adivine, de verdad.
1: A ver.
15: Ponga atención.
1: Déjamele. Espéreme.
15: ¿Viene,
1: no,
15: abusado?
1: Pues es que este viejo no canta, pues que.
15: ¿No?
2: No. Canta, canta.
15: Ah, pues ándale. Adivínele a ver cuál es.
1: Adivínele a ver cuál es. Antes de que la ponga. El charro de Zacatecas.
2: No, pues no, no, está más difícil.
15: No,
1: no, no, pues, hombre. A ver.
2: A ver, ponga
15: adivine la conseña.
2: La que había puesto antes.
15: Conseñas. No, es como.
1: No.
15: Ahorita.
1: Ahí le va, está bien fácil. A ver si es cierto. A ver si es cierto que. Que se la sabe.
15: A ver.
2: Ahora
15: eso
2: sí. Sí,
15: sí. Esa. Esa. 1, 2, 3, 4. ¡Ay, chiquillo! ¡Ahora sí!
1: ¡Hombre!
15: ¡Ah! ¡Por fin, hombre! ¡Válgame!
1: ¡Ay, pero esa no es la que va a ganar!
15: Tony.
1: Avanza a la siguiente etapa.
15: No, no, no, espérenme. Es que Tony dijo que no iba a poner el día al día al padre. Así que no, no cuenta.
2: ¿Dónde puedo ir, Tony? ¿El de la Yarbro?
1: ¿El de la Yarbro? ¿Cómo
15: se
1: puede?
15: ¿Cómo se llama?
2: José Luis Hernández.
15: Órale, pues.
1: Está, Pepe.
15: Para mañana, José Luis.
1: El Ayarbo. Es para mañana, no vaya a ir hoy.
2: Ahora y mañana, ¿verdad?
1: No, no, no, no, no para hoy y mañana.
15: Para mañana.
2: Ándale, pues, gracias. Sí, órale, para mañana.
1: Ya está. Órale. Mañana.
15: Ya. Cayó la primera.
1: Órale. Ya se ganó la primera.
15: Ándale, por fin. Casi 40 canciones.
1: Y no.
15: Marcaron todos los que marcan entre semana y nomás uno se logró.
1: Sí. Es que pues. Buenos días.
2: Buenos días.
1: Sí.
2: La parrillada.
15: Suéltesela.
1: Suéltesela.
15: Órale.
1: Ahí le va.
15: Ahí va.
17: Ah, Joselito. ¡Oh! Es Joselito.
15: Ay, mi blog, mi blog.
17: Es Joselito.
2: Vicente Fernández.
15: ¿A poco sí?
1: ¡No, hombre!
15: ¿A poco sí?
1: Pero ¿cómo se llama la canción?
15: ¿Cómo se llama la canción?
2: Mi viejo.
15: 5.
1: ¡No!
15: 4.
1: 4.
15: 3.
1: 2.
15: 1. No, no,
1: no, no, no,
15: no,
1: no,
15: no, no, no, no, no, no, no, no, no, no, no, no, no, no,
1: ya no quiero que pasen los años.
15: Tampoco.
1: Ahí le va otra, tampoco. Vámonos, ta, vámonos. El que sigue, el que sigue. Otro.
15: Otro. Bueno, bueno. No, ya se fue, ándele. Bueno, ni modo.
1: Ay, chihuahua. ¿Por qué, hombre? No se saben las canciones.
15: Qué bárbaro.
1: Tan fáciles que se las estoy poniendo. A ver.
15: Pura nueva.
1: Buenos días.
2: Colón, para la parrillada.
15: Órale, a ver. Suéltesela.
1: En su segunda oportunidad.
15: Su segunda oportunidad.
1: O tercera.
15: Sí.
18: De tanto andar por la vida.
15: Ay, es fascinante.

0: Bueno,
1: no, no, no, tenga.
0: Ya se la sube.
2: ¿Cómo se llama?
1: ¿No?
0: Bueno.
1: No, todavía tiro, mi amigo, pues.
0: ¡Oh! No, mejor colgó.
1: Son los que traían en la trocota el otro día.
3: ¡Hombre!
1: Están hechos garra hoy, de verdad. ¡Qué barbaridad!
3: Ya vámonos mejor.
1: Sí.
3: ¡Ey!
0: No, vamos a corte.
1: Sí, corte.
3: Sí.
1: Después regresamos con...
0: Ahorita regresamos.
1: A ver sí. Si se les refresca la memoria un poquito.
0: Pues sí.
4: Que usted trabaje, señor don corrupto. Así de que póngase a trabajar o estos de calibre 800 lo van a descobijar.
1: 8:49
0: Le seguimos.
1: ¿Sí?
0: 2:35, 12:40
1: Pero ya adivínenlas, por favor, hombre.
0: Ya, me se las estoy poniendo demasiado fáciles.
1: Sí, están regaladitas.
0: Muy fáciles. Quizás. Muy fáciles.
1: Ándele, ¿no?
0: Uf, ya se bloqueó esto.
1: A ver, acá tengo uno, a ver si. Vamos a ver. Chance. Pero bueno.
5: Bueno.
0: ¡Hey! ¡Hey!
5: La parrilla.
1: Órale.
0: Ahí le va la canción.
3: Échale.
1: Adivínela, por favor.

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1: ¿Con quién?
2: ¡Vámonos!
1: No es Cornelio.
3: Mi mejor aventura.
4: No, así es. Así es. Me caí de la nube.
1: Muy bien. Hola. ¿Sí? Tenemos el Saúl y el Mesa disponibles. ¿Dónde la quiere?
0: Saúl.
1: ¿Qué nombre?
0: Francisco Méndez.
1: Francisco Méndez. Vale, Franco. Es para mañana, ¿eh?
4: Para mañana.
0: Gracias.
1: Órale.
4: Ándele.
1: Nos queda una. Hola, queda una.
2: Ahí está. Buenos días.
0: Buenos días.
2: Ey,
1: échele.
0: Sí, para la parrillada.
2: Ahí va.
1: Suéltesela, suéltesela.
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2: Ah, no, no, no, no, no, eso está.
5: Este
2: fácil, lo tonta.
5: Herido, ¿cómo no?
1: Está abortando con esa
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1: Café doble, pero, sí, donde... pero infante.
0: No me verás caer.
1: Nah. No, no, no, no se llama así la canción. No.
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1: Cinco,
5: el sol no va.
1: Cuatro, tres.
2: Ya, el que ya, sigue, el que ya. Sigue.
1: No la adivinó, no la adivinó.
5: No hay nada.
4: Vámonos. El que sigue.
1: Y con esas rolitas en el Monterrey, qué bárbaro.
4: Vólgame. 235-1240.
1: Órale.
4: Márquele, para que se lleve. Una parrillada, nos queda nada más.
1: ¿En la mesa? Mesa, sí, en la mesa.
4: En la mesa. En la mesa, nos queda una parrillada.
1: Órale,
4: ahí está. A ver si le pega. Buenos días.
6: Una parrillada, buenos días.
1: Órale, suéltela.
4: Órale, ahí le va.

0: Soles.
1: Maluma, sí. Es Maluma.
0: Javier Soles.
1: No, sí. Maluma.
0: Si Dios me quita la vida.
2: ¿A poco sí?
3: ¡Ahora!
2: ¡Por fin, hombre!
0: Ok, ¿qué te sale?
2: ¿A qué nombre?
3: ¿Está? ¿A qué nombre?
0: Pepe José, José Yáñez.
3: José, José Yáñez.
2: Ah, muy está, bien. José.
3: Ahí está.
0: Vale, la mesa, más en el oeste.
2: En mesa le tocó
3: sí,
2: este.
3: Sí, nada más.
2: Sí.
3: Nada más en la
2: ándele.
3: Mesa.
2: En la mesa.
0: Sale, vale. Hola. Gracias.
2: Gracias, ándele. Espérenme, espérenme, espérenme, espérenme. Sí.
3: Subo, subo.
2: Sorpresa. Sorpresa por el día del padre.
1: ¿Quién?
2: ¿Ya están llegando los regalos?
3: ¿A poco sí?
2: Ajá.
3: ¿Sí?
2: ¡Le llegó Felipe!
3: Las... ¡Ah, yo pensé Felipe. Que las de 1500!
2: No, esas no. No, esas es más tarde.
3: ¡Ahí está, Felipe!
2: Me caiga.
3: ¿Qué trajo?
2: Aquí está Felipe, sí vino, Felipe, mándale saludos a su patrón para que no lo regañe.
3: Y a los carniceros.
4: Un saludo para Carnicería Más por Menos.
2: Y los carniceros aguados.
4: Para los carniceros que están bien trabajosos y para el señor Pablo Durán.
2: Este es un
4: clientes y amigos de Carnicería Más por Menos.
2: ¡Sí! ¡Qué bueno! ¡Sí vino, no, Felipe!
3: ¿Y la señora que está en la caja?
5: Es hija, ¿no?
3: Ah, ok, ok, ok.
2: Ah, ok, sí. No.
3: Órale.
2: Gracias.
3: Gracias.
2: Órale, ahí está Felipe.
3: Sí, ahí está,
2: vino,
3: ¿eh? Ahí está Felipe.
5: Noche, botella tras botella.
2: ¿Por qué mandaron de
3: esta? En botella
2: ámbar. Ah, durante esas no, señor Durán, no podemos tomar aquí.
3: ¿No?
5: Sí, sí podemos.
2: ¿Sí podemos?
3: Sí, sí, sí podemos. Sí,
5: es que, Coca-Cola.
2: Si no acabamos el programa, ya sabe usted por qué.
5: ¿Por qué?
2: Pues estamos abajo de la mesa.
5: Ay, hijo de la mañana, señor
2: bueno,
5: Durán.
2: Bueno,
6: bueno. Bueno, Nicolico, me dedicamos a caricatura.
3: ¿Caricaturas,
2: sí,
3: Neto? ¿Caricaturas?
2: ¿Cómo no? Ahorita la ponemos.
3: Ándale. Sí.
2: Nicolico. Órale, ahí se la ponemos.
5: Señor Durán, ¿por qué no me ha hablado? Ahí va, déjame leerlo yo porque a ver si me a regala ver. Una, ¿cómo se dice?
2: Una cortilla ahí.
5: Un paquete de chuletas.
2: Ah,
3: sí, pues, para festejar a papá.
2: Ah, para los papis.
5: No, no va a conquistar.
3: Una
5: no,
3: para Lencho, no, una para Carlito y otra para Tony.
5: Ándele, señor Durán, buenos días.
2: Señor Durán.
7: Oiga, ¿qué? No saludas a mi hija Lili, que es la cajera, no le
2: mandas. Ah, saludos para Lili.
5: Ven cómo
2: para son. Lili.
5: Yo les dije.
2: Fue el Felipe. Fue el Felipe.
7: Sí, yo
5: le dije.
2: Ah, fue el Felipe.
5: Hija, yo dije, es hija del señor Durán.
2: No,
5: la cajera.
2: El Felipe dijo, no, a Lili no, porque no, a Lili no.
5: Dice que le cae gorda.
2: Sí, no. Está como los del Oxxo, dijo el Felipe. No, no es cierto. No es cierto. No, no es cierto.
7: ¿Qué dice mi Tony? ¿Cómo lo dijimos? ¿Cómo está?
5: No, muy contentos. Muy contentos.
7: Muy contento. Qué bueno. Qué bueno. Dije, no, pues no le voy a hablar.
5: Bájale poquito. Bájale poquito al radio porque si no, no lo puedo oír. Bájale poquito.
2: Señor Durán, ¿por qué mandó esas botellas?
5: Bájale.
2: Bájale.
5: Bájale. Porque si no, no lo puedo oír, señor Durán.
7: Ya. Listo allí.
5: Ahí está, ya le bajó. Muy bien. Señor Durán, hoy te lo voy a caer yo por unas buenas chuletas, ¿eh? Yo sí voy a hacer carne asada hoy. Ahorita le caigo.
7: Perfecto, está bueno.
5: Ah, voy a traer como unos 3 kilotes.
2: Ay, ay. Chuletón, un chuletón.
5: Chuletón. Qué bueno. Oiga, ¿sabe qué se me antoja? Dígame, sí, dígame. Dígame, no dígame
7: usted. No sé que están comentando de Nicolico. Tengo ajá. Una anécdota de él donde su servidor alguna vez pertenecía a la Cámara Junior que era patrocinada por don Pedro Meneses del Canal 5.
5: Cierto.
7: Y él en cada año que hacían la donación para el Banco de Leche, si viera cómo nos ayudaba este señor, nos ayudaba uh-huh. enormemente.
5: Uh-huh.
7: Hacía su programa ahí con nosotros y todo, Dios trajo. Y ahora cuando falleció, pues en lo personal pues me dio tristeza porque son personajes de aquí de la ciudad y ninguna autoridad ni nadie les da su valor.
5: Es correcto.
2: Correcto, correcto.
5: Y le han hecho un homenaje.
7: Y algo, es un hombre que hizo muy bien por muchos niños. Además no había programa de niños nomás que él.
5: Sí, es cierto.
7: Y el de Cachirulo quedaban en el 2, pero
5: ¿en el 2?
7: Ya, no, es un hombre. Es más, se fue él y ya no hubo que nos sustituyera, no hubo y no ha habido.
5: Uh-huh. Cierto.
7: Sí, un hombre de muchos valores y muchos principios y ayudaba mucho a la comunidad. Y pues yo me acuerdo yo. era socio activo ahí del club de la Cámara de Junior, y no, olvídese, yo nomás cuando me tocaba a mí, a todos nos ayudaba mucho y ponía su programa ahí. En paz descanse.
5: En paz descanse. Don Antonio Gaitán, Nicolico.
7: Don Antonio Gaitán, sí, mejor conocido como Nicolico. Y como dije ahí por ahí, yo chida, ni traje de payaso se ponía, nomás se ponía y se montaba su máscara y ya estaba listo.
2: Con eso tuvo.
7: Ya
2: sale. Con eso tuvo.
5: Y su gorro rojo.
7: Sí, señor.
5: Sí, sí. Y su gorrito rojo.
7: Bueno, pues.
5: No, pues ya está. Ya llegó la barbacha, ¿eh?
2: Ya llegó.
7: No, qué bueno, Sí, no, le activé al Felipe, te actives más temprano, mi Felipe, sí, no, de volada.
2: No, Felipe, qué va, Felipe, ya no, te ganaste
7: el aumento. Aquí estamos con servirle, ya estamos ahí con la barbacoa. Y ahora es día que dicen que hay que festejar a los papás.
2: A los tres.
7: Ay, sí. Los que les hagan su carnita asada, su discada. No necesariamente no sean los papás, los hijos o las hijas, no luego que los apapachen.
2: ¿Tiene las esposas también ahí o qué?
5: Yo voy a ir ahorita. Voy a ir ahorita por un paquete de carnita para el Día del Padre mañana. 665 pesos el paquete con 3 kilos de chuletas.
2: 3 kilotes.
5: 3 kilos de carrillera. Digo, 1 kilo de carrillera.
2: Sí.
5: Una bolsa de carbón.
2: ¿Carbón?
5: 1 kilo de tortillas. ¿Tortillitos? Y salsitas.
2: Ah, ¿qué más quieres? ¿Qué más quiere?
7: Con pues el día de hoy le vamos a patrocinar el paquete,
2: ¿un paquete?
7: Tony, órale. Va a ser cortesía del más por menos el paquete. Órale. De carne asada.
2: Chiquillo.
5: ¿Sabe qué?
7: Sí, señor.
5: Mejor patrocínemelo para una persona que se la gane de aquí, Juárez. ¿Cómo ve? Yo voy y compro porque yo voy a ir por unas arracheritas delgaditas, así bien delgaditas, bien cortaditas.
2: Sí.
5: Voy a ir por unas chuletas. ¿Cuáles son las mejores para asar? Dígame usted.
7: Pues, de hecho, todas las chuletas son buenas, ¿verdad? Todas. Pero hay unas que tal mejor, la chuleta de costilla, la chuleta de lomo, ¿verdad? Las que le da a usted le gustan las del chiesto, usted le gustan las del chiesto, pues también son buenas.
5: Muy buenas. Ahorita le voy a caer.
7: Oiga, yo. ¿Qué le parece que estoy pensando? Que el paquete sea para aquella persona que no tiene hijos y es papá.
5: ¿Cómo va a ser papá sin hijos? Ponle uno.
2: No,
5: ponle.
2: Pues ya se le fueron. No, espérese, hombre. Espérese, Tony. Espérese, que aclare ahí un poquito.
7: ¿Sus hijos ya no regresan? ¿Y les conté que no tienen papá?
2: Sí. Sí. Ok. Está solito.
7: La gran mayoría, eso me quería referir.
5: Bueno. Pues yo creo.
7: ¿Y cuántos años tienes en Estados Unidos? 20, 25.
2: ¿Y todos
7: no
2: están
7: arrestados? ¡Qué engraso!
2: No más.
7: ¿Sí? Oiga, no sé, pero usted diga. Usted es el que dice.
5: Me gusta la idea. Lo que pasa es que se nos llena todo de gente. Vamos a regalarle un paquete.
2: ¿Un paquete?
5: De 3 kilos de chuletas, 1 kilo de carrillera, una bolsa de carbón y 1 kilo de tortillas.
2: Sí.
5: Y una salsa.
2: Una salsa, una vez.
5: Usted dígame, ¿cómo quiere que la regalemos?
7: No, pues yo sé, propóngame, usted dígame cómo le hacemos para...
2: El primero que llegue a la carnicería vestido de Nicolico.
7: ¿Por qué no dice?
2: Sí, ¿cómo no?
7: Que sea...
2: No.
7: La llamada número 5, la llamada número 10 y se lo damos. ¿Qué le parece? Ya sea desde el paso de aquí de Juárez.
2: Árale.
5: Órale.
2: Entonces no.
5: ¿Me gusta la idea?
2: Que llegue vestido de Nicolico.
7: Ustedes dicen ahí, ¿ustedes lo ponen en la 5 o en la 10? Ustedes deciden y el que... Ya nomás ahí va a salir el nombre de la persona y se los regalamos.
5: De cualquier manera, déjame le digo que la carne está bien barata. La chuletita de lomo, esa que está muy rica para asar, 190 pesos el kilo.
7: Sí, señor.
5: La chuleta del cero, 170 pesos el kilo. Ni un burro de Sarita le sale tan barato.
2: Ni un burro. Están preguntando acá, Antonio, están preguntando acá.
7: El burro de Sarita está muy...
5: Carísimo.
2: Si va a trabajar mañana en Durán, ¿sí va?
5: Que si va a trabajar mañana, claro.
2: ¿Sí?
5: Claro.
2: Mañana abierto, normal.
5: Claro, mañana abierto, normalito.
2: Ok. ¿Y si va a abrir mañana?
7: Sí, señor. Sí, señor.
2: Normalito.
7: Sí, ya las 8 tenemos abierto aquí.
2: Ok. Sí va a abrir.
5: Pero ahorita,
2: sí va a abrir.
5: Tiéndase por su barbacoa.
2: Órale.
7: Sí, ahorita estamos aquí trabajando con la barbacoa aquí.
5: Qué rico.
7: No.
5: 300 pesos.
7: Buen día.
5: El kilo de barbacoa. 300 pesos. El kilo, la carne para asar, 175 pesos. Yo me voy a traer ahora sirloin y tibón. ¡Oh, mi Tony! unos buenos kilos de carnita rica, muy buena carnita el día de hoy, y una arrachera, que me encantan las arracheras que tiene el señor ahí en Más por Menos.
2: ¡Órale!
5: Para hacer la carnita asada el domingo.
2: Ya te ha hablado.
7: Sí, no, perfecto, mi tío, perfecto. Sí, está bien.
5: ¿Ya?
7: Sí.
5: Ya dijo. Órale, pues.
7: Tripitas, ya tenemos las tripitas en promoción. Las tripitas están en promoción también.
5: ¿A cómo están? ¿A cómo están?
7: A 2.65.
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7: Sí.
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5: Oiga, están baratas. ¿Están baratas?
2: ¿Cómo no?
7: Sí. Y luego, pues, si quieren, para que le hagan un menudito, también un menudito y con sus manitas.
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5: 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Ya marinadita. 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
2: Están regaladas, sí.
5: Pues ahí le va a caer, de hecho, al ratito le caigo para ir por mi chuleta.
7: También aquí estamos, mito, ni para servirle, seguro
5: que sí. Yo le digo de qué me ponga, ¿eh?
2: Ya está. Oye, hablado.
7: Órale.
5: Ahorita le hablo.
7: Bueno, buen día.
2: Saludos a los carniceros, aliviánense, hombre.
5: Aliviánense, carniceros. A los carniceros de Más por Menos.
2: Sí. Ay, a la cajera también, a la cajera.
5: Bueno, vámonos a regalar. El paquete de carne de 3 kilos de chuletas, 1 kilo de carrillera, una sí. bolsa de carbón, 1 kilo de tortillas y una salsa.
2: ¿Qué más quiere?
5: Vámonos.
2: ¿Qué más quiere?
5: Ala.
2: Órale.
5: ¿Quinta llamada o 10? Ustedes digan.
2: La quinta, peino rápido.
5: A la quinta a llamada, la quinta. Rápido. Empieza a marcar. Órale.
2: Órale ya.
5: Vámonos.
2: Ya márquenle ya.
5: Empieza a marcarle ya, porque a la quinta llamada les vamos a regalar un paquete de la carnicería Más por Menos. Échale.
2: Órale, márquenle.
5: Puede ser de Juárez o El Paso, de donde quiera. Sí,
2: nomás que voy a venir por ella, no van a estar con que... Ay, no puede ir, quién sabe qué. Juárez, 396-72-32 y 33.
5: Vámonos, bueno,
2: márquenle,
5: buenos días.
2: Márquenle ya.
5: Bueno.
2: No.
5: Si no contesta, no vale la
2: llamada.
5: Sí,
2: si no contesta, no vale. Bueno.
5: Tiene que contestar bueno, por lo menos.
8: La 5.
2: Órale. Vámonos. Primera. Vámonos.
5: Primera llamada.
2: Órale.
5: Segunda. Buenos días.
2: No vale repetir llamada,
8: No vale repetir llamada, ¿eh?
5: Bueno.
9: Buenos días.
5: No contestó.
2: Dos.
5: No. Ah, sí, dos. Segunda.
2: Dos.
5: Buenos días.
2: Tercera llamada. Bueno.
8: Bueno, buenos días.
2: Tercera. Vámonos.
5: Tercera.
2: Tercera
5: llamada.
2: La que sigue.
5: Vámonos, la que sigue. Buenos días. Sí.
2: No repitan llamada, por favor. Bueno.
5: Sí.
2: Bueno.
5: Cuarta. La que sigue es la buena.
8: Buenos días.
2: No, ya había hablado. No repitan llamada. No repitan llamada. Pero bueno.
8: Buenos días.
2: Ya había hablado. Vámonos. Acá tenemos otra. Pero bueno.
9: Buenos días. Oiga, para la parrilla, para el paquete.
2: ¿A nombre de quién?
9: De Nelson Gómez Arellano.
2: Nelson Gómez.
5: ¡Vámonos!
2: ¡Órale! ¡Ahí está, Nelson! ¡Te lograste, Nelson!
5: ¡Te lograste, Nelson!
2: No dices para los calzones, pero te salió ahí una parrillada. ¡Está mi Nelson!
5: ¡Vámonos!
2: ¡Nelson Rodríguez!
9: ¿Cuándo
2: puedes
9: saltar ella?
5: Hoy mismo, mañana.
2: Hoy una vez o mañana, como
5: hoy
2: guste.
5: O mañana.
2: Nelson Rodríguez.
9: Gracias.
5: ¿Nelson Rodríguez?
2: Gómez. Ah, Nelson Gómez.
5: Gómez Arellano.
2: Órale.
5: Vámonos.
2: Arellano.
5: Tú suave.
2: Ándale, señor. Ya cerró algo. De todos modos, cómprele sus calzones al señor.
5: Sí, cómprele sus calzones.
2: Sí.
5: Y yo ya. Ay,
2: está,
5: ya apenas hoy me aguantaron los elásticos.
2: ¡Ay!
5: Apenas.
2: Señor Durán.
5: Ya me quedó el último calzón.
2: ¿Nos está escuchando, señor Durán? Nelson Gómez Arellano, Nelson Gómez
5: Arellano. Que se identifique. Arellano.
2: Sí, que se identifique.
5: Sí.
2: Es el ganador.
5: Uh-huh.
2: Es el ganador. Ahí te apuntaba.
5: Aquí le pongo.
2: Ey.
5: Nelson Gómez
2: Arellano.
5: Ándele.
2: Ahí está. Nelson.
5: Ahí está.
2: Ya se armó.
5: Ya se lo puse al señor Durán. Ya sabe.
2: Bueno, ¿okay? Perfecto. Ahí está.
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5: Así van a andar los jefes hoy.
2: Vamos a corte. No, corte. Corte, 9:07. Ahí regresamos.
10: Que usted trabaje, señor don corrupto. Así de que póngase a trabajar o estos de calibre 800 lo van a descobijar.
2: 9:11, 9:11 ya sabadito.
5: El señor Yoshida,
2: no
5: regaló nada.
2: ¿Cómo?
5: Sí, 20. Habíamos bajado un tratamiento para la próstata, ¿no?
2: Sí.
5: A los jefes.
2: Todo es tiempo, Yoshida.
5: Póngase con un tratamiento. Sí. Completo. Sí, para la próstata, para
2: Daniel.
5: ¿Para qué más? Daniel, que regale un Biovida.
2: Ingeniero Márquez.
5: Ingeniero Márquez, que regale un Melixir.
2: Vale.
5: ¿A qué caray?
2: ¿A qué caray?
5: Va a ser el señor. ¿A qué caray? ¿A qué caray?
2: Estamos a tiempo.
5: Estamos a tiempo, ¿vale? Todos, pónganse.
2: Órale.
5: Pónganse.
2: Vale.
5: Pónganse.
2: Vale. El alcalde del Naranjo, en San Luis Potosí, generó controversia tras difundir una invitación para el festejo del Día del Padre, organizada por el gobierno municipal. Pero entre todas las atracciones que está ofreciendo, dijo, vénganse a disfrutar el Día del Padre con nosotros, habrá chicas buena onda.
5: ¡Ah, hijo!
2: ¿Dónde es? En el Naranjo, San Luis Potosí.
5: ¿Qué pasó, señor? Señor Márquez, ingeniero.
2: El ingeniero Márquez, el ingeniero Márquez.
11: Muy buenos días, Tony, ¿cómo anda?
5: Muy suave.
11: Chida, Juan. Está bien. Pues yo por acá en Politos.
5: Ya, ahí andas, arriba.
2: ¿Qué andas haciendo? ¿Quién?
11: Así es, pues no andas también arriba, ando aquí en las colinas, donde está el restaurante El Pezón de Carmelita. Donde vamos a tener mañana desayuno. Y felicidades al Día del Padre, qué bueno que me hablan, pero
2: pues sí, hombre. Padre,
11: y a todos los que sean padres, bien padres de ahí del equipo de Radio Cañón.
2: Ándele.
5: Pues me va a tener que decir.
2: Sí.
5: Me va a tener que decir, ¿a qué caray?
2: ¿A qué caray?
11: ¿Por qué?
5: Porque a todos mis patrocinadores les estoy bajando un regalo para el Día del Padre.
11: Ándele, pues no, luego, dígame.
5: ¿Qué nos regala usted de lo que tiene aquí?
11: Pues no sé, usted dígame, escoja ahí, no sé.
5: Elixir, puede ser.
11: Claro.
5: Elixir.
11: Claro.
5: ¿Verdad?
11: Claro que sí.
5: La cortesía del ingeniero Márquez y el 800. ¿Cómo ve?
11: Claro. Claro que sí.
2: Ah, no, que no.
11: Sí, por supuesto. Faltaba más, faltaba menos.
2: Ya está hablado. Órale.
11: Qué bueno, qué bueno. Y adelantarles que vamos a hacer lo posible ya por vernos esta semana que entra. Yo le aviso mañana o pasado mañana. No, más bien el lunes o el martes.
5: Órale.
11: Sí, hijo. No, adelante, un abrazo.
2: Órale, ingeniero.
11: Para todos.
2: Órale. Ingeniero.
12: ¿Qué pasó?
2: Oiga,
12: nada más que
2: traigan
12: la identificación, la persona esta,
2: Nelson. Sí, que
5: lleve ya la identificación. Que tiene que llevar identificación.
2: Órale, buenos días, ándele ahí,
5: a todo volumen escuchándonos con el señor Durán. Ahí está toda la carnicería. A ver, carniceros, no hacen ruido,
2: carniceros. Grítenle, hombre. No, carniceros aguados como yo. Están ocupados.
5: ¿Quién quiere Melixir?
2: Hola, un Melixir, ¿qué? Claro, marrón. Oscuro.
5: El que quiera, ¿no?
2: No oscuro. El que quiera.
5: El que quiera. El más caro es de 1700.
2: Sí.
5: Órale.
2: ¿A qué caray?
5: Ay, chiquito.
2: ¿A qué caray? Márquele. ¿Cómo? ¿La primera, segunda, tercera o quinta llamada?
5: La quinta llamada.
2: Ahora, la quinta llamada.
5: Primero, Melixir gratis. Buenos días.
2: Márquele.
5: Bueno.
2: Contesten, si no, no cuento la llamada.
5: No contestó, no cuenta su llamada.
2: Órale, cuente.
5: Vámonos.
2: Ándale. Ya bien, primero dicen que el ingeniero no se pone guapo y ahora que se pone.
5: Sí. Buenos días.
2: Bueno. Están haciendo trampa, no quiero contestar.
5: No sirve. Buenos días.
2: Una.
5: Sí. Una.
2: Una.
5: Primera.
2: Bueno.
5: Buenos días. No, que no. Si no contesta, no vale.
2: Sí, contesten, si no contesta, hombre, no vale. Contesten.
5: Nomás diga bueno, y con eso tenemos. Buenos días. Buenos días.
2: A que si les decimos que pueden volver a marcar, ahora sí contestan.
5: Este del 53 ya tiene 4 llamadas que mete y no contesta. Bueno,
2: bueno. A ver acá. Contesta. Bueno. Bueno, bueno. ¿Qué hay? Ahí está. Dos.
5: Segunda.
2: Segunda.
5: Segunda llamada. Segunda, segunda.
2: Segunda llamada. ¿Quién anda aquí? Bueno.
13: Bueno.
5: Hey.
2: Hey.
13: Bueno,
2: sí,
5: sí, tercera,
2: tercera,
5: tercera, tercera llamada,
2: tercera llamada,
5: tercera, tercera.
2: Vámonos con la otra. Vámonos. Márquenle, márquenle, porque se viene un elixir cortesía del ingeniero Márquez para el día del padre. Órale,
5: vámonos.
2: ¿Qué más quieren?
5: ¿Qué más quieren?
2: Ahí está el elixir. Ay, el ingeniero.
5: 1700.
2: Ah, que el ingeniero.
5: Pesos.
2: Bueno,
5: 1700.
2: Buenos días, sí. Ahí está, cuatro.
5: Cuarta, cuarta.
2: Vámonos
5: cuarta
2: con la quinta.
5: Vámonos. La que sigue la buena. Acá la tengo.
2: Ahí está, ahí está. Buenos días. Vámonos.
13: Bueno.
2: Sí.
13: Espera, espera.
2: Bueno. No. Pues. Es Carlito.
14: Buenos días.
2: Buenos días.
5: Buenos días, señora.
14: Buenos días para el Melixe.
2: Órale.
5: Usted es la quinta llamada.
2: Usted es la quinta llamada.
5: Usted es la quinta llamada.
2: Usted es la quinta llamada. Órale.
5: Pero,
2: en vivo, en vivo. Nombre.
14: Gracias.
2: ¿Qué nombre?
5: ¿Qué nombre?
14: María Espinosa.
2: María.
5: ¿Dónde estamos, Mari?
14: Sí, ya sé. Nada más, ¿cuánto tiempo tengo para levantarlo?
2: Mire, vamos a dar
5: la semana que entra,
2: lunes okay. Y martes.
14: Ah, okay.
2: ¿Está bien o qué?
14: Mi nombre es María Espinosa.
2: Ándele, pues.
14: Y por ahí estoy con usted.
2: Ándele, a partir del lunes, véngase por él.
5: El papá, ¿eh?
2: Sí.
5: Por el papá.
14: Sí, yo sé.
2: Ándele.
14: Precisamente es para mi esposo.
2: Ándele. Pues vamos a tener que mandar fotos, él se lo
14: gracias.
2: Está tomando, ¿eh?
5: Ándele, pues.
2: Sí.
5: Ya está. María Espinosa.
2: María Espinosa.
5: Se llevó el Melixir del ingeniero Márquez.
2: A partir del lunes venga por él. Aquí lo tengo apuntado. A partir del lunes venga por él. Ok, ahí está.
5: ¿Qué bien. Si le hablamos al Daniel.
2: Al Dani.
5: Se pone con un. Con un.
2: ¿Un biovida?
5: Un biovida.
2: Órale. Digo que sí.
5: Sí.
2: Sí, bueno, con Dani. Sí.
15: Played it because you elected to receive inbound calls only.
2: No, no le hace, pero toma que conteste. Ándale, Daniel.
5: Daniel.
2: Daniel, se me hace que nos colgó porque está escuchando el programa. No, no es cierto. Sí, no. Bueno.
5: Están haciendo trampa.
2: Bueno.
5: No me bajen.
2: No, no contestó. Daniel.
5: Danielito. Ese Daniel. ¿Cómo estás? Daniel.
2: Dani.
16: Pues como que María Espinosa. ¿Qué no es día del padre?
5: Sí, ¿qué pasó?
2: Sí, pero Mari, es para tu esposo.
5: Tú, digo, Daniel.
17: Pues nada, ¿qué bien?
5: ¿Cómo andas?
17: Bien, con la lluviecita.
2: ¿Lluviesota?
5: En Guadalajara.
17: Sí, está lloviendo. Está tupidito, leve pero tupidito.
5: Leve pero tupidito y constante. Órale.
2: Constante, muy sí, bien.
5: Daniel, oye, alzáblelo luego. Déjame
2: alzable, vamos. Al grano,
5: estamos
2: al
5: aire, Estamos al aire.
17: Ah, ok, sí.
5: Estoy sacándole un regalo por el Día del Padre a cada uno de nuestros patrocinadores.
2: Ah, qué caray.
5: No, qué
2: ya,
5: caray.
2: Ya dijo el qué caray.
5: A preguntarte si nos regalas algo de alguno de tus productos para un papá el día de hoy.
2: Órale.
17: Sí, claro que sí, con todo gusto.
5: Órale.
17: Que hable y elija cuál quiere.
5: Órale.
2: Que hable y elija el que quiera o el que necesite.
17: Ya sea llovida. Sí. Puede ser llovida, puede ser kidney, fibra pitagua, cortecit. Estrombón, nitratos, plenitud sexual,
2: proteína,
17: lo que él guste,
2: regala, ese mero.
17: Lo que él guste,
2: se
17: le regala con todo gusto.
2: Órale,
5: órale,
2: ya está al lado.
5: De Daniel Villalbazo de Sun Naturals, esta mañana.
2: ¿Qué más quiere?
5: Regalo de Daniel Villalbazo para el papá el día de hoy. ¿Sale?
17: Así es.
5: Gracias, mi Dani.
2: Gracias, mi Dani.
17: Al contrario, un abrazo.
2: Órale, ahí estamos. Órale. Órale, vámonos, porque se acaba el tiempo. Mecánica,
5: vámonos.
2: ¿Cómo le hacemos?
5: Cinco.
2: Igual.
16: Quinta, sí, pero que sea un hombre, un papá.
5: Un papá, ¿verdad?
16: Sí, porque.
5: Viejo.
16: Sí, sí. Sí.
2: El día que venga, le vamos a tomar.
16: Un viejo pelado bragado.
2: Tomarle foto. ¿Bigotón?
5: Sí.
16: Sí, bigotón.
2: ¿En caballo?
5: Con bastón.
2: Con guaripa y toda la
16: cosa. Sí, bueno, sí, pues, sí.
5: Sí, sí, bueno.
2: Buenos días. Primera llamada.
5: Primera llamada. Las señoras no valen. Sí. Que hable el viejo.
2: Primer viejo.
5: Hola.
2: Viejo. Primera llamada. Viejo. Y no vuelven a marcar. Bueno.
5: Bueno.
2: Dos. No, no es cierto. Una. Contesten, hombre. Contesten. Bueno. Okay, siguen marcando.
5: No contesta.
2: Es la misma llamada.
5: Nomás tenemos una.
2: Sí.
5: Nomás tenemos una.
2: Márquenle.
5: 235-1240 también lo pueden marcar, ¿eh? 235-1240.
2: Se van a llevar un producto gratis.
5: Para papá del
2: gratis.
5: Pato.
2: Gratis. Un Biovida Natural. Que es
5: 1,600 pesos.
2: Vámonos.
5: Cuesta un Biovida.
2: Bueno.
18: Bueno.
2: Sí, dos.
5: Segunda llamada.
2: Vámonos. Segunda. Bueno. Bueno.
5: Bueno.
2: No quiere. Bueno. Van dos.
5: Vale. Segundo. Van dos. Buenos sí. días.
2: Pero bueno.
5: Usted no me gana.
2: Bueno.
18: Bueno.
2: No contesta.
5: No.
2: Bueno.
5: Acá tengo otra.
2: Hey.
5: Buenos días.
18: Juan Loya para.
2: Tres.
5: Tercera,
2: la que sigue.
5: Tercera.
2: Bueno.
5: Tercera.
2: Hey. No cuentes.
16: No, tú no cuentas.
2: No, no, eso no cuenta.
16: Tú eres don Nulo.
5: Sí.
2: Bueno.
5: Sí.
2: Bueno.
5: Bueno.
2: No, están marcando el mismo número.
5: No.
2: Bueno.
5: Buenos días.
2: Bueno. No quiere.
5: Okay. Acá tengo otra.
2: Échale.
5: Bueno.
18: Para el regalo.
2: Ahí
18: para
2: está.
18: El regalo.
2: Cuarta. Vámonos con la quinta. A ver acá. Bueno. No la quiere. A ver acá. Bueno.
5: No quiere.
14: Bueno.
2: Sí.
5: Sí.
2: Hombre, dijimos hombre.
5: Hombre.
2: Bueno.
5: Mujer. Acá tengo otra. Bueno.
2: Bueno.
5: Bueno.
2: Hey. Sí.
18: Sí.
2: Buenos días.
5: Aquí usted es la quinta. Bueno.
2: ¿Lo quiere o no?
18: Bueno, me para un Biovida.
5: No,
2: espérame.
5: Sí, porque te hiciste bola y la contesté acá primero.
2: Sí, échale pues.
5: Es la del paso.
2: Es la del paso. ¿Quién es?
5: Buenos días.
2: Sí.
18: Hey. Para ganar un Biovida.
5: Ahí está.
2: Órale, patarata.
18: Enrique Gordillo.
5: Enrique Gordillo.
2: Gordillo.
5: Quique Gordillo.
18: Ya salimos.
2: Órale.
18: Ok, muchas gracias.
2: A partir del lunes ya puede pasar con él.
18: La semana que entra y vamos.
2: Ándele, aquí le esperamos, Daniel.
18: Gracias.
2: Enrique Gordillo.
5: Ya está.
2: Órale.
5: Híjole. ¿Qué me falta? El señor Chida. Un tratamiento para la próstata.
2: Señor Chida.
5: ¿Qué va a regalar?
2: Todavía nos alcanza,
5: señor Chida.
2: Ándele.
5: No se haga.
16: ¿Onta?
2: Márquele, señor Chida.
16: ¿Onta?
5: No me contesta.
2: ¿Ya escondió?
5: Ya te escondió.
16: Ah, qué caray.
5: Ya, qué caray.
2: Señor Chida.

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4: Cristal.
5: A ver.
4: Ajá.
5: Órale.
4: Sale.
5: Márquenle.
4: Te lo regalo.
5: Y una vez.
4: Órale.
5: Ay.
4: Dos hornis.
5: Los ojos se te van a salir. Hijo de la mañana.
4: Pero aquí es la primera porque son dos hornis. El
5: sí.
4: primero que hable, una.
6: Un horny, una... otra llamada, otro horny.
4: Uh-huh. Y otra llamada, una entrega total.
5: Una entrega. Órale, pues. Sale.
4: Órale. Márquele. ¿Quién quiere?
5: ¿Quién dijo horny? Yo? A ver acá. Bueno. Bueno.
6: No, hombre, si fuéramos del bienestar, ya hubiéramos afiliado más gente.
5: Que no.
4: Ah, cómo no.
5: Bueno.
7: Buenos días.
5: Échale.
4: Sí.
7: Para el regalo del señor Yoshida.
6: ¿El Jorni? ¿El Jorni?
4: ¿Jorni?
5: Un Jorni.
7: Antonio Moreno.
4: Ya está, Jorni. Mi
6: Toño. ¿Toño Moreno?
7: Gracias.
5: Antonio.
7: A todos.
5: Moreno. Bueno, hay que pasar gracias. A la sucursal de Pradera, ¿eh?
4: Pradera.
5: Con buenos identificación.
4: Días. Bueno.
5: ¿Quién dijo yo?
4: Échale. Lo tengo yo, espérame.
5: Échale.
4: Buenos días. Sí.
8: Para un Jorni, mi Tony.
4: Órale, ¿qué nombre?
8: David.
5: ¿David qué?
4: No se da vergüenza.
5: Romero.
6: David Romero.
4: David Romero.
5: Dale, hay que pasar a Pradera, ahí con la identificación.
4: Hay que pasar a Pradera.
5: Nos queda un plenitud.
4: Un plenitud.
5: No, una entrega total.
4: César Reyes. Horny.
5: No, ya no hay.
4: César Reyes.
5: Bueno.
4: Ya no hay Horny.
5: Se fueron. Órale, nos queda un entrega total.
4: Una entrega total.
5: Ay, ¿te imaginas con ese?
4: Hombre,
5: no vengo en una semana. Bueno.
9: Para la entrega total.
5: Órale, ¿qué nombre?
9: Pedro Ramírez.
5: Pedro Ramírez. Pedro Ramírez.
4: En Yoshida.
5: A Pradera, ¿eh?
4: De Pradera, ¿eh?
5: Órale, pues. Ahí está apuntado.
4: ¡Híjole!
5: ¡Qué rápido!
4: Rápido, salió.
5: ¿Qué nos falta?
6: Hombre, vamos.
4: Pero ¿quién nos falta de bajar?
5: Sí, fijaron.
4: ¿Qué?
5: En la carne y en todo lo demás la pensaron mucho, pero como estos son para el chule, ¿qué? En caliente se acabaron.
6: Hombre.
4: Sí.
5: ¡Ey, chiquillos! ¡Qué
4: mañosos!
5: Mañosos.
4: Cochinos.
5: Bueno, todos embarrados. Bueno.
4: ¿Quién nos falta que regale? ¿Nadie?
5: ¿Quién falta?
4: No, ya regalan todos.
5: ¿Ya?
4: Pues, ¿qué le podemos pedir a Emily? Nada. Uh-huh. ¿A la señora Alcácer?
5: Sí.
4: Nada.
5: Pues no sé si Alcácer... No, al Costa no, pues ya regaló el Costa, ¿no?
4: No, Costa Brava ya regaló ayer.
5: Sí, ya regaló. Ya no.
4: Bueno, ¿y si le hablamos y que nos regale algo?
6: Pues ¿para mañana?
5: ¿Para mañana?
6: ¿Para mañana?
5: ¿Pues sí?
4: ¿Un bufetito para mañana?
5: ¿Al Junior? Regale. ¿Al Junior?
6: ¿Al Junior?
4: Márcale.
6: ¿Al Junior?
5: ¿Junior? No te vas a esconder como... Como este...
6: Ah, qué caray.
5: Como el señor Chida, ¿eh? No te vas a esconder. Ahí te voy a marcar, Junior.
4: El señor Chida no se escondió.
5: No se escondió, no es cierto. A ver, no, este no. Espérenme, ese no. Es que me le marco a Junior. Denme chancita para marcarle al Junior. Porque el Junior se va a poner la del Puebla. Segurito estoy. ¿Qué pasó?
4: Sí.
5: ¿Ya se bloqueó?
4: Ya se bloqueó. A ver, déjame ver si me contesta por acá.
5: Ahí está.
6: Ahí va.
5: Junior.
4: ¿Tú tienes el Junior?
5: Sí. Ahí va.
4: Bueno, a ver.
5: A ver si nos contesta.
4: Junior.
5: Junior, ¿por qué nos vamos? ¡Mi Junior!
4: ¡Ahí está! ¡Mi Junior!
5: ¡Good morning, mi Junior!
10: ¡Buenos días!
5: Estamos al aire, ¿eh? No hay groserías.
10: Ah, no, ahora hay que hablar como la gente decente.
5: Por favor.
4: por favor.
5: ¿Qué dice mi Junior?
10: No, como todo bien, gracias a Dios. Muy, pues aquí echándole ganas, trabajando.
5: Mi Tony le va a hacer una propuesta a mi Junior.
10: Dígame, mi Junior. Tony, a sus órdenes.
4: ¿Sí me escuchas?
10: Dígame.
4: ¿Sí me escuchas?
10: Sí, te escucho, mi Tony.
4: Muy bien. Mira, todos nuestros clientes estuvieron regalando hoy algo para el Día del Padre.
10: Sí, mi Tony.
4: Y se me ocurrió, pues, hablarte a ti, a ver si nos regalas algo, un bufetito de desayuno o algo así. Para el Día del Padre.
10: Ándale,
4: mañana.
10: Claro que sí, mi Tony.
4: Mañana.
10: ¿Cómo no?
4: Sí.
10: ¿Qué le parece 5 de ellos?
4: ¿Cinco bufetes de desayuno?
10: Ajá.
4: ¿Por qué?

0: ¿Serio?
1: Para el papá, ya pues la familia que...
0: Que pague.
1: Aquí, los que,
0: sí,
1: los
0: sí,
1: que
0: pero que vaya el papá acompañado.
2: Sí,
1: que vaya el papá acompañado. De la casa, que nos dejen consentir al rey de la casa. Cinco de ellos.
3: Órale,
1: como
3: órale.
0: Ya órale. Está. ¡Órale!
4: ¡Ay, oh, no, no, oh, salimos ganando!
0: Juárez o El Paso.
3: Sí.
0: Para Juárez o El Paso. Ya sí, está.
3: Para órale. Mañana. Órale.
0: Ya
3: con
0: está.
3: Con previa identificación, ¿eh?
0: Claro.
3: Tiene que ir el viejo.
0: Sí, claro.
1: Que para que lo consientan como debe ser.
0: Sí, órale, y tiene órale. Que ir acompañado. Tiene que ir sí. acompañado.
5: Sí.
1: Para sí, que sí, protejan pues al sí. rey del hogar como se merece. Y ya aquí le tenemos todo. Tenemos las pantallas para que vean los juegos.
4: ¡Ay, chico!
1: El huevito, la barbacoa, los taquitos, los huevitos, todo lo que dice el,
4: ¡qué bárbaro!
0: El no, no, no. ¡Ah, ya se armó, ay, mi ñuñor!
1: ¡Arma la machaca!
3: ¡Órale! Ya está, mi ñuñor. Vamos a darle trámite, pues.
1: Ándele, pues, un abrazo bien grande para todos y aprovecho
5: gracias.
1: Para felicitar a todos los padres, grandes padres de familia que se levantan a diario y mantienen sí. a sus familias, son el pilar de la
3: es todo, del hogar. Ya le compraste
1: Dios
3: el
1: los bendiga.
3: Ya le compraste el regalo.
0: Saludos.
3: Papá, Junior, ya le compraste el regalo.
0: Felicidades.
1: Man, sí, ya.
3: Ya le compraste, sí. Ah, bueno.
1: Okay. Ya, okay, ya perfecto. Lo tenemos.
3: Don Alfredo, ahí va su regalote. ¡Ay! Dale, Junior, cuídate.
0: Vámonos.
3: Órale, marcar. Márquenle ya.
0: Rapidito,
3: márquenle
0: rapidito.
3: Ya. Bueno.
0: Vámonos.
3: No. Márquenle.
0: Márquenle. Teléfonos. También por WhatsApp. Órale. O por El Paso, ¿eh? Es para mañana.
3: Es para mañana.
0: Desayuno bueno. buffet gratis.
3: Bueno, no quiere.
0: Bueno.
3: Bueno.
6: Bueno.
3: Sí.
0: Sí.
6: Es Milencho.
3: ¿Qué pasó?
6: Buenos días a los tres.
3: Échenle.
6: Soy Jesús Bañuelos para mañana el desayuno.
3: Órale, pues, Jesús.
0: Órale. Ya está.
3: Ya está apuntado.
0: Usted. Ya está. Hay que ir acompañado, ¿eh?
3: Bañuelo, sí. Lleve su identificación. Márquenle. Porque sí se Márquenle. La van a pedir. Sí, para.
5: Puede pedirlo por WhatsApp, ser. Puede pedirlo por teléfono, Juárez, por El Paso.
3: Bueno.
5: Dos,
1: sí. Bueno, buen día.
3: Sí, buen día.
1: Desayuno.
3: Échale.
1: Sergio Hernández.
3: Sergio Hernández.
0: Ya está, mi chico.
3: Sergio Hernández. A ver acá. Bueno.
0: Jorge Barraza. Jorge Barraza.
3: Ey.
0: Apúntalo, claro, pide por WhatsApp.
3: Sí, Jorge Barraza. Ajá. Bueno.
1: Buenos días.
3: Sí.
0: Ey.
1: Al nombre de... Pedro Romero.
3: Barraza.
0: Pedro Romero. Ya está.
3: Espérame. Pedro Romero, ok. No, es que pensé que...
0: Jorge Barraza.
3: Sí, ya está.
0: ¿Lo pusiste?
3: Sí, Pedro Romero. Acá tengo otra llamadita.
0: A ver.
3: ¿Dónde se fue? A ver acá. Pero bueno.
7: Oscar Hernández, desayuno.
0: ¡Órale, Oscar! Gracias.
3: Ahí están ya. Rapidito, sí.
0: Salieron rápido.
3: Lleven su identificación, es para mañana en Costa Brava, ¿eh?
0: Y hay que ir sí. acompañado.
3: Desayuno, buffet, sí.
0: Hay ajá. que ir acompañado. Vale,
3: acompañado, a ver, lleves a quien
0: acá
3: quiera.
0: Nos está escribiendo ey. Masajes Sirenita.
3: ¡Ándele! El senador oficial Quintán. No sea
0: cinco tinta. Granadas, digo cinco granadas, cinco masajes con clamato y nalgada. Apúntese.
3: ¿A poco ver. Sí?
0: ¿Sí?
3: Ah. ¿Sí?
0: Sí. Con a clamato ver. Y nalgada.
3: ¿A poco sí?
0: Sí.
3: Tony, ¿dónde agarraste sus contactos?
0: Está escribiendo acá.
3: Dale.
0: Pero tienen que dar su nombre, ¿eh?
3: Ah,
0: sí, tiene que dar su nombre. Con sí, identificación claro. en mano.
3: Claro. Que mandan una foto donde están recibiendo el masaje. No, no.
0: Sí.
3: Sí. Bueno, está
0: ¿Nadie?
3: Bien.
0: ¿Nadie?
3: Ah, conmigo. Deja que...
0: ¿Nadie? ¿No?
3: ¿Cómo son falsos, de veras?
0: De veras.
3: Te apunto, Carlitos.
0: Hipócritas. Sí, sí, sí.
3: Carlitos Tarín, Tony Tirado,
0: sí.
3: Leito
0: no,
3: García.
0: No.
3: ¿No? Carlos Tarango, Gaby Martí, ya. Se armó.
0: Ah, Gaby Martí.
3: No, Gaby.
0: Se armó.
3: Gaby, ¿qué vas a regalar tú?
0: Ah,
3: sí, Gaby.
0: Ah, qué caray.
3: Sí, márcale Gaby.
0: Ah,
3: sí.
0: qué caray.
3: Sí, Gaby
0: ah,
3: también.
0: Caray.
3: Sí, cómo no.
0: Ah, qué caray. Ah, qué caray.
3: Ándale, Gaby.
0: Ándale, Gaby, no te hagas.
3: Sí. Tú también, Gaby, no te hagas loco.
0: No te hagas. Gaby
3: Órale,
0: Martirio.
3: Gaby.
0: ¿Qué dice acá?
3: Repórtate, Gaby.
0: A ver. Ándale, Gaby. Contesta.
3: Caliente, Gaby.
0: Gaby Martí. Unos pozolitos que regales para mañana.
3: Uy, mañana no abre.
0: No, si sí abre.
3: No.
0: ¿No abre el domingo?
3: No abre el domingo. Bueno, pero hoy.
0: ¿Hoy? ¿Los puede regalar
3: sí,
0: hoy?
3: Regálalos hoy.
0: ¿Sabes qué? Se me hace que se fue a patrullar.
3: ¿A poco sí? Va a estar marcando, porque tiene tres.
0: Pues estoy marcando el bueno.
3: Bueno.
0: No, se me hace que se fue a patrullar.
3: Lo trae sin carga todo el tiempo.